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0: Nuestra universidad y el municipio de Ibicuy refuerzan su trabajo en el territorio. La universidad firmó una carta de intención con el municipio de Ibicuy para desarrollar un punto de articulación territorial UNER en esa localidad. Asimismo, las facultades de Ciencias de la Salud y Bromatología firmaron convenios específicos para llevar adelante diversas charlas y capacitaciones coordinados por la Secretaría de Extensión Universitaria.
1: Ezequiel Maneiro, intendente de Ibicuy. Estamos acá en Gualeguaychú, con el rector. La verdad que muy contento de poder avanzar con estos acuerdos, con estos convenios de cooperación para que nuestra universidad, la Universidad de Entre Ríos, siga expandiéndose, que se federalice aún más, que me parece a mí lo más importante, tener una universidad pública que llegue a cada rincón de nuestra provincia.
2: Julieta Chichisola, secretaria de Extensión Universitaria y Cultura. En el marco de la reunión, mientras estábamos con la firma de estos convenios específicos y esta carta de intención para desembarcar en Ibicuy, con lo que estamos pensando como un punto de articulación territorial de la universidad, destacábamos que llevamos 10 años. Este año vamos a estar cumpliendo 10 años desde que la Secretaría de Extensión comenzó a llevar adelante distintas políticas de desarrollo territorial. Iniciamos con el programa 2100, después continuamos con una modalidad que se llamó Formarnos, que fue una propuesta que nos acercaron de una universidad y que pudimos retomar, reelaborar y con eso acercarnos al territorio. Y en estos años seguimos avanzando hasta hoy, creemos poder concretar con estos puntos de articulación territorial todo este trabajo, este antecedente que venimos formando desde la Secretaría de Extensión.
3: Soy Gregorio Echeverri, decano de la Facultad de Ciencias de la Salud de la Universidad Nacional de Entre Ríos. En primer lugar, son acciones de la universidad que desde las facultades, a través de convenios específicos, podemos acompañar. Cada una de las unidades académicas de la universidad, desde sus diferentes disciplinas o programas, pueden llegar a los municipios a raíz de las necesidades que ellos plantean a la universidad. Y bueno, es una manera de que la Universidad Nacional de Entre Ríos tenga presencia dentro de la provincia. Bueno, una de las misiones de la universidad es poder dar respuesta a las diferentes necesidades que se tienen en el territorio de nuestra provincia.
4: Soy José Durati, decano de la Facultad de Bromatología. En el marco del desarrollo territorial de nuestra universidad y sus programas, hemos realizado capacitaciones en el municipio de Ibicuy vinculadas a nuestras disciplinas, fundamentalmente a la bromatología y las buenas prácticas de manufactura. Y en este contexto, bueno, continuamos la labor en el municipio, ya profundizando la tarea con agentes del sector alimentario, fundamentalmente gente que trabaja en las cocinas de instituciones. Así que bueno, la nueva capacitación vinculada a inocuidad alimentaria tiene que ver ya ahora con ese sector específico de la comunidad.
2: Para nosotros es muy importante poder llegar a aquellos territorios donde la universidad hoy no cuenta con una sede física, pero que también elegimos estar presentes y tener una presencia y un vínculo en ese territorio.
4: Para nosotros es estratégico llegar a todo el interior de la provincia. La universidad se ha dado esta prioridad. También el rector ha firmado la carta de intención para el desarrollo de un punto UNER ahí en esa localidad, así que nosotros también acompañamos esto, que es un proceso que ya hace muchos años empezó nuestra universidad y que realmente es significativo para todas esas comunidades donde la universidad no tiene un asentamiento.
1: Y bueno, la verdad contento, con ganas de seguir expandiendo nuestro vínculo con la UNER, con las distintas facultades y que nuestros chicos elijan la universidad pública.
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0: noches, mis queridos melómanos. Yo soy Sergio Caminos y esto es un nuevo episodio de Sobre Acordes y Acuerdos. Aquí ya estaba sonando un temita de Aretha Franklin, un disco de 1968, y aquí estoy con el querido ingeniero.
1: ¿Cómo andamos? ¿Todo bien?
0: Me va a acompañar hoy porque el Johnny tuvo unos inconvenientes, no pudo venir, así que bueno.
1: Hoy soy el Johnny Cabello.
0: El ingeniero Cabello.
1: No, todavía no. Hoy tuve avances significativos en la tesis, pero eso es otra cosa.
0: ¿Y para cuándo? ¿Para cuándo ya soy ingeniero de verdad, digamos?
1: Y capaz que en un mes.
0: Y te perdemos.
1: Yo sigo en Concordia, ¿eh?
0: Vos vas a seguir.
1: Yo de momento sigo en Concordia. Bueno. Tengo trabajo. Bien. Un techo.
0: Bien. Novia.
1: Una mujer que me quiere mucho.
0: Bien.
1: Así ya, que está, todo acá en Concordia.
0: Tu vida está hecha en Concordia.
1: De momento.
0: Perfecto. Bueno, ya lo lindo de lo tuyo que empezaste como becado acá y te gustó tanto el programa y enganchaste.
1: De acá andamos, sí.
0: Y seguís, sí. Ya no sos más becado, pero seguís en el programa y eso es. La verdad que.
1: Pasa que la radio es linda. La radio es linda. Recién ahí el Coto me estaba mostrando unas fotos de la fotopapel del ET15, de la que apareció hoy allá en lo de las oficinas.
0: Sí.
1: Y dije, mirá vos qué lindo.
0: Es lindo, uh-huh. Sí. La radio tiene como una magia que.
1: Exactamente.
0: Atrapa. Bueno, vamos a seguir escuchando algunos temitas de un disco de Aretha Franklin, que ya le hemos traído, no este disco, pero hemos traído a Aretha Franklin a Sobre Acordes y Acuerdos. Este es un disco de 1968, Lady Soul. Por favor, Nery.

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0: Para maridar este buen momento con la música,
1: vamos a pasar a hacer un brindis.
2: La cortina me llamó la atención, ¿eh?
1: La cortina.
2: Siéntase Morelli, siéntase Berruti.
0: Brindamos en...
2: Un vino que se destaca, según esto.
0: Brindamos en...
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1: Y por muchos más. Bueno, sí, prendió la luz, Neri. Prendió la luz. Estábamos hablando de otras cosas. Estamos sacando la cuenta del día que arrancamos, que cumplimos 5 años por estos días.
4: Estabas tratando de buscar la fecha recién.
1: Tenemos que buscar la fecha que, bueno, coincidió con una fecha muy, muy sensible para los argentinos, pero bueno, luego la vamos a buscar y vamos a ver si no es... Es la semana que viene, creo que, el aniversario de cumplimos 5 años. Así que bueno, vamos a festejar.
4: ¿Y si no es este, el fin de que viene?
1: El jueves que viene, si no es el jueves, va a ser el miércoles, por ahí estoy sacando la cuenta. Después vamos a sacar bien. Bueno, llegó el momento del brindis. Como diría Esteban, mi amigo Esteban, un vino de góndola, Los Árboles, pero es un lindo vino, la verdad que es un vino muy tomable.
4: Me llama la atención la escala que tiene ahí.
1: ¿La escala?
4: Tiene como una escala de algo.
1: Puede ser, ¿a dónde la veo la escala?
4: Ahí viste que dice 6, no sé qué cosa.
1: Yo sin los anteojos no veo nada, pero bueno. Vamos a probarlo. Tenemos un invitado, no sé si va a tomar una copita. Bueno, después le servimos.
4: Le están consultando.
1: Están ahí.
4: Chequea el bar. Afirma.
1: Afirma. Bueno, hay que traer... Después de la pausa le servimos una copita. Por los vinilos vamos a brindar.
4: Por los vinilos. Por los vinilos. Efectivamente, por lo tangible.
1: Viene un mini bloque que... Queremos extenderlo en el tiempo porque material hay de vinilos.
4: Y además, la primera vez fue bastante divertido.
1: Fue muy lindo, la verdad.
4: Fue muy lindo.
1: Muy agradable. Vos no conocías los discos de pasta, pasamos discos de pasta.
4: No tenía ni chequeado que esto reproduzca los discos de pasta.
1: Sí.
4: Viste que además, viste que tuve que hacerle un tux así por debajo para que lo tome. Así que...
1: Para cuando invertís la púa.
4: Sí, ¿no? Y además toca disco que está viejo y le pedí esa función y la manecilla que dice 72 no agarra, entonces hay que meter la mano.
1: Ah, para que agarre la 78
4: hay que revoluciones por minuto. Ponerle manual.
1: Ah, mirá qué tule. Bueno,
4: complicado.
1: Hoy trajimos un disco que yo lo gasté y lo recompré. Mostrá la tapa al aire a los que están viendo el streaming. Un disco que yo lo tuve y lo recontra gasté. Yo creo que este es el despertar de Charly García, o sea que el primer disco de Sui Generis fue muy acústico, el segundo tuvo un pequeño despertar con algunos temas un poquito más elaborados, como Un Hada, Un Cisne, podría ser, pero este ya es un disco un tanto experimental y un tanto progresivo. Y vamos a escuchar, vamos a tener la experiencia de poner la púa con la mano. Vamos a escuchar dos temitas. Uno es música de fondo para cualquier fiesta animada. Que bueno, cuando quiera, ingeniero.
4: Vamos a ver si le pegamos, ¿no?
1: Vamos a ver, porque hay que pegarle justo en la división. Ingeniero tiene buena vista, hay que tener pulso. Es un aparato un tanto mecánico. Ah, tenés que esperar que haga la parte mecánica para luego cambiar de pista.
4: Así es. No, pasa que hay veces que se engancha el automático solo.
1: Bien. Así que bueno.
4: Así le pegamos.
1: Música de fondo para cualquier fiesta animada. Mucha protesta acá encubierta por la época 1974, Sui Generis.

0: fondo para cualquier fiesta animada, la verdad que una letra de protesta y ya un tema muy elaborado. Y bueno, quise dejar para lo último un tema donde toca el violín Pinchesky, que es tema de Natalio. Ojo, no confundir con Natalio Ruiz, que es un track del primer disco de Sui Generis. Este es tema de Natalio. Con Pinchesky, que también tocó con Claudio Gabis, que pronto lo vamos a tener a Claudio Gabis aquí por Concordia, en Fundación Magma.
1: ¿El viernes?
0: El viernes 25. Viernes 25, en Magma, Claudio Gabis con la Clery Chibro. Y van a estar padre e hijo, el dúo Cicerone, también haciendo un show acústico luego de un conversatorio. Así que bueno, la semana que viene traeremos algo de Manal o algo de Claudio Gabis en vinilo, pero hoy vamos a hacer la introducción.
1: ¿Algún saludito seguramente ahí? ¿Lo hacemos grabar ahí? ¿En el asadito, una cosa así?
0: Podría ser. Capaz que le hacemos a Tucho Clerici, el baterista.
1: Ahí va.
0: Para no molestarlo a Claudio Gabis, que ya tiene su campaña hecha y tiene sus años por ahí. Para no molestarlo, le hacemos mandar un saludo al Tucho. Una llamada al Tucho por ahí. Vemos cómo solucionamos más cerca de la fecha, porque todavía estamos medio lejos. Así que bueno, vamos a escuchar un tema que a mí me partió la cabeza en mi adolescencia y me la sigue partiendo. Tema de Natalio. A ver si le pegamos bien a la pista. Hace como un error.
1: Recién le pegué clavadito al surco.
0: Sí, le vas a pegar. Ahí va. Tema de Natalio.

0: Bueno, impresionante.
1: Una cosa de locos.
0: Tema de Natalio. No lo tenías escuchado, me estabas diciendo, porque te estaba sorprendiendo.
2: No lo tenía, con
0: Tantas fusiones que tiene este tema. Esa guitarra criolla, diría yo, o guitarra española, que no sé quién es el guitarrista, lamentablemente, debería saberlo, pero impresionante guitarrista. Bueno, los teclados de Charlie, que por ahí lo yacía, luego del clásico nos pasa el jazz.
2: El falso final.
0: Un falso final que parece acá termina el tema y arranca y vuelve de vuelta al clásico.
2: Te mete una guitarra de criolla siendo eléctrica, una cosa rarísima. Sí, ¿eh?
0: No, rarísimo. Hasta hoy sigue siendo raro, no creo, no conozco nada parecido a esto. Hoy, seguramente lo habrá, no conozco.
2: Te comentaba que le sentía como unos tintes que me hacían acordar al folk, ¿viste? Y bien sí. Medieval, de vez en cuando, pero medieval como se lo hace ahora, ¿viste? Que vos escuchás y decís, ah, ok, esto busca ser medieval.
0: Y era la época, el 74, estábamos en pleno auge del progresivo, estaba Jethro Tull, estaba, bueno, Yes, Emerson, Lake and Palmer, que estaba mucho más fusionado con clásico. Charlie sacó mucho de Emerson, Lake and Palmer. Y este es su despertar. El despertar de Charlie García para mí es este. Antes era, si bien era un genio, pero un genio dormido.
2: Ahí va.
0: Le faltaba como un empuje, que fue este disco, que fue con un bajista y un baterista, ¿no? Dejó de ser el dúo acústico del primero y el segundo disco. Bueno, tenemos un tecladista, otro tecladista más, ahora para el segundo bloque. Algo un tanto difícil de clasificar, porque un músico que exploraba muchas tendencias, digamos.
2: Habría que clasificarlo. Jazz,
0: fusión, vanguardia, y estamos hablando de un disco viejito, ¿no? Estamos hablando de, a ver, que se me abren otras.
2: ¿Que habría que clasificarlo según la parte de la canción?
0: Para mí, yo diría que es jazz, pero es un jazz que es muy difícil de clasificar. Estoy hablando de Sun Ra, que aparte era un músico religioso, un afroamericano religioso, que le ponía su impronta de egipcia a sus canciones.
2: O sea,
0: venía con una mística egipcia.
2: Viste que tienen como una escala muy específica lo de Egipto.
0: Los dibujos de Sigo.
2: No, me refiero a la forma de la secuencia de acordes. Tienen como una escala muy específica, no me la acuerdo ahora en este preciso momento.
0: Ah, no lo sabía eso.
2: Pero tienen así, como por eso te voy a escuchar eso y decís, esto de Egipto.
0: Por ahí puede venir la cosa, la fusión de Sun Ra. Vamos a escuchar un disco de 1970, The Night of the Purple Moon.
2: Ahí va.
0: 1970. Por favor, director.

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0: Hemos vuelto.
1: El cartelito de aire prendido.
0: Dice que está prendido.
1: Neri ahí nos mira con una cara, Neri, como diciendo, 5 años hace que tenés programa y todavía no...
0: Si hubiese dicho hoy, te defendías más.
1: Cartelito de aire está prendido, tenés que hablar, no quedarte callado mirando el monitor. Es un tirano. Y ahora encima después nos poda todo, nos corta. Ahora hasta que la estamos sacando al cuero, seguro que después queda todo cortado.
0: No sé.
1: Bueno, vamos a un tercer bloque. Vamos medio rapidito porque programón hoy.
0: Programón y tuvimos que podar recién.
1: Sí, porque no fuimos mucho con los vinilos, pero me gusta.
0: Pasa
1: ¿no?
0: que un podaremos parte más. No, fuimos menos que la vuelta pasada. Viste que la vuelta pasada tuvimos una hora enterita jodiendo ahí que te pone un vinilo que te saca otro.
1: Y bueno, fue la
0: pasa
1: la,
0: que es
1: la
0: otra
1: novedad,
0: cosa.
1: La novedad. Ahora sí está bien así, dos temitas, pasar un temita, dos temitas. La semana que viene vamos a traer unos vinilos impresionantes. Bueno, vamos a escuchar a Kenny Wheeler, What Now, un disco de 2005. O sea, ya esto es un jazz bastante más moderno que lo que veníamos escuchando, que es un rap, por ejemplo. Bueno, es una fusión de jazz, rock, lírico, muy refinado, y del 2005. Así que bueno, vamos a escuchar algunos temitas, no lo vamos a anunciar porque es un cuarteto esto, Fliscornio, saxo, tenor, piano y contrabajo. La peculiaridad que no tiene batería.
0: Ahí va.
1: Así que bueno, algo...
0: La lana percusión con el bajo, una cosa así,
1: el
0: con
1: bajo
0: el fliscornio.
1: El bajo suple la batería seguramente. Así que bueno,
0: Kenny ¿le pegarán Wheeler, algún instrumento?
1: Le pegarán, como hacía Piazzolla.
0: Claro.
1: Kenny Wheeler, 2005. Por favor, director.

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0: Kenny Wheeler. La verdad que es una rareza que no tenga batería.
1: Mencionaba, sí, que tenía las percusiones con cosas raras.
0: Sí, realmente.
1: O la percusión siempre fue lo que estaba en tu corazón.
0: Sí, los latidos del corazón.
1: Ahí va.
0: Los latidos del corazón, la percusión del disco. Bueno, ahora tenemos el bloque progresivo. Vamos a escuchar una banda que ya hemos traído ya, creo que la tercera o la cuarta vez que pasamos disco de esta banda, que sus orígenes son del año 69-70, una banda holandesa, me estoy refiriendo a Focus. Hay varias bandas holandesas, hemos traído otras.
1: Sí, sí, por eso, otras con la pista holandesas. No alcanzaba. ¿Eh? Con la pista no alcanzaba, la holandesa, porque ya has traído.
0: Sí, hemos traído, el que más hemos traído, el que tiene Opus Pocus, que es un tirolés, que una vez lo presentó Coco, y que contó la anécdota que ese tema tenían 3 minutos en un programa de televisión, y lo hicieron, decidieron hacer ese tema, pero hacerlo rápido.
1: Ah, es verdad, sí, me acuerdo, sí. La anécdota, sí, sí, sí.
0: Bueno, ese fue el primer disco que pasamos de Focus. Y bueno, ahora tenemos Focus 8.
1: Pero que
0: 8.
1: Era, lo habían hecho muy rápido ese.
0: Lo habían hecho muy rápido, que invito a los oyentes que busquen Focus, Opus Pocus.
1: La canción normal dura como 6 minutos, una cosa así, ¿no?
0: Yo creo que duraba 4 minutos y medio.
1: 4 minutos y medio.
0: Algo así, y la hicieron en 3.
1: Sí, sí, sí, pero me acuerdo, o sea, que era muy degenerado.
0: Es que parece en cámara rápida, pero no está en cámara rápida, es como es. Aparte,
1: antes de la IA.
0: El guitarrista, sí, antes de la IA. Y el guitarrista, la parte el bajista, parte de todos, impresionante. Bueno, luego bueno, vamos a escuchar un disco del 2002 y vamos a agradecer primero a los medios, ingeniero. Nos estamos olvidando de agradecer a los medios.
1: Se le agradece.
0: Está mirando, mire con la cara que nos está mirando el Neri.
1: Está
0: amenazando. ¿Cómo nos agradecen los medios? Nos dice.
1: Tenemos los ojos del coto, tenemos los ojos del cuadro. Mira cómo te mira, ¿viste?
0: Sí, impresionante. Y el,
1: te juzga.
0: Y el Neri delante del cuadro, ese son 4 ojos. Y el Neri con anteojos, 6 ojos que nos están mirando.
1: A ver, hace mucho no hago esto. Se le agradece a todos los medios de intercomunicado de Radio de Luner. Sí. Tenemos a Concordia, acá mismo donde están escuchando, ¿no? Pueden que tengan su sintonizador ahí puesto en el 97.3. Pueden que estén en Paraná en el 100.3.
0: Bien.
1: Y en el después, por supuesto, en la ciudad de el origen acá. Concepción del Uruguay en 91.3. Así que puede que nos estén escuchando.
0: No leíste, te lo sabés de memoria.
1: Y pasa que, viste, a ver si le pegué. Sí, ¿no viste? Sí, una cosa impresionante.
0: Impresionante lo tuyo. Bueno, vamos con Focus 8.
1: Lo importante era estar convencido.
0: Bien. Focus 8. Por favor, Neri.

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0: Focus 8, impresionante disco. Lamentablemente, para los que están escuchando por YouTube, nos saltó el copyright. Así que bueno, hubo que bajar el volumen para que no nos bloqueen. Pero
1: casi salimos fuera de cancha.
0: La tiranía de copyright. Bueno, nos vamos a estar despidiendo hasta la próxima semana.
1: Hasta el jueves que viene.
0: Esperemos seguir con el mini bloque de vinilos, que impresionante, estamos chocho con eso.
1: Está lindo, che.
0: Muy lindo. Hasta la próxima semana.

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0: 6:32. Muy buenos días.
1: 7 grados la temperatura en la ciudad de Paraná. En Concordia, 7 grados 5 décimas. 7 grados en Concepción del Uruguay.
2: El país.
0: El sector PYME se ajusta con menos rentabilidad y muchas dificultades.
1: Lo dijo el vocero de la Confederación Argentina de la Mediana Empresa, Salvador Femenía.
0: La baja es una tendencia que se mantiene, resaltó el dirigente, que además advirtió, el aguante no es eterno.
3: La verdad que estamos en una tendencia descendiente, pero bueno, también venimos registrando dentro del sector PYME caídas intermensuales. Este mes, respecto al mes de julio, fue de 1,6, con un acumulado en los primeros 8 meses de 16,2% de caída. No hay ningún rubro que dé positivo, salvo textil e indumentaria, que da positivo en el acumulado, pero no en el interanual. Todo el resto de los rubros caen en el interanual y con caída acumulada.
2: Entre Ríos.
1: Nuestros sueldos no paran de perder.
0: Lo dijo la secretaria adjunta de ACMER, Lía Fimpel, sobre el reclamo salarial que llevan adelante los docentes.
1: Este martes los maestros retomarán la paritaria. La última oferta fue del 3,5% y se rechazó de plano.
4: La situación es sumamente complicada en general de la docencia, con un atraso salarial que, lejos de solucionarse, se profundiza mes a mes. No, nuestros sueldos estaban mal y cada día siguen peor, con una pérdida salarial que el gobierno va consolidando y además profundizando los meses anteriores los montos en negro, lo cual cada vez nos deja más lejos de lo que se necesita, de lo que necesita un trabajador y lo que necesita un trabajador docente en particular para poder vivir.
2: Concepción del Uruguay.
0: Diputada uruguayense propone una capacitación obligatoria sobre la prevención del suicidio.
1: La iniciativa presentada por la legisladora nacional Marianela Marclay incorpora al plan los 3 poderes del Estado.
0: Según la propuesta, la capacitación deberá acreditarse dentro de los 6 primeros meses desde el inicio de la relación laboral y renovarse mediante actualizaciones científicas.
2: Paraná.
1: Unipase suma nuevos beneficios en ocasión de la Semana del Estudiante.
0: La tarjeta dirigida a quienes estudian en la capital ya tiene más de 3.000 usuarios y 130 comercios adheridos.
1: Lo contó el subsecretario de Producción de la Municipalidad, Oscar Bustamante.
5: Esta tarjeta de beneficios dirigida a la población estudiantil que estudia en la ciudad de Paraná, que forma parte también de una activa política de trabajo junto al comercio local que plantea la gestión de Rosario Romero y que, como mencionaba, es la primera vez en la historia de esta tarjeta que tiene más de 3.000 estudiantes que la utilizan, que tiene más de 130 comercios asociados, que se realiza una campaña especial, en este caso por la Semana del Estudiante, desde hoy lunes 21 hasta el viernes 25 inclusive, acompañando, por supuesto, el resto de las actividades que se están desarrollando, tanto por el Día y la Semana del Estudiante como por la llegada de la primavera. Por supuesto, a partir del trabajo con el comercio local, estamos en uno de los comercios más importantes que tiene nuestra ciudad. Es una gran alegría que se hayan sumado a esta iniciativa y queremos destacar esto a todos quienes ya cuentan con la tarjeta. Los beneficios habituales continúan vigentes en esta campaña especial.
2: Concordia.
0: De manera programada el agua en 2 barrios de la ciudad.
1: Será este martes por obras en calle Mulins, lo cual afectará las zonas de Sarmiento y San Miguel 2.
0: Se efectuará un recambio de válvulas y trabajos de extensión de la red para lograr mayor optimización del servicio.
2: Deportes.
1: Otra figura de la selección argentina indicó que está cerca del retiro.
0: Nicolás Tagliafico llegó al país para los amistosos con la albiceleste y dijo que sus últimos encuentros con la camiseta nacional.
1: Además, se refirió a la despedida de Lionel Messi. Es duro, pero hay que asimilarlo.
6: En la última etapa, tratando de disfrutarla al máximo posible porque, lo dije recién, nunca se sabe cuándo se termina, así que hay que disfrutarlo. Es duro siempre cuando pasan estas cosas, pero también hay que saber que esta es la realidad y tarde o temprano iba a pasar. Hay que asimilarlo, hay que, como siempre pasó, trabajar duro para lo que viene, para seguir creciendo como selección y bueno, obviamente que pasaron muchos años, 20 años con el mejor jugador y hoy que no esté va a ser duro, pero hay que asimilarlo.
0: 6 de la mañana, 37 minutos.
1: La temperatura en Paraná, 7 grados. En Concordia, 7 grados 5 décimas. En Concepción del Uruguay, 7 grados.
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0: hermosa mañana, ¿verdad?
1: Muy buenos días, ¿qué tal? ¿Cómo andan? ¿Qué dicen? ¿Cómo va? ¿Qué cuentan? Bienvenidos, bienvenidas, acá estamos. Arrancando un nuevo programa de Cara y Seca. Una mañana fría, no fresca, no fresquita, fría, fría, fría, pleno invierno, ¿eh? Con una sensación térmica abajo de los 4 grados. Metete campera, sí, va a subir la temperatura, sí, capaz que en tu casa no se siente tanto porque hay eso que llaman los que saben, inercia térmica, pero está frío. Salís a la calle y te golpea el frío, así que abrigate. Por lo demás, hay muchísimo para charlar, muchísimo para conversar en el medio de una profunda crisis que afecta a la gran mayoría de los argentinos en el país, en la provincia. Y claro, es fundamental estar bien informados en este contexto. Y ahí entra Cara y Seca, al igual que los últimos 21 años, entendiendo la comunicación como un derecho humano fundamental. Y ahí vamos, con los primeros datos del tiempo, entonces, en la voz de Juanpi Catini. Juanpi, ¿cómo estás? Buen día, ¿qué decís? ¿Cómo va, che?
2: Cada argentino tiene que hacer su trabajo por el menor costo posible.
3: Y claro que sí, claro que sí, claro que sí. ¿Qué tal? Buen día, ¿cómo les va? ¿Cómo andan? ¿Todo bien?
1: Bien, ¿vos?
3: Bien. Inercia térmica.
1: Inercia
3: no
1: térmica.
3: No, está bien, está bien, está bien.
1: Es
3: no,
1: la
3: no,
1: capacidad que tienen los materiales de absorber, almacenar y liberar calor de forma lenta y progresiva.
3: Tenía al concepto, disculpame, pero
1: a ver,
3: bueno,
1: ¿a
3: todos
1: vos te
3: los
1: parece que
3: prende?
1: Si venís de 30 grados y al otro día hay 5 grados a la mañana.
3: Ajá.
1: O si venís de 5 grados y al otro día hay 5 grados. ¿Qué vas a sentir más frío el otro día? ¿Cuando venís de calor o cuando venís de frío?
3: Cuando venía el calor, está claro. Sí, bueno, sí, sí.
1: Inercia térmica.
3: No, mirá vos, tremendo.
1: Impresionante.
3: La verdad.
1: ¿Y qué te crees que?
3: Me sorprende,
1: ¿qué te crees que estoy al pedo?
3: Me sorprende tu sapiencia.
1: Gracias.
3: Pero bueno, acá estamos. Arrancando una mañana fría, porque lo habíamos adelantado que iba a ser frío este martes. También lo hará mañana miércoles. Les advertimos oportunamente aquí en Cara y Seca que no guardaran la ropa de invierno, porque viste que uno tiende a confiarse. Y enseguida ya deja de lado todo aquello que lo acompañó durante el invierno. Hay 7 grados en la ciudad de Paraná, el cielo está parcialmente nublado. Será una jornada fresca, la de este martes, no tan primaveral. A partir de mañana vuelve a tornarse un poco más acorde a la estación que acaba de comenzar en la región, pero por hoy va a ser una jornada bastante fresca. Yo les diría que no es un día para andar haciendo planes al aire libre. Ayer estuvo muy ventoso.
1: Sí, ¿no?
3: Hoy no está tanto, pero va a ser una jornada con máximas que no van a llegar a los 20 grados. Por ende, uno diría, es un día para quedarse un poco adentro. En Concordia, 7 grados 5 décimas. En Concepción del Uruguay, 7 grados. En toda la provincia, el panorama por el momento es similar. Quédense porque ya le vamos a estar contando qué es lo que nos espera para los próximos días. Para estas primeras jornadas de primavera, que invitan, obviamente, a salir un poco más, a hacer algún plan al aire libre, a salir a pasear, a pegarte una escapada, a conocer nuevos lugares, en fin, a hacer algo distinto a lo que uno suele hacer en el invierno, donde se acobache un poco más.
1: Exacto.
3: Por decirlo.
1: Claro. Escucha, la IA, que siempre está atenta a cosas que decimos acá en este programa.
3: Obvio.
1: Y aparte de decir que...
3: De hecho, la IA da recomendaciones en base a lo que decimos en este programa.
1: Obvio.
3: Claro.
1: Cambia a partir de...
3: Nos usa como fuente fidedigna.
1: Claro. Bueno. Bueno, la inercia térmica es la capacidad que tienen los materiales de absorber, almacenar y liberar calor de forma progresiva. ¿Cómo funciona el almacenamiento? Los materiales densos absorben el calor cuando la temperatura exterior es alta.
3: ¿Es eso vos?
1: Ceden ese calor acumulado de manera gradual cuando el ambiente se enfría. Este fin suaviza los cambios bruscos de temperatura dentro de un espacio.
3: Mirá vos, chico.
1: Alta inercia térmica, hormigón, piedra, ladrillo. Baja inercia térmica, madera liviana, aislante.
3: Ah, pero, pero los seres humanos no tenemos inercia térmica.
1: Sí, pero escuchá, estufas de masa. Las estufas de inercia térmica acumulan calor en pocas horas de fuego y lo irradian durante todo el día. Escuchá, casate esta, papá, ¿entendés? Construcción eficiente. Ayuda a mantener las casas frescas en verano y templadas en invierno, reduciendo el gasto de aire acondicionado y calefacción. Pero ahora me lo decís.
3: Claro. Hubiéramos arrancado por eso antes de hacer la casa.
1: Claro. Mirá vos qué fantástico. O sea, son frías en verano y calientes en invierno.
3: Muy bien. Lo cazaste al vuelo del concepto, ¿eh? Impresionante lo tuyo.
1: Impresionante.
3: Sí, claro, tremendo.
1: La eficiencia de una casa, claro, para eso están los arquitectos.
3: Para eso está la gente que estudia. Sí, sí.
1: Claro.
3: La recomendación es que...
1: El arquitecto.
3: En general, como en la vida, acudan a quienes saben. ¿Eh?
1: Sí. Ah, no, porque yo tengo un tío que sabe cómo poner el techo.
3: Sí, claro. Sí, sí. ¿Sabes
1: qué?
3: Siempre tenemos uno así. Ojo, uno entiende también que no es sencillo ni barato construir y muchas veces uno recurre a lo que
1: como
3: tiene a mano. Claro.
1: Claro, ¿qué tan difícil va a ser hacer una pieza, decís vos?
3: Claro, sí, sí. Recurre a lo que tiene a mano.
1: Claro.
3: Entonces termina después acudiendo cuando ya está la macana realizada. Pero bueno.
1: Imagínate que hay cálculos de todo esto, claro, obviamente, ¿no?
3: Sí, sí, claro.
1: Si hiciste el concepto de ver cálculos de todo tipo.
3: Sí,
1: que dan
3: sí.
1: cuenta precisamente de esto.
3: Me perdí la clase de inercia térmica en físico-química.
1: Impresionante.
3: El otro día lo crucé a mi profe de físico-química en un...
1: ¿Cómo te acordás tu profe de físico-química?
3: Sí, claro, el profe Salcerini era docente y periodista, cubría básquet femenino.
1: Ah, por eso te acordás.
3: Cubría básquet femenino, sí, claro. Trabajaba creo que en el diario de la ciudad de Paraná.
1: Ah, mirá vos.
3: Claro.
1: O sea, docente de físico-química, nada que ver.
3: Docente de físico-química y periodista deportivo.
1: ¿Qué cosa?
3: Como mínimo, cubría partidos de básquet femenino.
1: Viste cuando te dicen, ¿qué cosa nunca podrías aprender? No te digo ya estudiar como profesión, no. Te digo aprender.
3: Directamente saber algo.
1: Saber algo. Como claro. Te obligan en el secundario, ciertos saberes que, bueno, tenés ni idea, ni querés saber, ni te interesan, ni te cuestan. Química, ¿qué cosa que...?
3: No.
1: Es algo que vos decís, pero escuchá, Juan Pablo, vos tenés que aprender. Y si aprendés esto, te ganás plata.
3: No puedo.
1: No hay forma.
3: No me da la cabeza.
1: Pero yo te voy a ayudar, pero no puedo.
3: Hay gente que le encanta.
1: Obvio,
3: claro,
1: me encanta.
3: Sí,
1: y sí,
3: sí.
1: Si no, tendríamos tipo que inventan una
3: claro,
1: vacuna.
3: Claro, bueno, sí.
1: Claro. Pero, sí.
3: A mi viejo, por ejemplo, un tipo que le encanta la física y la química. Un tipo.
1: ¿Ah, sí? ¿Tu hijo
3: gusta,
1: ingeniero?
3: Le gustan todas esas cosas, claro.
1: Y viene de la ciencia.
3: Electromecánico.
1: Más exacto. Para los que venimos de las ciencias sociales...
3: No nos gusta nada.
1: Y como que se nos complica.
3: Yo lo mío en físico-química, esto no está bien, chicos, no lo hagan. Estudien y pónganle ímpetu a las materias, a todas por igual. Era 666, los tres trimestres.
1: Ah,
3: demasiado. Y mi vieja me miraba y yo le decía, yo voy a llegar hasta ahí.
1: Claro.
3: No me da.
1: No,
3: o sea, perdón que te lo diga así, pero no me da.
1: No,
3: o sea, no puedo más de esto.
1: Digamos, no, hasta acá llega mi amor.
3: Físico, química, era 666. Estadística, en cuarto, horrible estadística.
1: Bueno, pero estadística por lo menos tiene cierto vínculo
3: ponele,
1: en cierto lugar.
3: Desde el punto de vista de lo metodológico.
1: Claro, ponele. La cosa más social, ponele. Ahora,
3: pero no.
1: Al día de hoy yo no sé qué hizo la tabla periódica.
3: No.
1: La tabla de los elementos.
3: Me
1: ¿qué
3: acuerdo,
1: te pasa?
3: No. Quisiera decir que me acuerdo algún elemento de la tabla periódica, pero no.
1: No.
3: No, te dice AG. ¿Qué sé yo qué es AG, hermano? No sé.
1: N, K.
3: No. Me acuerdo que el agua es H2O.
1: Sí,
3: pero no está en la tabla periódica el agua.
1: No sé, ¿en serio está en la tabla periódica?
3: No. No, el agua no está en la tabla periódica.
1: ¿En serio? No tengo ni idea. No me digas.
3: El agua está en la tabla. A ver qué. No, chico.
1: No, la pregunta está mal.
3: Es hidrógeno por un lado, oxígeno por el otro. Está bien.
1: Ah, porque el agua no está en la.
3: Es un compuesto químico. Claro, es un compuesto químico. El agua es un compuesto químico.
1: Porque el agua no está en la tabla periódica. Uy, acá está lleno de explicaciones.
3: No, por eso. Está el hidrógeno por un lado y el oxígeno por el otro. Eso sí.
1: Claro.
3: Porque son los elementos. La tabla periódica tiene los elementos químicos. Y vos, juntando los elementos químicos, conformás las sustancias.
1: Ahí está. Porque es un elemento compuesto. Son sustancias formadas por la unión de dos o más elementos diferentes en una proporción fija.
3: Claro. No, esta.
1: Bueno,
3: no.
1: Ahora viene Gise Valer. En un ratito está Gise Valer.
3: Ah, ella sí, no.
1: Ella es profesora de biología.
3: Sí, bueno. No, palabras mayores. Sí.
1: Tiene dos átomos de hidrógeno que se representa.
3: Se debe estar agarrando
1: una
3: H, ahora, ¿eh?
1: Una H, dos átomos de hidrógeno y
3: mira,
1: un átomo de oxígeno.
3: Una tabla periódica varillada, laminada, doble faz para colgar.
1: Qué lindo.
3: Un metro por 70.
1: Qué hermoso.
3: Para que la pongas en tu pieza y te la prendas todos los días, por la módica suma de 61 mil pesos.
1: Qué lindo, sacá esos caballos silvestres que tenés en el living.
3: Sí, claro.
1: En el cuadro y
3: ahora, yo me acuerdo de ir a la escuela con la tabla periódica, Teníamos una tabla periódica, todos tuvimos que ir con la tabla periódica. Cosas que vos usás solamente en la escuela y no volvés a usar en tu vida cuando estudiás comunicación, la tabla periódica.
1: No.
3: El compás, por ejemplo. En mi casa no hay un compás. Calculadora.
1: Pero incluso mira lo que te digo.
3: Calculadora científica.
1: Pero incluso mira lo que te digo. ¿Alguna vez podés llegar a usar un transportador para algo?
3: ¿Cuál es el transportador? El que
1: mide los grados del ángulo, de un ángulo.
3: Ajá.
1: Ajá. Pero eso se puede ya usar para estacionar.
3: Para hacer la casita, digamos.
1: No, pero ¿quién no tiene el transportador en el auto para estacionar? Cuando dice estacionar a 45.
3: Claro.
1: ¿Cómo haces?
3: Te bajás, ahí y con la tiza, medís y lo marcás.
1: Y medí,
3: claro, eso puede andar. Te pueden putear un poco los
1: O dice, estacionar a 90 grados. ¿Ah? ¿Mm? No es así tan fácil.
3: Sí, es verdad, no es tan sencillo.
1: Bueno.
3: En Oro Verde no se entiende porque hay una esquina donde dice claramente estacionar a 90 grados y toda la gente estaciona a 45.
1: ¿Ve? ¿Qué estoy diciendo?
3: Claro.
1: ¿Qué acabo de decir?
3: Sí, me acuerdo, por ejemplo.
1: Cuando yo sea intendente de Oro Verde, vamos a sacar la norma de transportadores para todos.
3: Igual, viste que ahora está de moda ser de otra jurisdicción y postularse por la intendencia
1: sí,
3: de otra
1: no?
3: ciudad. Viste que ya lo hicieron en Gualeguaychú, ahora lo quieren hacer en Paraná.
1: ¿Quién lo quiere hacer en Paraná?
3: Manuel Tenen, el intendente de Villurquiza.
1: ¿El intendente de Villurquiza?
3: ¿Tiene pretensiones o interesaría ser intendente de Paraná?
1: ¿El intendente de Villurquiza quiere ser intendente de Paraná
3: porque
1: propiedad transitiva.
3: Porque quiere, digamos.
1: Por osmosis. Por cercanía.
3: Lo avala el antecedente.
1: ¿Eh? De David con Diego Goychú.
3: Obvio. Si yo te digo tres elementos de la tabla periódica, ¿vos te vas a acordar alguno?
1: No.
3: No hay forma. El Facu no. Sí. Saludalo si queréis y lo ponemos
1: a prueba. Hola, Facu, ¿cómo estás? Ah, no tiene micrófono, estúpido. Me dice.
3: Ah, no tiene micrófono.
1: El estúpido me dice a mí.
3: Pero, por favor.
1: ¿Y por qué no tenés micrófono?
3: No.
1: La explicación de me olvidé es peor que la justificación de Adorni.
3: No.
1: Es malísima la justificación.
3: No podemos así, viejo.
1: Digamos que hoy estamos en un programa especial.
3: Claro.
1: Con menos gente, con gente reducida. No está José, no está el negro, porque hoy hay paro. Hoy hay paro universitario, docente y no docente. Exigiendo que el gobierno nacional, por cierto, aplique la ley de financiamiento universitario. ¿Eh? Por eso estamos así. Y por eso el Facu está en la operación técnica y puede estar en el aire, además de ser el columnista de deportes del programa. Bien, pero vos sí sabés cuestiones de la tabla periódica.
3: No. Ah, el Facu.
1: No, bueno,
3: ah, pensé que me hablaba a mí.
1: Vos,
3: si yo te digo, pará, te voy a hacer una. Fáciles.
1: Dale. A ver si llego al 5.
3: A ver.
1: Al 4.
3: Vamos a arrancar por la fácil.
1: Y esa porque es oxígeno. Sí, esa me la supe porque es oxígeno.
3: N.
1: Sos malísimo soplando. Níquel.
3: No.
1: ¿Y una N?
3: Nitrógeno.
1: Ah, nitrógeno.
3: Ah, vamos a poner una. Si me meten una más compleja, no hay forma. MG. MG.
1: Magnesio.
3: Muy bien.
1: Mirá.
3: Muy bien.
1: ¿Ese por qué sabía?
3: K.
1: Es el potasio.
3: Cuca. También puede ser.
1: No. Dicen, hay un proyecto.
3: Abre a potasio.
1: Hay un proyecto libertario.
3: Para cambiar la tabla periódica.
1: Quieren sacar el potasio.
3: Igual no demos idea, porque después ya hemos visto que nosotros todo lo que creímos que no.
1: Se pasó.
3: Y que lo tirábamos en joda, está terminando pasando. Pero estás bien, digamos.
1: Sí,
3: bien.
1: Impresionante.
3: Ahora, cuando tengas que ayudar a tu pibe con la tabla periódica, al más chico,
1: el
3: más grande ya pasó.
1: El más grande ya pasó, pero todavía tiene.
3: Pero al más chico no.
1: No, tiene química. Este es el último año, eso quiere estar en una orientación económica, pero en el anteúltimo año que está ahora tiene química. Es el año último.
3: Claro, porque él hizo la económica.
1: Pero en el último año no tiene química. ¿Difícil química? Uf.
3: No,
1: sí, creo que se llevó el primero, pero ya levantó en el segundo.
3: Ah, bien.
1: No, pero está áspero, sí.
3: Repuntó.
1: Sí, cuando yo le dije, a ver qué está estudiando, era como que estaba leyendo en chino, estaba escuchando que venía y me saludaba.
3: Es muy grosa la gente que sabe estas cosas, queremos decirlo, es muy grosa la gente que sabe estas cosas.
1: Ayer veía un video de un conductor televisivo, entrado en años, de Ojos Celeste, que cuando era joven era rebelde y ahora es burgués.
3: Ah, sí, ya sé cuál.
1: ¿Te ubicás, Jolé?
3: Sí.
1: Empieza con Mario y termina con Pergolini.
3: Sí.
1: Muy bien, hacía una publicidad de un auto y empezaba diciendo, bueno, le voy a decir esto para que vean lo fácil que es. Y empieza a contar sobre el auto en chino. Obviamente está muy bien hecho con inteligencia artificial. Y yo decía, yo puedo llegar a entenderlo más a él hablando en chino que alguien que me viene a contar sobre la tabla periódica, por ejemplo.
3: Sí, un compuesto químico o cómo llegó a
1: ¿Cuál es el punto de ebullición de el hierro?
3: No sé. ¿Tiene punto de ebullición el hierro?
1: ¿Qué es eso?
3: Ok. No. Yo sí me acuerdo que el agua hierve a 100 y que el punto de congelamiento es 0. Hasta ahí llego, y que a los 80 es el mate. Eso no te lo enseñan en la escuela, eso te lo enseña la vida.
1: Ah.
3: Como muchas cosas que te enseña Carísica.
1: Pocas cosas. No, te tenemos, Facu. Si no tenés mic, la próxima vez buscate el mic.
3: 1861.
1: No, jodete. La próxima vez querés participar, buscate el mic.
3: Bien. Y eso que va a tener participación el Facu hoy, porque hubo juego de sur, jugó Patronato,
1: Otra vez Patronato iba ganando, ya otra vez se desprendía del descenso.
3: Pero una mala suerte.
1: Y otra vez lo empataron. No, igual lo mostraron.
3: Suerte. El gol que hizo el Chicago, una mala suerte el arquero.
1: No, y hay una de un defensor de Patronato que le mete un cortito que no era roja, era denuncia directa. No era roja y penal, era directamente denuncia directa.
3: Era lesiones leve y prisión preventiva.
1: Sí, sí. Es más, ¿sabés qué quería te diga algo? Ni siquiera debía patear. El penal era gol y sacaba de medio campo.
3: Sí, sí, preocupante.
1: Era divino, para que el Facu no aguantó.
4: Buenos días.
1: ¿Cuándo, Facu?
4: No me aguanté. 2800 y pico era el 2861, el punto de ebullición del hierro.
1: ¿Qué?
4: 2861 grados Celsius, el punto de ebullición del hierro.
1: Mirá vos.
4: El empate de ayer. Por el primer tiempo estaba mal, porque podías haber hecho mucho más, pero por el segundo tiempo está bastante merecido. Tengo imágenes de que la pelota que es gol iba afuera.
1: ¿El de Patronato?
4: Sí.
3: O sea, no solo que fue un error del arquero, sino que además la pelota se iba afuera.
4: Exactamente.
3: Lamentablemente. Mucha mala suerte.
1: Pero vos viste el cortito que yo estoy diciendo.
4: Solamente es un cortito, sino que después lo termina agarrando del cuello como una tuma de lucha libre.
1: ¿Y qué pasó otra vez el árbitro?
4: El árbitro fue un desastre. Lo tengo que decir con estas palabras. El típico arbitraje de todo el día, el empate le sentaba bien. No, cerró los ojos y miró para otro lado.
1: Bueno,
4: hay una imagen donde se nota que lo está agarrando del cuello como le está... Es una toma de lucha libre, pero bueno. Fue un empate 1-1, Juan Pablo, así que habrá que conformarse con eso. Después podemos ver si es el vaso medio vacío o medio lleno, eso lo va a decidir cada uno. Es verdad que Patronato dejó de pasar una chance muy importante.
1: Bien, ahí estamos entonces. Nos vamos a presentar. Y después de la presentación, te contamos de qué venimos.
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0: en la justificación que finalmente presentó Manuel Adorni ante la justicia para intentar explicar y justificar su enriquecimiento desmedido, desproporcionado. Volvió a la idea de los bitcoins, es decir, las criptomonedas. Las tenía en un pendrive y vivió como si no lo hubiese tenido. Es totalmente inverosímil. Es decir, andaba en colectivo, en subte, pero tenía $600,000 guardados que, según su propia declaración del día de ayer, hacía como que no existía. Bueno, hoy charlamos, por supuesto, de este hecho que no solo muestra corrupción, sino que además rompe, parte, destruye el relato libertario que precisamente intentan instalar, o que han instalado, que por eso son gobierno, en contra de la corrupción y la casta.
1: Un dato preocupante que da cuenta de la delicada situación que atraviesa el poder adquisitivo en la República Argentina. Más del 60% de los argentinos tomó algún tipo de deuda en los últimos 6 meses. De acuerdo a un relevamiento realizado por la consultora Cendrix, el 76% de los que se tuvieron que endeudar lo hicieron para gastos corrientes. Es decir, las familias ya no se endeudan para un viaje, para una obra, para darse un gusto. Se endeudan para comer y pagar servicios. ¿Qué porcentaje de argentinos no llega al día 20 de cada mes? También te voy a estar contando el detalle porque la verdad es muy preocupante este informe que se ha publicado en las últimas horas y que da cuenta de que el deterioro del poder adquisitivo es una de las máximas preocupaciones en familias argentinas.
0: Además hablamos con dirigentes de UPCN que rechazaron la paritaria del gobierno provincial, pero rechazaron directamente, se fueron de la paritaria y el gobierno decretó un incremento. El único sector que no se presentaba como un conflicto con el gobierno que representa a trabajadores estatales, era UPCN. Ahora sí está en conflicto. Le preguntamos por qué.
1: Además hablaremos de la ficha limpia en la provincia de Entre Ríos. Hay un proyecto para avanzar en el mismo sentido que se avanzó a nivel nacional. Hace 2 años que está para tratarse en la Cámara de Senadores. ¿Por qué no se ha discutido todavía? ¿Sabes cuál es una de las principales trabas en el medio que sucedió?
0: Sí.
1: 2 hechos nacionales que puntualmente ameritaron poner nuevamente el ojo sobre la iniciativa. La estafa cripto, la criptoestafa Libra, con el presidente Javier Milei, y lo que vos recién mencionabas, lo de Manuel Adorni justificando su patrimonio a partir de monedas virtuales. Quieren incorporar a la ficha limpia de Entre Ríos los activos digitales. En un ratito te cuento los detalles.
0: Mirá vos, pero va en contra del relato propio.
1: Bueno, lo quiere incorporar la oposición.
2: ¡Ah!
1: Al proyecto que ya tiene
0: media sanción. Porque a nivel nacional incorporó el oficialismo.
1: Claro, bueno, a la media sanción del 2024, antes de todos estos escándalos, no contemplaba la situación. Ahora sí lo haría.
0: Habrá deportes con Facundo Leiva, por supuesto.
2: Exactamente, porque vamos a seguir hablando de los Juegos Suramericanos con un partido agónico. Ayer el del fútbol, que sufrió hasta la última jugada.
0: Golazo.
2: Golazo, realmente, para empatar 1-1 frente a Venezuela. Y ya estar depositado en las semifinales. Además, medallas, porque tenemos 2 en el rugby con presencia entrerriana. Y mucho deporte para repasar en la jornada de hoy con más deportistas entrerrianos disputando. Y, lógicamente, vamos a hablar de lo que dejó el empate 1-1 de Patronato frente a Nueva Chicago.
0: ¿Qué partido? Chacarita, Patronato, estoy pensando, ¿no?
2: Exactamente, el próximo no, porque el próximo de visitante de Patronato. Sería dentro de 2 fechas.
0: O sea, al todo nada.
2: Exactamente. Y para terminar de ver en el calendario, la última fecha es Chicago-Chacarita.
0: Ah.
2: Se juegan, se enfrentan entre ellos. Así que está todo dado para que sea un final de año muy complicado.
0: Además de todo lo dicho, que ya de por sí es muchísimo, por supuesto, Ecología con Gisela Valer, muy buena de música, los vinilos de Catini, y en la operación técnica y puesta en el aire, quien recién nos decía que iba a ser deporte, Facu Leiva. Así que acompañanos, vamos juntos por las radios del ONER y una importante red de radios haciendo Cara y Seca.
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0: 7:07.
1: 7 grados la temperatura en la ciudad de Paraná, 7:05 en Concordia, 7 grados en Concepción del Uruguay.
0: El sector PYME se ajusta con menos rentabilidad y mucha dificultad, lo dijo el vocero de la CAME, Salvador Femenía. La baja es una tendencia que se mantiene, resaltó el dirigente, que además advirtió, el aguante no es eterno.
2: La verdad que estamos en una tendencia descendiente, pero bueno, también venimos registrando dentro del sector PYME caídas intermensuales. Este mes, respecto al mes de julio, fue de 1,6, con un acumulado en los primeros 8 meses de 16,2% de caída. No hay ningún rubro que dé positivo, salvo textil e indumentaria, que da positivo en el acumulado, pero no en el interanual. Todo el resto de los rubros caen en el interanual y con caída acumulada.
1: Paraná Unipase suma nuevos beneficios en el marco de la Semana del Estudiante. La tarjeta dirigida a alumnos de la capital ya tiene más de 3.000 usuarios y 130 comercios adheridos. Lo contó el subsecretario de Producción de la Municipalidad, Oscar Bustamante.
3: Esta tarjeta de beneficios dirigida a la población estudiantil que estudia en la ciudad de Paraná, que forma parte también de una activa política de trabajo junto al comercio local que plantea la gestión de Rosario Romero y que, como mencionaba, es la primera vez en la historia de esta tarjeta que tiene más de 3.000 estudiantes que la utilizan, que tiene más de 130 comercios asociados, que se realiza una campaña especial, en este caso por la Semana del Estudiante, desde hoy lunes 21 hasta el viernes 25 inclusive, acompañando por supuesto el resto de las actividades que se están desarrollando, tanto por el Día y la Semana del Estudiante como por la llegada de la primavera. Por supuesto, a partir del trabajo con el comercio local, estamos en uno de los comercios más importantes que tiene nuestra ciudad. Es una gran alegría que se hayan sumado a esta iniciativa y queremos destacar esto a todos quienes ya cuentan con la tarjeta. Los beneficios habituales continúan vigentes en esta campaña especial.
0: Nuestros sueldos no paran de perder, lo dijo la secretaria adjunta de ACMER, Lía Fimpel, sobre el reclamo salarial que hicieron adelante los docentes entrerrianos. Este martes, los maestros retomarán la paritaria. La última oferta fue del 3,5% y se rechazó de plano.
4: La situación es sumamente complicada en general de la docencia, con un atraso salarial que, lejos de solucionarse, se profundiza mes a mes. ¿No? Nuestros sueldos estaban mal y cada día siguen peor, con una pérdida salarial que el gobierno va consolidando y además profundizando los meses anteriores los montos en negro, lo cual cada vez nos deja más lejos de lo que se necesita, de lo que necesita un trabajador y lo que necesita un trabajador docente en particular para poder vivir.
1: Odesur 2026, empate agónico y clasificación de la selección sub-19 de fútbol. La albiceleste igualó 1-1 con Venezuela, que le ganaba y lo eliminaba en cancha de Newell's, hasta que llegó un bombazo de Ramiro Tulián en el descuento. Ahora, el equipo de Diego Placente jugará las semifinales para asegurarse una medalla.
5: Diego Pérez, creo que hay un hombre de Venezuela. Espíndola, Marcipar que domina. Y aquí ataca la Argentina, va Tulián. ¡Gol! ¡Gol! ¡Argentino! ¡Tulián! ¡Un zurdazo!
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0: Sofía. 7 de la mañana, 12 minutos, acá estamos, haciendo Cariseca por las 3 radios de Luner, 103 de la ciudad de Paraná, 97.3 de Concordia y 91.3 de Concepción del Uruguay. Como decía, son las 3 radios de Luner, pero además estamos en una importante red de radios en toda la provincia de Entre Ríos. Decir rápido, al menos, en esta parte del programa, mencionarlo en esta parte al menos, hoy hay paro universitario, otro día más, docentes y no docentes vuelven a reclamar al gobierno nacional, ya ni siquiera que cambie de actitud, sino que cumpla la ley. Ya no interesa que el gobierno crea que debe ajustar y eliminar la educación superior. Lo que están exigiendo es que cumplan la ley de financiamiento universitario. Milei cumplir la ley, dicen. Milei cumplir la ley, dicen todos los sectores sindicales que agrupan a docentes y no docentes de todas las universidades del país. Atrás también hay alumnos, rectores, decanos, profesores, no docentes, todos. Por eso hoy no trabaja José Trovato y no trabaja el Negro Herrera. Siempre está ahí José colaborando, pero igual no están acá presentes. El Facu Leiva, la operación técnica, puesta en el aire. Dicho esto, vamos a ir con los datos del tiempo. Juanpi, recontrafrío hoy.
1: Una mañana fría en la ciudad de Paraná, 7 grados, marca el termómetro, 3 grados 8 décimas, es la sensación térmica. El cielo está despejado en la capital, 82% en la humedad, 1011 la presión, sopla viento del sur a 19 kilómetros por hora. Y la máxima prevista para este martes es de 15 grados, con cielo parcialmente nublado y sin lluvias. Mañana, miércoles, también arranca fresca la mañana, pero hay una mayor amplitud térmica, con lo cual el termómetro se va a mostrar un poco más acorde a la primavera que transitamos. La mínima será de 6, la máxima será de 22 en la capital y el área metropolitana. No se aguardan lluvias y sí cielo parcialmente nublado. El jueves mínima de 11, máxima de 27. El viernes mínima de 13, máxima de 27 grados en Paraná y alrededores. Nos vamos a Concordia, 7 grados 5 décimas, 5 grados 4 décimas la sensación térmica. Cielo ligeramente nublado, 81%, la humedad 1015, la presión, sopla viento del oeste, la máxima prevista para hoy es de 15 grados, con cielo parcialmente nublado y sin lluvias. Mañana, al igual que en Paraná, mínima de 6, máxima de 22, el jueves mínima de 11, máxima de 27, el viernes, mínima de 13, máxima de 27. Acudimos a un radar alternativo ante la ausencia de datos oficiales de Concepción del Uruguay. Lo último actualizado en el servicio meteorológico data de las 21, así que vamos a acudir a un radar alternativo que indica que en la histórica a esta hora de la mañana hay 8 grados, 71% es la humedad, sopla viento a 18 kilómetros por hora. La máxima prevista para este martes es de 15 grados con cielo nublado y sin lluvias. Mañana miércoles mínima de 6, máxima de 20. El jueves mínima de 10, máxima de 26. El viernes mínima de 15 y máxima de 31 grados.
0: Nada que ver. ¿Cómo saltás de 3, 8 de sensación térmica a 31?
1: El fin de semana anticipan lluvias y tormentas en Concepción del Uruguay. Ya estaremos adelantando qué es lo que nos espera para el fin de semana. Falta para eso. Recién estamos a martes. Pero así comienza esta jornada en términos climáticos en la provincia de Entre Ríos.

0: vamos a actualizar.
1: No,
0: vamos a recordar, no se actualizan las vías de comunicación. Vamos a recordar las formas de comunicarte con Carice, que es re fácil, ¿eh? 343-5050-770. 343-5050-770. Búscanos en redes sociales, ahí estamos. 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

0: Hablamos de dinero, hablamos de plata y hablamos de poder adquisitivo, otra vez, de otro sector de trabajadores que intenta, ya a esta altura, no recuperar parte de lo perdido, sino no seguir perdiendo en el transcurso o en el paso de los meses. Vamos a charlar con Karina Domínguez, que es secretaria adjunta de UPCN, para hablar precisamente de las paritarias y de las negociaciones que se dan o que no se dan sobre el tema con el gobierno. Hola Karina, ¿cómo estás? Buen día, ¿cómo te va? Acá Juan Pablo Arias y equipo en Cariseca por las radios del Oriente saludan. Buen día. Hola Karina, ¿cómo estás? Muy buen día. Acá Juan Pablo Arias te saluda. Creo que estás muteada, por eso no estás saliendo en este momento. Hola Karina, muy buen día. ¿Cómo andás? No, bueno, ahí vamos a...
1: Hola.
0: Ahí está, Karina, ¿cómo estás? Muy buen día.
1: ¿Qué tal? Buen día, ¿cómo estás, Juan Pablo? Buen día a todo el equipo y a la audiencia. Perdón por la tecnología que me sorprendió.
0: No pasa nada, no pasa nada. Nos permite, este sistema nos permite una mejor conversación porque se escucha, la verdad, que muchísimo mejor. Karina, ¿ustedes no participaron de la última reunión paritaria con el gobierno? ¿Por qué?
1: Porque las condiciones que veíamos surgían en las horas previas a la reunión paritaria que teníamos los estatales, ya habían mostrado las cartas el gobierno con un 3,5 para los docentes y también habíamos averiguado que estaba prácticamente en marcha, no decimos que estaba lista, pero sí preparada la liquidación. Entonces, además, la reunión con los docentes pasó para hoy martes, con lo cual veíamos que el gobierno iba a hacer un ofrecimiento y no iba a haber posibilidades reales de discutir, de seguir la negociación ese día, lo cual no significa que no la sigamos en estos próximos. Pero ir a una reunión para que nos anuncien o nos digan en la cara un porcentaje que es muy incómodo, que debemos decir que no alcanza, como bien lo expresabas al principio, y después que los trabajadores piensen que avalamos la paritaria porque el gobierno dio ese porcentaje, nos pareció que no era el momento adecuado para dar esa reunión. Así que sí, que el gobierno haga lo que tiene que hacer, que los trabajadores sepan que esa decisión no pasó por la discusión paritaria, sino que es un porcentaje que el gobierno otorgó, liquidó, que igual tiene un gesto de convocarnos, pero no alcanza con eso. La negociación se ha perdido, vamos, nos dicen, llevan un papelito, nos dicen, está el porcentaje, nosotros...
0: ¿El ministro de Economía no participa de la reunión?
1: No participó hasta ahora de ninguna reunión paritaria. Lo han hecho otros ministros.
0: Sí, por eso preguntaba.
1: Sí, sí.
0: ¿Por qué pregunto? Pareciera ser que es algo fundamental. Quien tiene la posibilidad de ver los números finales es el ministro, porque si no, aquel que representa al gobierno va con esa instrucción del ministro y no hay muchas más chances, imagino, en este contexto.
1: Por eso, yo creo que es muy acertado la lectura que haces, porque se supone que en la mesa paritaria e incluso en las reuniones que se van manteniendo previas, porque no llegamos a la paritaria sin conversaciones, sin embargo, el viernes no habíamos tenido ninguna señal de que se pueda dar una negociación diferente del porcentaje, ni siquiera tomar parte de la agenda o continuar con temas que habían quedado pendientes. Entonces, para ir a una reunión, que nos digan lo mismo que ya sabíamos, nos pareció hasta casi una falta de respeto al trabajador, no a las organizaciones sindicales necesariamente, porque nosotros estamos para ir a las reuniones que tengamos que ir, de hecho estaba claro, toda claro. La comisión directiva reunida, pero sí ese malestar que tienen los trabajadores, tiene que quedar claro que hay decisiones que las toma el gobierno, que no las toma el sindicato. Sí, lo que vamos a hacer es seguir peleando por el salario y seguir pidiéndole al gobierno que, primero, que explique por qué retrocedió en el porcentaje que inicialmente había planteado y que nosotros no aceptamos, porque anoche discutía con un compañero de Concordia, uh-huh. que intercambiamos mensaje por las redes, y me decía, no, la paritaria anterior fueron y aceptaron, y esta no fueron para darle lugar a que el gobierno haga lo que quiera. La anterior nos levantamos de la mesa y esta nos fuimos para no ser, entre comillas, cómplices de lo que el gobierno quería dar.
0: Ahora, Karina, ¿de qué?
1: Nos parece que esto es claro, digamos, ¿no? Nada que ver con lo que nos están acusando desde ATE, de que somos el gremio oficialista, o SEDAPER, que nos dice que es bochornoso el incremento, cuando es bochornoso el 3,5, pero no es bochornoso tener a los trabajadores rehenes durante 2 o 3 años con un préstamo que le dan monedas y devuelven 20 veces lo que
0: No sé lo que a qué te prestaron. Referís con esto, no entiendo, Karina, ¿qué préstamo?
1: Hay un sindicato que ayer tuvo expresiones, declaraciones respecto de la paritaria, que no es un sindicato que está en la paritaria, que le parece bochornoso el 3,5, pero no le parece bochornoso sacarle plata a la gente en forma usurera, prestándole monedas y haciendo que le devuelva fortunas.
0: Entonces, ¿qué sindicato es esto?
1: Es SEDAPER concretamente, porque ayer tuvo expresiones con la paritaria, a pesar de que no pertenece, pues no tiene las condiciones legales para pertenecer, y critica desde afuera, critica sin saber cómo viene la situación de los trabajadores en el contexto paritario.
0: No puedo dejar de preguntarte, Karina, creo que es el dato fundamental. ¿De qué porcentaje estamos hablando a la hora de una recomposición que requiere el trabajador? Ya ni siquiera estoy hablando para recuperar lo perdido desde la asunción de Rogelio Frigerio, sino para no perder en el presente año. Ayer los docentes, cuando charlábamos con ellos, con sus referentes sindicales, nos decían que están 18% atrás. ¿El trabajador estatal en qué porcentaje está atrás en cuanto a su salario este año?
1: Si tomamos en cuenta la composición del salario, es un poco menos, porque se dio una suma fija que en términos reales hizo que el salario estatal tenga un poco más de dinero de bolsillo, por decirlo de alguna manera. Pero sí, el porcentaje es alto, porque aparte acumulativamente se ha venido perdiendo. Y también creo que hay que tener un poco de memoria, Juan Pablo, que la condición de insuficiente de las negociaciones salariales se ha venido dando durante años, ¿no?
0: Sí, pero esto no puede ser nunca una excusa
1: discutir con el
0: patrón, ¿no?
1: No, por supuesto, pero de cualquier manera, cuando a veces se habla desde determinado momento para acá, nos olvidamos que en muchas ocasiones también el salario se calculaba sobre el mes de enero, se calculaba desfasado de lo que era la inflación mucho más alta e incluso la devaluación. Pero por eso la pérdida en el tiempo ha sido enorme para los trabajadores, y eso no hay ninguna duda. Es un porcentaje muy alto, varias veces ese 3,5. Y muchas veces incalculable, porque el trabajador que alquila tiene una realidad, el trabajador que tiene que pagar servicio tiene una realidad que no es la del INDEC, no es el parámetro.
0: Claramente, pero por eso te preguntaba puntualmente de este año, por eso te preguntaba puntualmente de las negociaciones actuales con
1: Lo que pasa es que también,
0: gobierno.
1: Decir, hemos perdido el 15, el 18, el 20 o más. También implica poner una expectativa en los trabajadores, porque podemos hacer una declaración
0: pero si yo soy el gobierno, yo me siento con vos. Vamos a suponer que soy ministro de Economía, que finalmente decido ir a la reunión, como no he hecho hasta ahora. Y digo, bueno, Karina, ¿qué están pidiendo ustedes? Digo, yo le ofrezco el 3,5%, que es lo que puedo pagar en tanto provincia, porque no tenemos plata. Este es el argumento que dicen siempre, no tenemos plata, la nación no nos manda, nos han recortado, hay una crisis, cayó nuestra recaudación, esto es lo más que podemos ofrecer. Y vos me tendrías que decir, bueno, no, pero Juan Pablo, vos como ministro de Economía tenés que saber que nosotros como mínimo tenemos que cobrar tanto más. ¿Eso lo tienen, ese número, un aproximado, o no trabajan con porcentajes así de esa manera?
1: No, porque es el porcentaje es relativo en el escalafón. Nosotros respetamos 4 escalafones, pero sí, no quiero escapar a tu pregunta. Y vos pensás, si 1.000.000 de pesos, que es el salario mínimo que la mayoría de los trabajadores tienen, es un poco más nominal, pero eso es lo que se cobra en mano, un poquito más salud. Alcanza para cubrir las necesidades de los trabajadores, no alcanza claramente. Entonces el porcentaje debería ser, si le tuviéramos que pedir para poder vivir mínimamente, el porcentaje tendría que ser de 2 dígitos, claramente. Negociar de 3,5 a un porcentaje de dos dígitos es muy difícil, es una cuestión casi imposible, pero de cualquier manera hay que seguir en el camino de insistirle al gobierno de mejorar. Yo lo veo difícil.
0: Karina, como siempre, agradecemos mucho tu tiempo y ojalá que se pueda avanzar en estas discusiones, porque claro, sabemos que atrás hay muchísimos trabajadores que la están pasando realmente muy mal y que les cuesta muchísimo llegar a fin de mes. Así que ojalá que se puedan avanzar y ojalá que se puedan mejorar estos porcentajes que claramente quedan muy detrás de la inflación. Te agradecemos mucho por el tiempo.
1: Gracias a ustedes, buenos días.
0: Muy buen día, que sigas bien. Karina Domínguez es secretaria adjunta de UPCN, bueno, contando la postura que tiene el gremio respecto a la discusión salarial y paritaria que se lleva adelante en la provincia de Entre Ríos, o que no se lleva adelante porque el gremio decidió abandonarla, entendiendo que el gobierno ya tenía puesto el número, ya tenía puesto el porcentaje, independientemente de lo que suceda en esa reunión que finalmente no fueron.
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20: Finalmente, y 4 meses después de que Javier Milei dijera que tenía todo en orden y que ya iba a presentar su declaración jurada, el que fuera jefe de gabinete y vocero presidencial, Manuel Adorni, explicó o intentó explicar cómo se enriqueció ilícitamente, cómo se hizo rico de la noche a la mañana. La presentación es totalmente inverosímil, es poco creíble. El que fuera vocero presidencial intentó dar cuenta a través de una argumentación que ciertamente no se puede tomar como seria y muchísimo menos como creíble. Dijo que él en realidad tenía plata guardada en un pendrive. ¿Se acuerdan? Como aquella vez que intentó decir lo mismo o explicar lo mismo, que era plata guardada en un pendrive de dinero que había podido conseguir mejorar, que había podido incrementar a partir del manejo de Bitcoin. Tenía $200,000, compró criptomonedas y se transformaron en $600,000. Lo más increíble de todo es que dijo que vivió, esto lo dice textual su presentación del día de ayer, que vivió como si no lo estuviese. Es decir, andaba en subte, en colectivo, vivía como un clase media baja, teniendo $600,000 guardados, que hacía de cuenta que no los tenía. Totalmente inverosímil y poco creíble lo que dijo el jefe de gabinete del presidente Javier Milei y vocero presidencial en su momento. Lo más loco de todo esto no solo es la explicación poco clara o poco creíble o la explicación inverosímil del vocero presidencial, sino que además impacta directamente en lo que se llama línea de flotación del gobierno, porque lo de Manuel Adorni es un caso emblemático de un espacio político que llega al poder y se mantiene al poder intentando decir o diciendo que son distintos a todo el resto. El relato anticasta y el relato anticorrupción ha sido la bandera principal que han esgrimido libertarios hasta la última elección. Acá en la provincia de Entre Ríos, Rogelio Frigerio recorrió todo el territorio entrerriano hablando hablando contra la corrupción con ese discurso anticasta. Y lo que sucede con Manuel Adorni y la defensa férrea del presidente Javier Milei del mismo, termina destruyendo ese relato libertario. El problema que tiene el gobierno con Adorni es que Adorni era el vocero literal del relato libertario. Y ese relato libertario se termina de romper totalmente a partir de este invento, de esta historia inverosímil y poco creíble que presenta el día de ayer Manuel Adorni para intentar justificar cómo se hizo rico de la noche a la mañana.
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0: El 76% de los argentinos que en el último medio año se endeudó lo hizo para pagar alimentos o servicios. Esto surge de un relevamiento realizado por la consultora Cendrix, que da cuenta de que el 60% de los argentinos en los últimos 6 meses recurrió a algún tipo de crédito o préstamo para poder cubrir, en la mayoría de los casos, gastos corrientes o servicios, léase comida, tarifas, medicamentos, no para darse un gusto, no para viajar, claro, no para refaccionar su casa, no para cambiar el auto, no para comprarse una moto, no. Todos los recursos que fueron destinados a algún tipo de deuda tuvieron que ver con la necesidad de poder acceder a financiamiento para poder pagar algo de lo que se utiliza todos los meses, ¿sí? Pero esto no es lo más preocupante, porque esto forma parte de un estudio más profundo que da cuenta cómo la pérdida de poder adquisitivo golpea particularmente, esto no es ninguna novedad, a la clase media y a la clase más baja. En un país en donde además el modelo económico que prima, ya sabemos, es un modelo de transferencias de recursos de sectores concentrados a sectores, de sectores populares a sectores concentrados. Entonces, por ejemplo, Cendrix consulta en qué momento del mes se te quedas sin plata, ¿no? Le pregunta a la familia argentina.
1: O sea, vos cobrás.
0: ¿Hasta cuándo llegás? ¿Hasta cuándo llegás?
1: Claro.
0: Con la plata ¿qué cobras, no?
1: Por eso, ¿cuándo tenés la necesidad, en consecuencia, de pedir guita porque no llegaste?
0: Bueno, el 87,6% de los argentinos que forman parte de la clase baja no llega al 20. El 57 no llega al 15 en la clase baja. En la clase media, casi el 40% de los argentinos que forman parte de ese segmento no llega al 15 y más de la mitad no llega al 20. ¿Sí? Apenas el 16% puede llegar a fin de mes y puede tener algún tipo de ahorro, mientras que alrededor del 30% llega a fin de mes. ¿Sí? O sea, 3 de cada 10 familias de clase media de nuestro país llega a fin de mes con los ingresos que tiene al principio de cada periodo, sin necesidad de recurrir a algún tipo de financiamiento extra. Estamos hablando de que en Argentina hay récord de morosidad. El récord de morosidad se explica por esto, no por los argumentos oficiales que son: se compraron televisores para el Mundial y no los quieren pagar, se endeudaron sin la pistola en la cabeza y ahora no saben cómo pagar, porque subieron las tasas.
1: Es un problema de privados.
0: Es un problema entre privados. Bueno, que en definitiva puede ser un problema entre privados, pero parte de este modelo económico en donde el poder adquisitivo se licúa día a día. Hay que decir, además, que cuando el relevamiento investiga ¿para qué fueron los créditos que se adoptaron en los últimos 6 meses? Se encuentra que el 55%, más de la mitad de los argentinos que en los últimos 6 meses tuvo algún tipo de deuda, lo hizo para comprar comida o comprar remedios. Y el 20% para pagar tarifas y servicios. Por ende, prácticamente el 76% de aquellos que tomaron algún tipo de préstamo en el último medio año lo hicieron para estos 3 segmentos, que es lo básico, digamos, ¿no? Uno cuando cobra, lo primero que hace es ir al supermercado, pagar los servicios y, si tenés algún problema de salud, comprar algún remedio. Bueno, el 76% lo hizo para eso. El 10% para algún bien durable y el 10% para alguna situación imprevista, ¿sí? Que puede surgir, te pasa algo y tenés que salir a buscar algún tipo de auxilio económico para poder llegar a fin de mes. Bueno, todo esto da cuenta de cómo se viene perdiendo poder adquisitivo en la República Argentina. Cendrix también mide la imagen de los principales dirigentes políticos del país y encuentra que entre febrero, desde la reforma laboral, donde el gobierno durante un periodo gozó de muy buena salud política, luego de ganar las elecciones del año pasado y tener un recambio en el Congreso, permitiéndole alzarse con algunas victorias legislativas, es que la imagen de Javier Milei viene en franco descenso. Se conjugan dos cuestiones. Por un lado, la pérdida de poder adquisitivo, la situación económica cada vez más apretada de las familias argentinas, lo cual genera desconfianza en el modelo económico, porque uno puede aguantar, pero como escuchábamos en los títulos que decía Femenía de la CAME, el aguante tiene un límite, digamos, ¿no? Uno puede aguantar, apechugar, pensar y creer de verdad y ciertamente que este es el camino, pero llega un momento en el que ya te asfixia, digamos, ¿no?, la situación económica. Pero por otro lado también, situaciones vinculadas a corrupción o presuntos actos de corrupción, como lo que recién hablábamos de un Manuel Adorni que se fue enriquecido del gobierno, prácticamente apretado por una moción de censura, sin que haya acción por parte del gobierno para sacarlo de su lugar, pese a lo flagrante de todo lo que pasó. Y eso le jugó también una mala pasada a la imagen del presidente, que según la consultora Centrix viene cayendo alrededor de 15 puntos en los últimos meses.
1: De hecho, en este punto coinciden todas las encuestadoras, ¿eh? De más de acá, de más de allá, de más de derecha, de más de centro, de más cercana, de más lejano, todas coinciden que la imagen de Javier Milei viene cayendo. De hecho, uno puede notar con muchísima facilidad cómo sectores muy cercanos a Milei empiezan a plantear una continuidad sin Milei. Es decir, un gobierno que pueda seguir sin Milei o un proyecto que pueda seguir sin Milei, porque ven que las posibilidades empiezan a diluir a partir de esta caída constante de la imagen o la subida constante de su imagen negativa.
0: Los caballitos de batalla del oficialismo actual para pelearle mano a mano al justicialismo o a las alternativas justicialistas que hubo a partir del año 2019 en adelante eran especialmente dos, ¿no? La corrupción o los presuntos actos de corrupción, por un lado, y por otro lado la inflación, que era muy alta. ¿Sí? Esos eran los dos caballitos de batalla. Cuando uno mide las principales preocupaciones de las familias argentinas, encuentra que ya la inflación, que está siendo medianamente domada, viene siendo un porcentaje siempre cercano al 2%, que es un piso, pero en comparación con años anteriores está mucho más baja, y la corrupción, que también en parte está mucho más invisibilizada, han pasado a estar por atrás. En eso el gobierno ha ganado, pero claro, ahora lo que hay es mucho más incertidumbre en relación a los ingresos y los salarios, muchas más familias que no saben si van a llegar a fin de mes, mucha incertidumbre por la falta de empleo, subió el desempleo en la República Argentina y subió también en la provincia de Entre Ríos en consecuencia. Es decir, el gobierno ha logrado, desde el punto de vista de la opinión pública, sacar de agenda dos temas que preocupaban mucho a las familias, pero incluir otros que en algunos casos son más preocupantes, como por ejemplo la falta de trabajo.
1: Bien, dos temas que voy a dejar acá pendientes a partir de esto. La pobreza, no hay ninguna posibilidad que la pobreza esté en los números que indica el gobierno cuando la misma se mide a partir de ingresos. Y los ingresos dan cuenta todos los días de caída, no solo porque sube la desocupación, no solo porque sube la informalidad, sino y además por esto que estamos contando. El país hoy, la Argentina, está en primer lugar en Latinoamérica en cuanto a la deuda de las familias. ¿Por qué? Porque han caído los ingresos. Cuando caen todos los ingresos, sube indefectiblemente la pobreza, insisto, porque se mide por niveles de ingresos. No tiene ningún tipo de sentido lógico, metodológico o de algún tipo el decir que cae la pobreza al mismo tiempo que caen los ingresos. Para caer la pobreza tienen que subir los ingresos. Y esto se va moviendo así. Y después, por otro lado, también lo vamos a charlar en otro momento, qué lejos queda esa idea de la gente vota con el bolsillo. Ojo, acá hay algo simbólico muy fuerte. No voto solo con el bolsillo, porque si no, Javier Milei no seguiría siendo, por más que haya subido su imagen negativa muy alta, no seguiría siendo una opción muy fuerte electoralmente hablando. Porque hay algo que va muchísimo más allá del bolsillo. La gente no vota solo con el bolsillo, la gente no vota con la billetera. Si no, Javier Milei no tendría ningún tipo de chance o posibilidad, o en todo caso serían muy chiquitas, cuando uno tiene que buscar quiénes son los que se han beneficiado del modelo. Pero me parece que son dos puertas que está buena para que hablamos en algún momento. Juanpi, cerramos entonces.
0: Cerramos. El 60% de los argentinos tomó algún tipo de deuda en los últimos seis meses. El 80% de los que los hizo, bueno, 80% de aquellos que tomaron algún préstamo, voy a rectificar porque no sé si lo estoy diciendo bien. Sí, fue para comida o gastos corrientes.
1: Gracias.
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3: El remate de lejos le picó Sosa. Increíble el gol que acaba de hacer Nueva Chicago. Gol de Nueva Chicago. Tomás Rodríguez desde su casa. Complicidad, falta de suerte para Alan Sosa, que le picó delante de sí y la pelota lo termina sobrando. Llega al fondo de la red. En 10 minutos lo empata Chicago. Estamos 1-1.
4: En el relato, el Facu Leiva, casi con desazón, casi con amargura, decía, y le faltó decir, y la recontra, nos empataron. Bien, Facu, ayer en la transmisión quedó claro que...
5: A veces me controlo también, ¿eh?
4: Sí, pero,
5: a veces me controlo,
4: pero
5: mal.
4: Me refiero a que quedó claro que dolió ese gol, porque el triunfo de Patronato lo hubiese, no te digo salvado, pero lo hubiese dejado re cómodo.
5: Dolió primero porque fue un primer tiempo donde el patrón fue muy superador a Nueva Chicago, en un segundo tiempo en donde estuvo mejor, es verdad, el equipo local, después de un par de cambios, se lo salió a comer, como se dice normalmente,
4: ¿Ah, sí?
5: Y se lo comió directamente.
4: Ah,
5: fue un empate... prácticamente porque tuvo mala suerte Nueva Chicago de cara al arco de Patronato.
4: Ah, mereció Chicago ganar en el segundo tiempo.
5: Sí, pero así todo, el gol termina siendo un poco de mala fortuna, de mal trabajo del arquero, se puede decir. Son cuando vos ves estos goles que vos decís, ¿qué hizo el arquero? Hay una toma que se ve detrás del arco que la pelota iba para afuera, pero el arquero... no tiene esa referencia tan exacta porque está más controlando la pelota. Y bueno, lamentablemente pone las manos mal. Es verdad que había mucho viento, que se veía que un tiro de media distancia podía complicar de esta manera a los arqueros. La pelota pica en el área chica por delante de Alan Sosa y la pelota se termina metiendo finalmente adentro del arco. Fue 1-1, un resultado que lo saca de la zona de descenso a Patronato, que tiene 31 puntos, Nueva Chicago suma 33, pero está Chacarita con 30. Ese triángulo de tres equipos muy comprometidos con el descenso.
4: Pero uno de estos tres desciende.
5: A eso quiero ir. Tampoco podemos dejar de lado que Almagro y Quilmes tienen 35. También están en ese escalón, pero están
4: cuatro,
5: un aire más.
4: Ya tienen un aire más. Pero son cuatro puntos, mucho.
5: Sí, ya,
4: en este contexto es mucho. O sea, Patronato tendría que ganar varios partidos como para... No, está difícil.
5: Es muy difícil, sí, exactamente, pero bueno, fue 1-1, un empate que duele, que pareciera que el patrón, Patronato de la Juventud Católica, se queda con dos puntos menos, que pierde dos puntos, y por eso termina doliendo mucho. Bueno,
4: te pregunto solamente de esto, me sorprendió mucho una imagen de un defensor de Patronato en su área, pegándole un cortito, nada más
5: y nada menos.
4: Irresponsable... e infantil que pegarle una trompada al rival en tu área, que no sé cómo cornos el árbitro o el asistente no ven.
5: No, no, es increíble, porque aparte es una situación clara que si vos ves la repetición, el árbitro está al lado de la jugada.
4: O sea, prefirió no cobrar un penal.
5: Y no cobró absolutamente nada. A ver, uno lo mira acá desde como a una transmisión que estaba cubriendo a Patronato, mejor que no se haya cobrado nada, porque es muy alevoso. Primero, el golpe en el rostro se nota clarísimo. Y después, la toma del cuello, porque no es un forcejeo, es una toma del cuello donde el jugador va por la pelota y el jugador de Patronato simplemente fue para que el jugador no se mueva.
4: Entonces hay dos problemas acá.
5: Sí, hay dos.
4: Un defensor totalmente irresponsable,

0: porque ayer se entregaron dos medallas y dos de ellas fueron para el rugby 7, el masculino y el femenino. Ambos consiguieron resultados positivos y se lograron alzar con las medallas de oro. Por el lado del rugby masculino, hay que mencionar que fue una victoria muy justa, fue apenas 17-7 frente a Chile, mientras que el rugby femenino tuvo un aplastante resultado final, 33-5 a Colombia, con la novedad de que Antonella Redding, que es de Villaguay, es entrerriana, que juega en el rugby de Echagüe, fue parte de la conquista, así que tenemos una entrerriana que se alza con una nueva medalla de oro. De más partidos, sí. Lo escuchábamos en títulos de pocas líneas, que lo decía Juanpi Scatini, el empate del fútbol, un empate que se sufrió hasta el final. Argentina estaba quedando eliminada frente a Venezuela con esa derrota, y que finalmente a los 94, cuando habían dado 95, aparece un zapatazo que pone el 1-1.
1: Golazo.
0: Para que Argentina se clasifique a las semifinales en un estadio de Newell's que estaba repleto como entonces, nunca se lo vio.
1: Entonces, ¿cómo puede ser? Un estadio de Newell's repleto.
0: Sí.
1: Recontra locales. Somos Argentina y contra Venezuela, que supone que está varios escalones más abajo, casi quedamos afuera.
0: Exactamente. Ahora Argentina va a jugar contra Perú las semifinales a la espera de Chile o Paraguay. Atento porque Paraguay
1: ¿Y Brasil?
0: Brasil no. Brasil no estuvo. No estuvo en los juegos directamente.
1: ¿Brasil no juega?
0: Exactamente.
1: Eso
0: explica también un...
1: Está bastante llenado el camino.
0: Exactamente. Pero esto... no nos olvidemos que Paraguay, que está en la otra llave de semifinal, ya le ganó a Argentina.
1: Déjame preguntarte algo importante. A diferencia de muchos otros deportes que son clasificatorios para los Juegos Olímpicos o preclasificatorios para...
0: Se me cayó el teléfono.
1: Sí. Que son clasificatorios, decía, para los Juegos Olímpicos o preclasificatorios para los Juegos Panamericanos, en el fútbol no es así.
0: El fútbol también, sí.
1: Por eso te preguntaba, ¿en el fútbol sí?
0: Sí, exactamente, vale.
1: Una pregunta esto, no era una afirmación.
0: No, sí, va Brasil, de aquí entonces, va a los Juegos Panamericanos.
1: ¿Y Brasil por qué no juega entonces?
0: Buena pregunta.
1: ¿No juega Brasil los Juegos Panamericanos?
0: Buena pregunta.
1: ¿No va a las Olimpiadas?
0: Esa es otra buena pregunta.
1: ¿Y no tengo respuesta?
0: La verdad que es increíble. A menos que busque otra vía alternativa de, no sé, quizás ir a jugar a los juegos que vayan a Centroamérica y Norteamérica o buscar otra competencia, es muy llamativo.
1: Claro.
0: Es muy llamativo realmente.
1: Sí.
0: Que no esté una delegación como Brasil. Es verdad que por ahí directamente juegan en los Panamericanos y no están en estos Sudamericanos, pero Argentina, como es anfitrión, sí tiene que estar. Pero bueno, la realidad es que Argentina va a jugar las semifinales frente a Perú a la espera de lo que pase con Chile y Paraguay, a sabiendas de que ya jugó el conjunto paraguayo contra Argentina y le ganó. Así que tendrá que esperar su espacio para jugar y ver si puede entrar nuevamente en una semifinal.
1: La Confederação Brasileira de Fútbol decidió, esto también en portugués, no presentar un equipo de fútbol en los Sudamericanos o de Sur, Santa Fe 2026, porque consideró que el torneo no otorgaba clasificación a otros certámenes oficiales y priorizó una planificación diferente a las categorías juveniles. Váyanse a la RIC.
0: Bueno, la verdad que es llamativo. Sí. Que Brasil no esté.
1: Dice que siempre no.
0: Es una de las confederaciones o de las selecciones más importantes a nivel mundial y de la historia del fútbol. Y que no esté participando en unos Panamericanos, en unos Sudamericanos en este caso. Que no vayan a estar en un Panamericano.
1: Que no valía la pena el desgaste logístico y físico. Acá hay un fallo político.
0: Es verdad que también...
1: Hay un fallo político. Acá tiene que estar Daniel Scioli y su gobierno garantizando esto. ¿Para cuál es el trabajo de Scioli? Tendría que haber garantizado que esté...
0: Es verdad que también tenés que entender que muchos de los jugadores son jugadores que hoy están o en la Liga de Brasil...
1: Con 19 años.
0: Sí.
1: Brasil no tiene... 11 pibes de 18, 19 años, dejate joder, es Brasil.
0: El tema es que los clubes quieran prestar a los jugadores. Ahí ya tenemos un pequeño primer paso de que hay que ver si los prestan, porque después tenés que perderlo prácticamente un mes. Hoy en día hay jugadores que se están perdiendo la parte final del fútbol argentino, hay jugadores que no van a estar a disposición y encima se están exponiendo a una posible lesión. Lo último, para cerrar, sí. Juan Pablo, hay que hablar de algunas disciplinas que se van a estar jugando en la jornada de hoy, y hay que hablar de Nelson Salinas, que va a estar con tiro con arco representando a Argentina, es el entrenador que va a estar jugando hoy. Ayer softball, gran participación de Argentina en el softball, doble partido venciendo 16-0 a Bolivia y

0: Venciendo 6-4 a la última campeona del mundo, venciendo 6-4 Venezuela, quizás el rival a vencer en estos Juegos Oli, en estos Juegos Sudamericanos, así que Argentina dando masculino, dando dos pasos muy importantes, recordando que el femenino ya tiene la medalla de bronce.
1: Muy bien, Facu, muchísimas gracias. Hay más cara y seca todavía, así que no se te ocurra irte.
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0: 8 de la mañana, 5 minutos.
1: La temperatura en la ciudad de Paraná, 4 grados 9 décimas. En Concordia, 6 grados 9 décimas. En Concepción de Uruguay, 6 grados.
2: El país.
0: El sector PYME se ajusta con menos rentabilidad y mucha dificultad.
1: Lo dijo el vocero de la Confederación Argentina de la Mediana Empresa, Salvador Femenía.
0: La baja es una tendencia que se mantiene, resaltó el dirigente, que además advirtió, el aguante no es eterno.
3: La verdad que estamos en una tendencia descendiente, pero bueno, también venimos registrando dentro del sector PYME caídas intermensuales. Este mes, respecto del mes de julio, fue de 1,6, con un acumulado en los primeros 8 meses de 16,2% de caída. No hay ningún rubro que dé positivo, salvo textil e indumentaria, que da positivo en el acumulado, pero no en el interanual. Todo el resto de los rubros caen en el interanual y con caída acumulada.
2: Entre Ríos.
1: Nuestros sueldos no paran de perder.
0: Lo dijo la secretaria adjunta de ACMER, Lía Finpel, sobre el reclamo salarial que llevan adelante los docentes.
1: Este martes los maestros retomarán la paritaria. La última oferta fue del 3,5% y se rechazó de plano.
4: La situación es sumamente complicada en general de la docencia, con un atraso salarial que, lejos de solucionarse, se profundiza mes a mes, ¿no? Nuestros sueldos estaban mal y cada día siguen peor, con una pérdida salarial que el gobierno va consolidando y además profundizando los meses anteriores los montos en negro, lo cual cada vez nos deja más lejos de lo que se necesita, de lo que necesita un trabajador y lo que necesita un trabajador docente en particular para poder vivir.
2: Concepción del Uruguay.
0: Diputada uruguayense propone una capacitación obligatoria sobre prevención de suicidio.
1: La iniciativa presentada por la legisladora nacional Marianela Marclay incorpora al plan los 3 poderes del Estado.
0: Según la propuesta, la capacitación deberá acreditarse dentro de los primeros 6 meses del inicio de la relación laboral y renovarse mediante actualizaciones científicas.
2: Paraná.
1: Unipase suma nuevos beneficios en ocasión de la Semana del Estudiante.
0: La tarjeta dirigida a quienes estudian en la capital ya tiene más de 3.000 usuarios y 130 comercios adheridos.
1: Lo contó el subsecretario de Producción de la Municipalidad, Oscar Bustamante.
5: Esta tarjeta de beneficios dirigida a la población estudiantil que estudia en la ciudad de Paraná, que forma parte también de una activa política de trabajo junto al comercio local que plantea la gestión de Rosario Romero y que, como mencionaba, es la primera vez en la historia de esta tarjeta que tiene más de 3.000 estudiantes que la utilizan, que tiene más de 130 comercios asociados, que se realiza una campaña especial, en este caso por la Semana del Estudiante, desde hoy lunes 21 hasta el viernes 25 inclusive, acompañando, por supuesto, el resto de las actividades que se están desarrollando, tanto por el Día y la Semana del Estudiante como por la llegada de la primavera. Por supuesto, a partir del trabajo con el comercio local, estamos en uno de los comercios más importantes que tiene nuestra ciudad. Es una gran alegría que se hayan sumado a esta iniciativa y queremos destacar esto a todos quienes ya cuentan con la tarjeta. Los beneficios habituales continúan vigentes en esta campaña especial.
2: Concordia.
0: Cortarán de manera programada el agua en 2 barrios de la ciudad.
1: Será este martes por obras en calle Moulins, lo cual afectará las zonas de Sarmiento y San Miguel 2.
0: Se efectuará un recambio de válvulas y trabajos de extensión de la red para lograr mayor optimización del servicio.
2: Deportes.
1: Otra figura de la selección argentina indicó que está cerca del retiro.
0: Nicolás Tagliafico llegó al país para los amistosos con la albiceleste y dijo que son sus últimos encuentros con la camiseta nacional.
1: Además, se refirió a la despedida de Lionel Messi. Es duro, pero hay que asimilarlo, indicó.
6: En la última etapa, tratando de disfrutarla al máximo posible porque, lo dije recién, nunca se sabe cuándo se termina, así que hay que disfrutarlo. Es duro siempre cuando pasan estas cosas, pero también hay que saber que esta es la realidad y tarde o temprano iba a pasar, hay que asimilarlo, hay que, como siempre pasó, trabajar duro para lo que viene, para seguir creciendo como selección y bueno, obviamente que pasó muchos años, 20 años con el mejor jugador y hoy que no esté va a ser duro, pero hay que asimilarlo.
0: 8 de la mañana, 10 minutos.
1: 4 grados 9 décimas la temperatura en Paraná, 6 grados 9 décimas en Concordia, 6 grados en Concepción del Uruguay.
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0: Allá arriba arranca este segmento Música, amigos y amigas. Buena música, son los vinilos de Catini, por supuesto. Antes recordar, por si fuera necesario, que estamos en toda la provincia, por supuesto, por las tres radios de la UNER en Paraná, Concordia y Concepción del Uruguay. Pero además, una importante red de radios en toda la provincia. Dirás, Katy, ¿de qué venimos? Esto suena muy bien al oído. Muy
1: Here I Go Again, lo que escuchamos de fondo, uno de los grandes clásicos de Whitesnake, porque David Coverdale está cumpliendo 75 años. Músico, compositor británico, vocalista de Whitesnake. Tras haber estado al frente del micrófono nada más ni nada menos que en Deep Purple. Entre 1973 y 1976. Posteriormente formaría su propio banda. Su propia banda, Whitesnake. Here I Go Again, uno de los grandes clásicos del grupo. Uno de los temas que catapultaría al grupo, que lo haría conocido mundialmente, que se convertiría en un clásico.
0: Cómo me gusta cuando alguien grita afinado.
1: Sí, claro.
0: Porque deja de ser un grito, ¿no? Pero
1: 44 años tiene este tema, que forma parte del álbum Saints and Sinners, Santos y Pecadores. Esta canción llegaría al número 1 en Estados Unidos, al número 9 en Reino Unido y escalaría hasta lo más alto también en otros países como en Canadá.
0: El siempre difícil
1: mercado canadiense.
0: Mercado canadiense.
1: Donde si no está primera Celine Dion, está Michael Bublé, claro. Y si no, para de contar. ¿Eh? Son muy...
2: Está dejando fuera a Justin Bieber.
1: Puede ser Justin Bieber también, es cierto. Tenemos que hacer un especial de artistas canadienses, ¿eh? Mirá.
2: Se me terminó la lista.
1: ¿Eh? No,
2: seguro
1: tenemos,
2: hay muchos.
1: Tenemos, sí, claro. Ya vamos a hacer un especial de artistas canadienses, ¿eh? Avril Lavigne es canadiense. Bryan Adams es canadiense. ¿Sí?
2: Nada nos detiene para hacerlo mañana, entonces.
1: Totalmente. Totalmente. ¿Viste?
0: ¿Y vos ya, qué sabes?
1: No, el Facu es...
0: Quiere
1: él
0: operarse.
1: No forma parte del equipo de musicalización, pero es colaborador ad honorem. Asesor, viste que está mucho la figura del asesor.
2: Soy asesor musical.
0: Sí, pero el asesor no es ad honorem.
1: ¿Eh?
0: Hay mucho asesor bien pago.
1: Viste que hay muchos que le perdés el rastro y cuando los encontrás le preguntás, ¿y qué estás haciendo ahora?
0: Y yo soy asesor de...
1: Asesor de tal. La municipalidad. Ah, sí. Ok, ya entendí. No me cuentes más.
0: Sí.
1: ¿Eh?
0: Ojo, la primera... no está mal la idea de asesor. Le pasa a uno ya como que dice, no, para, esto es otra cosa.
1: Sí, claro.
2: Decime la primera palabra de tu título, asesor, listo.
1: No, ya está.
2: Gracias.
1: Bueno, muy bien, gracias por todo. Bueno, muy bien, ahí está, ¿eh? Here I go, ¿eh? Vamos a pasar al segundo tema que hemos traído para compartir de Whitesnake.

0: Año 1987 para Is This Love, que formaba parte de un álbum que se llamaba White Snake, que era el segundo disco homónimo de la banda. Es decir, White Snake lanzó dos álbumes con el mismo nombre, que eran a su vez la denominación del grupo.
1: Se dejaban toda la imaginación en las letras.
0: Sí, claro. Lo cierto es que esta canción llegaría al número 2 en Estados Unidos, al 9 en Reino Unido, y sería uno de los grandes clásicos de aquel 1987...

0: toda la potencia de un David Coverdale que hoy está llegando a los 75 años.
1: Seguramente no tiene esa polenta en la voz todavía.
0: Y nació en Inglaterra el 22 de septiembre de 1951. Trabajaba en un negocio de ropa hasta que contestó un anuncio de periódico en donde buscaban un vocalista para Deep Purple en reemplazo, nada más ni nada menos que de Ian Gillan, enorme cantante.
2: Ahora tenés que tener mucha confianza para agarrar un diario y decir, che, voy a reemplazar a...
0: Y bueno, al... muchos han arrancado así. Bueno, Coverdale mandó un demo con una canción suya y Deep Purple lo aceptó. Posteriormente, y tras salir del grupo, formaría Whitesnake hasta el año 1991, luego irían y volverían. Y también ha lanzado 5 discos en solitario. Vamos a pasar a la tercera y última canción, bien digo, de Whitesnake.

0: Gran banda Whitesnake, hay que decirlo. Muy recomendable. Escúchenla porque tiene muchas y muy buenas canciones, más allá de los clásicos que hemos repasado, Vamos a dar vuelta a la página.
1: Sí, dale.
0: Volamos de Inglaterra a Estados Unidos. Está cumpliendo años 68, para ser más preciso, una de las grandes componentes.
1: Qué feo que tiene el componente. Vos que sos
0: de los niños del rock. Una de las grandes exponentes femeninas del rock. Joan Jett, Joan Marie Larkin es su nombre original, conocida popular y artísticamente como Joan Jett, cantante, compositora, guitarrista, y quien formara parte de dos bandas, The Runaways y The Black Hearts. Esto que estamos escuchando es Bad Reputation.
2: Si no levantás la energía con esto, no levantás más.
0: Muy reconocida por su talento para tocar la guitarra. De hecho, la revista Rolling Stone la ubica en el selecto lote de los 100 guitarristas más grandes de todos los tiempos. Y además, con una potente voz que le permitió liderar bandas que tendrían algunos éxitos importantes, hay que decirlo. Con The Runaways, entre el 76 y el 78, lanzaría 5 discos. Luego vendría una etapa solista en la que lanzaría 2 producciones. Y posteriormente llegarían The Black Hearts, Joan Jett and The Black Hearts, con quien lanzaría 10 discos al mercado, el último en el año 2013. Vamos a pasar a la segunda canción.

0: Esto es I Hate Myself for Loving You. Año 1988, gran banda Joan Jett and the Black Hearts, y ella que además es una de las grandes referentes del rock en lo que tiene que ver con mujeres. De hecho, hay muchas bandas de rock femenino que han admitido haber sido influenciadas por el talento de Joan Jett en un ambiente, el del rock, que suele ser un ambiente muy machista, digamos, hay que decirlo.
1: Sí.
0: ¿No? Históricamente, lo sigue siendo incluso el día de hoy. Pensémoslo, hace 40 años. Sin embargo, ella supo hacerse un lugar, no solo como cantante, sino que además como guitarrista. Bueno, de esta manera entonces, en el día de cumpleaños número 68 de Joan Jett, cerramos estos vinilos.
1: Y vamos a aprovechar esta buena música para actualizar los datos del tiempo en la provincia de Entre Ríos. El día está lindo porque uno lo ve y brilla el sol, porque no pareciera que hay humedad, o no la hay, no como suele haber en esta zona del mundo. Pero sin embargo está frío, muy frío. 7 grados 8 décimas la temperatura, pero 5 grados 2 décimas la sensación térmica. Y además soplan vientos del sur, que hace que se sienta bien fresca la mañana. La máxima de hoy, apenas 15 grados. Apenas 15 grados. Pero ojo que va a subir mucho la temperatura mañana, mucho más el jueves. Hasta 27 grados el jueves, ¿eh? Mucho calor. Lluvias nada, ¿eh? En Concordia, 9 grados 2 décimas, la sensación térmica 6 grados 7 décimas. La humedad rebaja 66%. Y la máxima para el día de hoy, apenas 15 grados, nada de lluvias, cielo despejado. Lindo día de invierno, podríamos decir. 12 grados 2 décimas, la temperatura en Concepción del Uruguay. Mira, no tan fresco el día ya en la histórica. 69% es la humedad, ¿eh? 14 grados apenas de máxima. Presenta la última canción, Scati.
0: Una canción más nos queda para compartir de Joan Jett and the Black Hearts, un clásico.
1: Ah, temazo.
0: Nos vamos al año 1981, esto es I Love Rock and Roll.

0: Hay que decir que esta canción es del año 1975. Es un tema compuesto por Alan Merrill y Jake Hookers de la banda The Arrows. Pero la versión más reconocida es esta, por lo menos hasta que salió la de Britney Spears, que hay que decir que también fue muy exitosa.
1: Sí, totalmente.
0: También fue muy exitosa en el año 2001 como parte de Britney.

0: 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Ahí es el WhatsApp de Caricica. Búscanos en las redes sociales, ahí estamos, en Facebook, en Instagram. Escribí en cualquier buscador, Cariseca, seca con C. Y ahí no solo vas a llegar a las redes de Cariseca, sino además a nuestra propia página. Ahí está lleno de noticias, de informaciones, todos los audios de todas las entrevistas hechas en todos los programas están ahí. Podés escuchar en vivo. Así que escribí Cariseca, seca con C, y ahí aparecemos. Hablamos de ecología con Gisela Valer en un ratito nada más, después de la pausa. Voy a cerrar el segmento, Katy.
1: Cerramos entonces con Joan Jett, 68 años para la cantante norteamericana, líder de Joan Jett and the Black Hearts, con quien cantó I Love Rock and Roll, y con quien nos vamos a la pausa. Quédense, hay mucho más Cariseca por delante.

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0: Bien, ya vamos en un ratito con Gisela Valer. Ahí tenemos un problema en la comunicación. Pero déjame contarte breve esto. Hay un escándalo. ¿Se acuerda que contamos sobre las toneladas de carne premium que compró la Quinta de Olivos? Que parecía muchísimo. Porque decís, ¿por qué tanta cantidad de carne? ¿Seis meses de carne y hablar de toneladas de carne? Por más que el presidente, sus perros, sus asesores, sus acompañantes coman muchísima cantidad de carne, la cantidad era exagerada. Bueno, hay una diputada nacional, Marcela Pagano, que llega de la mano de Javier Milei, que era oficialista, que era libertaria, que era amiga de Javier Milei, y que se desprende de ese espacio y se ha convertido en una de las principales denunciantes de La Libertad Avanza. Pues bien, Marcela Pagano denunció que en realidad toda esa carne que se compraba iba a un emprendimiento de catering de una mujer que tenía vínculos con Karina Milei. Un escándalo, de esos escándalos que no trascienden en la prensa. Viste que algunas cosas los medios más importantes muestran, dan cuenta, y otros hechos no tanto. Pues bien, lo cierto es que eso que ocurrió, terminó, ustedes también recordarán esta noticia, con el despido de todo el personal completo de la Quinta de Olivos, todos, desde quien cortaba el pasto hasta los cocineros y chef de la Casa Rosada, porque el presidente entiende que ahí alguien filtró la información y puso todo personal militar en ese lugar para que se ocupe del hecho. Pues bien, lo cierto que tras la denuncia de esta pyme millonaria que funcionaría a partir de las compras en exceso que se hacían en la Quinta de Olivos, ha hecho que decida el gobierno echar a Belén Agudíez. Belén Agudíez es funcionaria de la Secretaría de la Presidencia. Viste, cuando ocurren estos escándalos siempre hay alguna válvula, porque claramente no va a terminar pagando la situación Karina Domínguez. Pero lo cierto es que muestra que el gobierno se siente tocado de alguna forma a partir de este escándalo que ha trascendido. Insisto, es una diputada nacional muy cercana al gobierno, que ahora no lo está, pero que sí llega de mano del gobierno y de Javier Milei, como Marcela Pagano, quien hace esta denuncia, una denuncia de un escándalo. La carne que compraban en toneladas para la Quinta de Olivos se compraba en esa cantidad, no para que coma Javier Milei, su séquito, acompañantes y aquellos que vienen en la Quinta de Olivos, sino porque se desviaba a un emprendimiento de catering. Es un escándalo, es un escándalo, es una locura. Bueno, vamos a ver cómo sigue este caso. Vamos a ver cómo avanza la justicia. Pero es un nuevo frente que tiene que afrontar el presidente Javier Milei, que no para de caer en las encuestas porque no paran de aparecer estos hechos de corrupción que destruyen su propio relato anticorrupción.
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0: Ahora la volvemos a presentar como corresponde a Gisela Valer. Gise, ¿cómo estás? Muy buen día. ¿Qué decís? ¿Cómo te va?
4: Hola, Juan Pablo. ¿Cómo les va? Muy buenos días. Un hermoso día.
0: Frío.
4: No, ahora a partir de ahora y hasta el verano. No sé, así vamos a saludar porque hermoso. Pasado el verano también, por supuesto.
0: Pero escúchame, hay 5 grados de sensación térmica. Está frío.
4: No importa. No importa, en eso fingimos demencia, pero realmente decime si nuestra ciudad no está bellísima.
0: Hermosa,
4: ya
0: sí.
4: Salir de la casa de uno, puede ver un arbolado público con muchas flores en este momento. Bueno, están a pleno nuestros lapachos, bueno, la pezuña de vaca, bueno, una floración que realmente, te enorgullece
0: sí,
4: paisajísticamente en nuestra ciudad.
0: Sí, era lindo. Y los lapachos cuando arrancan a florecer es fantástico.
4: Sí, así es, y le dan otro color a la ciudad y por supuesto al día, ¿no? Sí, y además sí. Porque ayer fue el inicio de, yo digo que ayer fue y es el 21 y muchos coinciden con esto, el mejor día del año, a ese nivel, mira.
0: Bueno, ponele, no vamos a discutir por eso ahora.
4: Bien. Lo que sí no está siendo muy agradable, Juan Pablo, para ir entrando en tema ya, lo que ha sucedido en nuestra provincia y que, por supuesto, ha tenido toda la semana repercusiones, idas y vueltas, contestaciones, aclaraciones acerca de la resolución del Superior Tribunal de Justicia que anuló dos amparos de resguardo contra las fumigaciones.
0: Sí, causó mucho enojo, ¿no? Causó mucho enojo dentro de sectores ambientalistas y ecologistas, y bueno, de la sociedad en general.
4: Y a tal punto que ha tenido que salir a explicar, cosa que no hace muy seguido, pero bueno, han tenido que salir a explicar por qué lo hicieron. En primer lugar, la unión de los dos expedientes que no tienen nada que ver, quizás la única lo que tengan es que tiene que ver que hay una afectación tanto en una, primero en la salud humana, unir dos cosas me parece que está errado, pero bueno, sabrán jurídicamente por qué lo hicieron, la protección de pulverizaciones con agrotóxicos. El primero se da en los barrios Tierra Alta de Colonia Ensayo, pero en segundo lugar, es un caso donde afecta directamente a una niña de 12 años. Bueno, la médica genetista del Hospital San Martín de Paraná, Andrea Paola Girino Nicicián, confirmó en un informe técnico el impacto de la exposición por agroquímicos en una niña de 12 años. Esto también, y dice que bueno, el daño genético parece en esta niña que el Superior Tribunal de Justicia no lo consideró. Bueno, esto también se da en un escenario, Juan Pablo, nacional que no ayuda para nada. ¿Por qué? Porque justamente se le está pidiendo directa y llanamente la desafectación de una científica censurada, una científica investigadora del INTA que analiza los pesticidas en sangre. Bueno, quiero decir con esto, sí, hay que seguir investigándolo, Juan Pablo, y hay que seguir hablando de esto, porque, bueno, varios científicos, no solamente de la zona, sino del país, bueno, empecemos por Carrasco, que han sufrido esta censura por parte del INTA, porque justamente lo que están haciendo es su trabajo, que es, bueno, comprobar la presencia de agrotóxicos, ya sea en cuerpos de agua, en cuerpos de anfibio, y bueno, si había un en este caso, el cuerpo de una niña afectada, bueno...
0: ¿Y vos qué lectura, Gisele? No puedo dejar de preguntarte, perdón, pero vos qué lectura haces de este fallo. ¿Qué busca la Corte con el Superior Tribunal de Justicia?
4: El tribunal lo que hace es decir que después sale a dar explicaciones, lo cual, vuelvo a decir, que es muy raro.
0: Se dieron cuenta que impactó la decisión.
4: Exactamente. Bueno, salen a explicar el tribunal. Dio a conocer en un comunicado oficial a ese punto, donde afirma de que ellos no se metieron en el fallo con fumigar a 15 metros de escuela, es decir, ellos no se meten con el tema de los metros, sino que lo que hacen es aplicar la ley que hoy está vigente. No quedó muy claro, la verdad que para mí el error ya fue unir. Es cosa probada, como dicen los abogados, Juan Pablo, es cosa probada ya el impacto de los agrotóxicos, inclusive en diferentes estadios de los anfibios, en el mundo, por eso hay países que directamente lo prohíben, está aprobado. Lo que pasa es que es lo que siempre decimos, en primer lugar hay una cuestión económica, ¿sí?, de un modelo extractivista, un modelo de agroexportador que exige este tipo de aplicaciones.
0: O sea, lo que me parece, lo que estamos leyendo, a ver si vos coincidís, es que hay en algún lugar terminan siendo susceptibles esos poderes. Estamos hablando de muchísima guita. Estamos hablando de un poder real. Estamos hablando de gente que tiene peso específico. E insisto, muchísima guita.
4: Es así, Juan Pablo, y lo hemos visto en las diferentes temáticas que hemos abordado, cotos de caza, hemos abordado estas temáticas, que en definitiva, el poder, ¿quién lo tiene? El poder real económico y un modelo de país que tiende a esto, ¿sí? Claro. Porque si hay decisiones políticas que en vez de favorecer esto, por ejemplo, se destina dinero para, una agricultura sustentable, donde exista una variabilidad en cuanto a la utilización de la tierra. Bueno, esto lo hemos visto en otros momentos. Que no significa abandonar ciertas, porque también es cierto que hay muchas provincias que Santa Fe, bueno, que no tienen otra alternativa o que no eligen otra alternativa productiva. Pero sí puede haber un equilibrio y no ser tan burdo y tan tajante la agricultura y lo que depende económicamente la provincia de esa agricultura. Entonces, las decisiones políticas tienden todas para ir a ese modelo que en definitiva hace que el escenario sí sea complejo, en todo sentido. Y sabemos que la justicia, bueno, no suele ir en contra de esos poderes políticos. Entonces también suceden estas situaciones. Ahora el tema es cuando ya se está metiendo con el tema de la salud humana. Y en esto también tengo que decirte, Juan Pablo, que hay una cuestión de poder. Los que toman las decisiones en cuanto a la utilización de los agrotóxicos no son las personas los que van y manipulan esos agrotóxicos, ¿sí? Entonces, también hay esto, una cuestión de, bueno, de subestimar de quienes toman las decisiones políticas y quienes se sientan en la mesa de negocios en la utilización, porque total ellos no van y no lo ejecutan directamente en el campo. Entonces, también vuelvo a decirte, hay un modelo de país que tiene que ser revisado, que tiene que ser, donde tiene que tener un mayor equilibrio, sobre todo medioambiental, y ni que hablar de la salud humana.
0: Sí, sí, agradecemos como siempre el apoyo.
4: Bueno, Juan Pablo,
0: y ojalá que la justicia empiece de una vez por todas a mirar un poco más a la gente, porque luego vemos jueces de todas las instancias, de todas las instancias diciendo que hay un problema en el descreimiento de la sociedad. Bueno, tiene que ver con estas cosas, con todas estas cosas que ocurren todos los días. Y el problema no solo es la justicia nacional, porque pareciera ser que el problema está solo en Comodoro Py. Está bien, es lo más evidente lo que pasa en Comodoro Py, pero hay problemas acá también y en todos estos lugares también, con justicia que siempre termina siendo susceptible a los poderes reales o los poderes de turno. Así que ahí hay una materia pendiente que deberán hacerse cargo. Gise, te agradecemos muchísimo por el aporte.
4: Bueno, Juan Pablo, muchísimas gracias y vamos a seguir con el tema porque, obvio, bueno, hay que visibilizar porque obviamente está aquí cerquita, no estamos hablando de tan lejos. Nos afecta a todos.
0: Ni hablar, te dejo un abrazo.
4: Un abrazo.
0: Que seas buen día. Buen día. Gisela Valer, Ecología en Cariseca.
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11: Maculé, iba el deporte en Cara y Seca.
12: Exactamente, y vamos a hablar de dos novedades que podrían sacudir al mundo del fútbol argentino. Ajá. La primera es la vuelta de River al comité ejecutivo. Ajá. River no estaba participando del comité ejecutivo desde el 5 de marzo, cuando dijeron, acá la organización es mala, yo no quiero formar parte de esto, y River no se estaba presentando a las organizaciones del comité ejecutivo de la Asociación del Fútbol Argentino. Bueno,
11: ¿qué pasó?
12: River va a presentar 6 ejes con los que exige para volver. El primero de ellos es el formato del torneo. Exige una reducción gradual de la cantidad de equipos que forman parte de la primera división. También exige que se reordene el calendario para tener fechas oficiales de los mercados de pases, que no se modifiquen y que se respeten esos términos. También pide transparencia institucional, es uno de los principales ejes con los que River se había ido de la Asociación del Fútbol Argentino, pidiendo establecer los criterios de transparentes de procedimientos y garantizar el acceso a la información. También, y uno de los puntos clave que yo creo que más de uno lo va a pedir, es el arbitraje. Revisar los roles de quienes conducen la parte arbitral y exigir criterios objetivo de designaciones, así como también va a pedir sostener la solidaridad en la distribución del dinero entre los equipos y reformular el derecho televisivo para que
0: Que termine el hambre en el mundo y que no haya más guerra.
12: No, básicamente pide reformular gran parte del fútbol argentino.
0: Ojo, no estoy diciendo que esté mal, ¿eh? Estoy diciendo que esté mal, parece que es medio mucho, Facu, ¿no? Escucha, una pregunta nomás, no quiero robarte o no quiero robar más tiempo en el segmento. ¿Nadie habla de los premios de la Argentina porque son excesivamente bajos cuando uno lo compara con cualquier liga de Sudamérica?
12: Y eso también parte de la transparencia que pide River. Yo quiero saber, dice River, cuánto maneja el fútbol argentino.
0: Porque si algo maneja mucha guita es la AFA. A mí no me jodan.
12: Porque no vamos a olvidar la cantidad que de negociados y de
0: Facu.
12: No, estamos hablando de publicidades que tiene la Asociación del Fútbol Argentino.
0: A ver, cartas documento a Facundo Leiva.
12: Hoy la Asociación del Fútbol Argentino es la federación de fútbol que más personas tiene poniendo publicidades. Así que es una de las que más.
0: O sea, una de las asociaciones del mundo que más plata gana y que menos reparte su torneo.
12: Dentro del fútbol sudamericano, para comparar, sí. Inclusive el fútbol boliviano reparte más premios que el fútbol argentino. Para tener una.
0: Sí, es un parámetro.
12: Pero bueno, y la otra novedad es que se prepara un proyecto de reducir el fútbol a 24 equipos. Será de manera gradual, escalando. Lentamente, a ver, el año que viene van a ser 26, el año que viene será 24 y sucesivamente. Bueno, uno de los que está atrás de todo eso es Gonzalo Belloso, que es presidente de Rosario Central. Ajá. Se habla también de que Juan Román Riquelme también estaría apoyando esta iniciativa y se enfila un poco más a lo que quiere River. Bueno, vamos a ver qué es lo que pasa en el fútbol argentino. Hoy sabemos que el torneo tiene muchos equipos, es muy difícil que compitan. Prácticamente, mira, para poner un ejemplo claro, si River llegase a salir campeón de este torneo, no llegaría ni con el 50% de los equipos vencidos. No le gana ni a la mitad de los equipos River, si saldría campeón de este torneo. Entonces, es muy difícil que vos seas el mejor de una liga si no le ganas ni a la mitad de los equipos. Bueno, eso es lo que se busca cambiar, un formato diferente, menor cantidad de equipos y que puedan jugar todos contra todos.
0: Perfecto, Facu, muchísimas gracias. Estamos a 6 minutos de las 9 de la mañana. Suena cortina diferente porque el Juanpi va a hablar de un tema que ya se viene discutiendo en la provincia de Entre Ríos y que tuvo su debate a nivel nacional, que es referido a la ficha limpia, Juanpi.
11: Así es, la ficha limpia está aprobada a nivel nacional y tiene media sanción en la Cámara de Diputados de la provincia hace 2 años. Pasó al Senado, pero no se volvió a tratar, Juan Pablo. Hay versiones cruzadas, nosotros desde Cali sé que hemos charlado con gente del oficialismo y con gente de la oposición. Desde el oficialismo lo que dicen es que hay una serie de propuestas que han realizado desde el peronismo, lo cual es cierto, que han llevado a que se dilate el tratamiento del proyecto. Desde la oposición indican, esas propuestas nosotros las hicimos hace varios meses y el gobierno viene dilatando el tratamiento porque está viendo cuándo es el momento más oportuno para que las normas se sancione, indican, y durante un tiempo se hable de eso. Viste que cuando se aprobó la eliminación de las pensiones vitalicias para gobernadores y vicegobernadores, hubo como una semana donde prácticamente el gobierno habló solamente de eso, ¿no? Hay como una estrategia de comunicación, indican desde la oposición, de dilatar el proyecto hasta tanto estén dadas las condiciones para que se apruebe y el gobierno pueda, durante algunos días, correr el eje hacia ese tema.
0: ¿Quién no estaría? Mira que te voy a preguntar al revés por la negativa. ¿Quién no estaría de acuerdo?
11: Nadie. Todos están de acuerdo con la ficha limpia. De hecho, de la Cámara de Diputados salió por unanimidad con doble conforme. Todos están de acuerdo en que pueden ser sancionados e inhabilitados aquellos que tengan sanción en primera instancia con ratificación en segunda. Una causa judicial.
0: Es decir,
11: que es
0: no
11: como
0: necesita
11: lo que más se mira.
0: Claro, no necesita la condena firme.
11: No necesita la condena firme. Dado lo cual, puede haber alguna objeción de inconstitucionalidad.
0: Eso te iba a decir, porque la Constitución en nuestro país y en nuestra provincia es clarísima.
11: Claro.
0: Vos sos inocente hasta que se demuestre lo contrario.
11: De hecho, hay casos importantes. Sergio Daniel Uribarri en la provincia de Entre Ríos, Cristina Fernández a nivel nacional, por ejemplo. ¿Sí? Bueno, ¿qué es lo que sucede? El peronismo ha hecho una serie de propuestas, una de las cuales es particularmente interesante, Juan Pablo, porque hemos hablado hoy largo y tendido sobre la situación, por ejemplo, de Manuel Adorni, que tenía, de acuerdo a su propio relato, una importante cantidad de activos en cripto que no utilizaba y que ahora forma parte de su patrimonio. También en febrero del 2025 se desató otro escándalo del cual hemos hablado largo y tendido en Cara y Seca, especialmente a través de José Trovato, que tiene que ver con la mega estafa cripto de Libra, que tiene entre los principales protagonistas, o como principal protagonista en nuestro país, al presidente Javier Milei.
0: Claro, porque hay un relato que no podemos escindir de todo este debate que acompañó Ficha Limpia a nivel nacional. ¿El relato libertario cuál es? Nosotros somos lo contrario a la corrupción, claro, y lo contrario a la casta. Rogelio Frigerio recorrió la provincia de Entre Ríos y logró muy buen triunfo electoral las elecciones pasadas, del año pasado, principalmente con la bandera anticorrupción. Esa bandera anticorrupción se ve bastante manchada a partir de casos muy flagrantes que el propio gobierno apoyó. Porque Manuel Adorni no solo es un caso flagrante de corrupción y de todo eso que dicen oponerse, sino que además contó con el acompañamiento incondicional hasta el último momento de Javier Milei, que insultó a cuantos periodistas y personas se pasó por adelante cuando intentaban dar cuenta precisamente de esos actos de corrupción. Fue el Congreso Nacional a apoyar a Adorni. Uh-huh. ¿Por qué digo todo esto? Porque esa ficha limpia acompañó.

0: Una oficina de ética pública que estará liderada por alguien. Ese líder indica, desde el peronismo tiene que tener por lo menos 35 años. Esas son cuestiones de forma. El oficialismo no tendría problemas. Decir,
1: ¿se va a crear un organismo nuevo?
0: No tendría problemas el peronismo el oficialismo en discutir estas cuestiones. Por lo que nosotros sabemos, tampoco tendría problema en incluir las cuestiones cripto dentro de las declaraciones juradas, habida cuenta de los antecedentes.
1: Sí.
0: Y habrá una reunión de comisión mañana, donde dos comisiones estarán discutiendo este proyecto, que ya tiene media sanción, pero que hace 2 años está esperando para ser tratado en el Senado. Podría tener mañana dictamen, y si mañana tiene dictamen en la próxima sesión de la Cámara de Senadores, ingresa con la posibilidad de ser tratado sobre tablas, si hay mayoría especial, o, en todo caso, ingresa el dictamen para el tratamiento en la siguiente sesión. Por ende, en menos de un mes habría ley de ficha limpia en la provincia de Entre Ríos.
1: Claro, pareciera ser que todos estamos de acuerdo con esto, ¿no? ¿Quién va a estar en contra de
0: eso? No, por eso sí. En todo caso, el debate ahora pasa por la inclusión de activos cripto y también por las declaraciones juradas, porque la ley establece la presentación de una declaración jurada al inicio y al final de cada mandato para funcionarios públicos. Lo que propone el justicialismo es que sea una declaración jurada anual.
1: Me parece fantástico.
0: Que en marzo de cada año el funcionario tenga que exponer para que de esa manera se pueda hacer un cotejo en relación a lo que ha sido el año inmediatamente anterior.
1: Claro. Me parece fantástico. La idea está muy bien. Habrá que trabajarlo, habrá que ver eso de la constitucionalidad o no, pero la verdad que la idea está bárbara. Bien, estamos yendo, ¿no? 9 de la mañana, casi un minuto. En la operación técnica puesta en el aire estuvo el Facu Leiva. Y aparte estuvo en deporte, para que me dice que hay algo. ¿Qué? Ah, Facu, claro, sí, dale, decímelo.
2: Claro. Exactamente, dos para cerrar.
1: Claro, me está diciendo casi, no entendí, soy medio malo con el dígalo con mímica.
2: Exactamente, a las 13:30 hockey masculino Argentina-Chile, a las 15:45 hockey femenino también Argentina-Chile, los dos por la medalla de oro, mientras que a las 7 de la tarde aquí en Paraná, Argentina-Perú por el softball masculino.
1: Muchísimas gracias a ustedes por estar. ¿Te saludes, Catini?
0: No, dale.
1: Chau.
0: Hasta mañana, ha sido un gusto.
1: A ustedes muchas gracias por estar. Un abrazo grande, quédense en la continuidad de las radios que ya llega GPS.

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17: Rápidamente los saludamos, Mariano, Santiago Dal Soto, Javier Bucci, Matías Vela, te estamos saludando, equipo Bandera Verde. ¿Cómo te va? 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
18: Muy bien, ya un poquito enfocado, como bien lo decía, después de un buen fin de semana en su Puerto San Virgen, enfocado en lo que viene.
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0: Hola a todos, muy buenos días. ¿Cómo les va? ¿Cómo andan? Bienvenidos y bienvenidas a GPS. Le damos continuidad periodística a la mañana y ahora con GPS les haremos compañía hasta las 11. Estaremos por las radios de Luner. 9 de la mañana, 11 minutos. La saludo primero a Lucrecia Clausich. ¿Cómo estás, Lucre? Muy buen día, buen martes.
1: Hola, Teo. Buen día para vos, para el equipo y para la audiencia. Bien, ando bien, con ganas de empezar este martes. Este martes un poco más gris que el día que tuvimos ayer.
0: Sí, es como que tenemos los toques y los colores primaverales, ¿sí?, en la ciudad de Paraná, pero el viento sur no nos deja ir ese frío, inclusive hasta podríamos denominarlo ese frío invernal todavía.
1: Bueno, venía caminándose la radio, muchas personas abrigadas, muy abrigadas, así bien. Que si salen de su casa, bueno, a ponerse una camperita, 7 grados 8 décimas la temperatura actual. La sensación térmica, 5 grados 2 décimas y se siente humedad 78%, presión 1014 hectopascales y tenemos un viento sur a 15 kilómetros por hora. La visibilidad también, 15 kilómetros. Recuerden que la máxima para el día de hoy martes será de 15 grados y la mínima de 5. También nos espera una jornada, lo que sería más que nada parcialmente nublada. Uh-huh. No va a ser como ayer, pero bueno, el sol va a intentar salir en algún ratito del día.
0: Bueno, ¿cómo va todo, Lucre? ¿Viene bien?
1: Sí, re bien. ¿Vos cómo andás?
0: La verdad que bien, sí, contento. Ya me gusta esta temporada que se viene.
1: Bueno.
0: Viste que es una época en la del año donde, si bien falta para que termine el año, uno ya va mirando ahí el horizonte. ¿Qué es lo que queda? ¿Qué es lo que falta? Mirá, ya miraba la fecha, 22 de septiembre,
1: ¿viste,
0: Lucre?
1: ¿Viste que se pasó rápido septiembre, o
0: sí,
1: no te parece?
0: Coincido. Totalmente.
1: A diferencia del mes de agosto, que fue bastante larguero.
0: Sí, la verdad que sí. Es un abrir y cerrar de ojos. Uh-huh. Septiembre. Nos queda prácticamente esta semana y algunos días de la próxima.
1: Ay, ya por favor.
0: Septiembre tiene 30 días, no nos olvidemos. Miércoles de la semana próxima ya transitamos el último día del mes. Uh-huh. Y ya comenzamos octubre. ¿Cuál es la... quizás que conoces un poco más de los signos, Lucre.
1: A ver.
0: ¿Cuál es la...? Porque veníamos de agosto, hasta mediados de agosto teníamos el signo de Leo. ¿Y el de ahora conoces?
1: Virgo.
0: ¿Ahora es Virgo?
1: Sí.
0: ¿Y después que después sí ya cambia a Capricornio? ¿El que le sigue?
1: No, Libra.
0: ¿Libra? Ah, sí. Yo venía medio apurado.
1: Capricornio más adelante.
0: Más adelante,
1: sí,
0: bien.
1: Claro.
0: Entonces estamos... ¿Y no se cambia en una fecha como la de ahora?
1: Ahora vamos a ver qué signo está el día de hoy.
0: Te salté con nada que ver, Lucre.
1: No, está bueno igual, a mí me gusta.
0: Sí, yo sé que te gusta y yo no conozco mucho. De a poquito voy adentrándome un poquito en la... Uh-huh. Igualmente no sé por qué caí en lo de los signos, pero por la temporada, en la época en la que estábamos. Entendía que 21, 22 de cada mes... Es el cambio de lo...
1: No, bueno, sigue Virgo. Hasta el 22 de septiembre corresponde al signo de Virgo.
0: O sea, hasta hoy.
1: Sí.
0: Ah, no estaba muy errado.
1: No. Y luego sigue Libra.
0: Ah, bien. O sea, que es cada 22 uh-huh. de cada mes.
1: 22 o 23.
0: Bien, ahí está, aproximadamente.
1: Va variando.
0: Nos aporta Facu también. cumplas 22... O un
1: y
0: 23,
1: bueno,
0: es como
1: bueno.
0: que sos medio y medio de otro signo.
1: Yo cumplo el 23 de noviembre.
0: Sí, y entonces viniste ahí media...
1: No, y para mí soy sagitariana, elijo el que está ahí, o sea, va variando, no sé, pero mi prima, por ejemplo, cumple el 21 de diciembre y está en duda de si es Capricornio o si es Sagitario.
0: Y en tu caso te sentís muy así confiada, representada en las características del signo.
1: Claro, sí, soy muy sagitariana.
0: Bien. Y si nos das algunas características, por ejemplo, ¿cuáles serían?
1: Muy libre.
0: Ajá.
1: Una persona muy libre. No sé, tengo que... Lo busco y te digo.
0: Bueno.
1: Muy divertida también.
0: Eso, es cierto. Doy fe de las dos.
1: Ah, bueno, gracias.
0: Doy fe de las dos, así que estás en lo cierto.
1: Pero libertad, más que nada. Yo creo que el sagitariano tiene un poco de eso.
0: Ahí va.
1: Nada, mucha libertad.
0: Bien, me gusta.
1: Que nada es de uno propio, ¿viste? Como que lo soltás un poquito.
0: Ah, qué bueno.
1: Bueno, dicen, qué sé yo, después va la personalidad de cada uno.
0: Es cierto, sí.
1: Hay cosas que sí, hay cosas que no.
0: Y sí, es así, pero en muchos casos es como que con el paso del tiempo uh-huh. Uno va viendo lo de los signos. Yo es como que antes no, ni siquiera le prestaba atención.
1: Claro.
0: Ahora es como... pasan los años y uno se va dando cuenta que hay algunas cositas que se acierta en los signos.
1: Sí, obvio.
0: Lo que pasa que ahora, ¿sabés qué me está pasando? Abro las redes sociales.
1: ¿Qué se te aparece?
0: Viste que aparecen un montón de páginas, ahora no la tengo, del horóscopo. Y es como que te tiran una publicación con varias fotos y dice, ¿querés saber un poco más? Uh-huh. Apretar clic el link en la bio. Ajá. ¿Viste que te aparece?
1: Sí, sí.
0: Ah, ya cuando me aparece así de que puedo encontrar más información en otro lugar, ya.
1: Lo dejás.
0: Tampoco para tanto me interiorizo, claro, digamos. Claro. Es como que te deja con incertidumbre y digo, nah, ya fue, tampoco no...
1: Bueno, te tiene que gustar, viste que ahora está mucho la moda, no solo estamos signos, sino también ahora está la carta natal, que la gente se lee la carta natal, que va mucho más allá de los signos.
0: Ahí ya como que no me gusta.
1: ¿No te gusta?
0: No.
1: A mí sí.
0: ¿Sí?
1: Sí, claro. Pero bueno, yo no sé leerla, la leo así, al azar.
0: Sí.
1: Hay gente que se interioriza en ese tema.
0: Que se supone que como que lo ideal o lo más certero vendría a ser que lo haga una persona que sabe.
1: Sí, claro,
0: que
1: claro.
0: Tampoco le creo a la persona que sabe, digamos. Bueno. Ahí está como mi desconfianza. Pero igual, saber el futuro, eso es lo que tampoco me llama.
1: No sabés el futuro.
0: ¿Y qué es?
1: Te da como un panorama de tu vida, de lo vivido.
0: De lo vivido. Pero
1: la cara que hace Tiago.
0: Pero es como que, ¿quién más va a saber que uno mismo?
1: Te puede dar ahí como unas pautas para que vos tomes y vos veas qué haces en el futuro. Pero no te lee el futuro, nadie te dice el futuro.
0: Ah, bueno. Pero, ¿qué más que una persona sabe lo que vivió?
1: Sí, obvio.
0: Está bien, quizás te pueda ayudar en tomar algunas decisiones. No digo que no. Pero, bueno, no
1: yo
0: sé
1: creo
0: por qué
1: totalmente.
0: Arrancamos así el día.
1: No, bueno, me encantó igual.
0: ¿Te gustó?
1: Sí, obvio.
0: No, ¿cómo sería? No me leyeron nunca mi carta astral.
1: Bueno, puede hacerlo.
0: ¿Sí?
1: Sí, obvio.
0: ¿Y pero tenés a alguien muy recomendable para que lo haga?
1: No tengo a nadie recomendable, pero bueno... Lo hacemos.
0: Bueno.
1: Y después chequeás vos qué onda, qué te parece.
0: No me convence mucho, pero...
1: Bueno, está bien.
0: Pero es como que si me lo proponés, Lucre, es como que digo...
1: Sí.
0: Bueno,
1: sí.
0: Lucrecia tiene buenas vibras.
1: Bueno, gracias.
0: ¿Nos pueden contar? No sé, ¿quieren participar de esta charla? ¿Nos quieren contar un poquito de su signo? ¿Se siente representado por el signo de ustedes? Bueno, ¿nos pueden enviar un mensajito?
1: Sí, al 3435-129299, 3435-129299, sino también en redes sociales, @gps_información.
0: Me olvidé el apellido de Paola, ya le vamos a decir al Rafa que la
1: Paola
0: vamos a invitar.
1: Ponroy.
0: Paola Ponroy, gracias Lucre. La tenemos que invitar, Rafa, a la Pau Ponroy para que nos aclare un poquito más todo el panorama.
1: Sí, me
0: que además es colega, es periodista, y hablemos un poquito de los signos. Mirá, Rafa hace como cara de... tampoco le convence mucho, ya me imagino que en algunas cosas a quien salí.
1: Ay, por favor.
0: El Rafa es de Capricornio, sí. Y Facu, vos en tu caso, de Cáncer.
1: Ah, está bien, de Cáncer, sí.
0: Bien.
1: Sí.
0: Tenemos bastante variadito los signos, como Messi, dice Facu, qué maestro. Bueno, 9 de la mañana, 19 minutos.
1: Sí.
0: Vamos a tener mucha información más allá de esto que comentamos, de la temporada, del tiempo, de los signos y demás. Bueno, nos vamos a ocupar de la situación del área de discapacidad. La verdad que avanza el gobierno nacional llevando adelante... No solamente un ajuste hacia este sector, sino que en el día de ayer presentó la renuncia ni más ni menos que el propio Secretario Nacional de Discapacidad, Alejandro Vilches, enviando una carta hacia el Ministerio de Salud. Y vamos a ampliar esta información teniendo en cuenta de que inclusive se está analizando qué es lo que propone el presupuesto 2027. Para este sector, y es un ajuste aún más pronunciado de lo que ya se viene realizando. Es una preocupación tremenda la que viven los familiares de personas con discapacidad, pero esto se extiende también a los prestadores, a los transportistas, que algunos han tenido que elegir alguna otra alternativa, porque ya el monto de lo que tienen que cobrar no les alcanza,
1: sí.
0: Y en otros casos también las demoras que vienen en los pagos, e inclusive por las obras sociales en algunos casos, son de 3-4 meses. Imagínense que si uno ni siquiera puede vivir si no le pagan el sueldo que debería cobrar del mes anterior.
1: Sí, claro.
0: Que es lo lógico que debería suceder, aunque en muchos casos no suceda. Imagínense 2 meses de atraso, o 3, o 4. No se puede ni siquiera vivir de esa manera. Bueno, a los prestadores de discapacidad les sucede eso, con un porcentaje del nomenclador que ha quedado muy desactualizado. a lo que deberían cobrar. Uh-huh. Esto inclusive, digo, pasa en este sector que ahora se está dialogando por lo que propone el presupuesto 2027, pero esto se ve replicado en lo que cobra una trabajadora de casa particular y cuando ve que el monto por hora para trabajar es de 3.000, 3.500 pesos. Uh-huh. Y uno habla con una trabajadora de casa de particular y le dice, yo me tengo que tomar el colectivo. Pongo un caso en concreto que hablábamos con una de ellas.
1: Sí.
0: Desde la zona de la base, de la zona de Newbery y Sani. Dice, y tengo que venir hacia el centro, por ejemplo, por una o dos horas. Y el cobro que puede llegar a tener el beneficio en cuanto a económico sea de 7.500, 8.000 pesos. Uh-huh. Y tengo de gasto de colectivo un poquito menos de la mitad. Y lo que me tengo que gastar en comida,
1: claro,
0: para venir por dos o tres horas y después quedarme también un tiempo más. Si, ni siquiera me queda una ganancia, te dicen. Y se pone en la uh-huh. balanza eso, y en muchos casos a veces no es que no se quiera trabajar, sino que ni siquiera es viable poder trabajar por dos o tres horas por un monto que no supere los 10.000 pesos por día.
1: No, claro.
0: Y porque además ni siquiera después cuando uno regresa a su casa le alcanza como para un plato de comida para una familia de 5 o 6 personas. Uh-huh. Una cosa, uno pone en balanza lo que sucede hoy en la realidad y lo que está pasando en la economía del país y en la cuestión social también que, uh-huh. estamos viviendo. No sé, quizás nosotros somos un poco más chicos, Lucre, y no hemos vivido otras épocas, digamos, pero hablamos con gente más grande,
1: sí.
0: Y en nuestro caso, por suerte, tenemos la posibilidad de recorrer los barrios, hablar con vecinos y vecinas de diferentes edades y de casi todas las profesiones, uh-huh. que eso está bueno siempre, poder percibir, ¿no? ¿Qué es lo que le pasa a un policía, a un profesional de la salud, a un kinesiólogo, a un médico y a una persona que está en situación de calle, digamos, porque esa es la realidad que al menos uno encuentra en las noticias y ni que hablar cuando trabaja, por ejemplo, en un móvil, uh-huh. que por suerte nos toca entrevistar a todas las personas y se le da el micrófono a todas, como también lo hacemos acá en GPS por las radios de Lunar. Y digo, uno percibe que la situación viene muy compleja. Digo, y de esta manera, pensando y que generalmente abordamos la cuestión política, uno se pregunta, ¿de qué manera va a intentar convencer el gobierno nacional o el presidente Javier Milei al electorado para el 2027?
1: Sí.
0: Así tal cual como estamos. Digo, entiendo que es complejo. Más allá de que en grupos de amigos o amigas uno puede escuchar y siempre va a haber uno, o más de uno, o una gran parte, uh-huh. que diga, sí, pero yo no quiero volver a lo de antes.
1: También, sí.
0: Yo no quiero volver a tener la inflación que veníamos teniendo y el dólar que se dispara de un momento para otro y que tengamos una cierta inestabilidad. Y te preguntan, ajá, sí, yo coincido con vos lo que decís del gobierno nacional de La Libertad Avanza. Yo no estoy bien como quizás pensaba que iba a estar con lo que me decía Milei en campaña. ¿Y quién es el candidato del peronismo? Te preguntan. Y hoy en día, quien largó su candidatura este último fin de semana fue Axel Kicillof. Uh-huh. Y te preguntan, ¿Axel Kicillof?
1: Sí, sí.
0: ¿De verdad me decís que muchos todavía lo asocian, que puede llegar a tener una relación o no, con el kirchnerismo? Digamos que acá hay un cierto enojo de todo el electorado que votó a Milei, es la bronca y el enojo en parte, no vamos a profundizar allí porque se pueden hacer diferentes lecturas y quizá lo puedan hacer otros especialistas que conocen más sobre la materia, uh-huh. pero en gran parte del electorado que uno ve inclusive en los comentarios, en noticias políticas, es el enojo a lo que fueron las gestiones de Cristina Fernández de Kirchner, principalmente. Después se pueden mencionar las equivocaciones que ha tenido Alberto Fernández y demás. Digo, pero hay un análisis de lo que sucede en la realidad, que al menos uno propone plantear las dos voces, ¿no? Pero así tal cual como venimos, Me cuesta creer que el gobierno nacional pueda hacer una propuesta que dé vuelta o que convenza de todo al electorado. Inclusive lo hablábamos con Rafa, solemos tener este tipo de charlas con Rafa antes de comenzar el programa. Uh-huh. Y hablábamos un poquito de la política, más que nada en la provincia de Entre Ríos. Porque en esto que Axel Kicillof largó su candidatura en cierta parte con un acto, se lo veía muy cerquita a Kicillof, detrás de él, a, por ejemplo, a dirigentes del peronismo, a Marcelo Casareto. Ayer inclusive Nicolás Blanco, no es que Nicolás Blanco estaba cerca de Kicillof, presentó las fotos en Quién Dice Qué, y de ahí que puedo recuperar esto que les comento. Casareto cerca de Kicillof, Bastián, intendente de San José, lo mismo. ¿Quién más estaba por ahí girando? Jorge Quinoto Vázquez también estaba presente en el evento. Y hablábamos fuera de aire y preguntábamos, ¿y qué pasó con los demás dirigentes? ¿Qué pasó con Michel, uh-huh, por ejemplo? Que aparentemente quiere jugar Michel o no quiere jugar fuerte. Fuerte en el sentido de poder ocupar un lugar preponderante para las elecciones del próximo año. ¿Y por qué no estaba presente ayer Michel? Entiendo que no se la vio a Laura Rupp, que a mí me llamó la atención la publicación que hizo Laura Rupp. Uh-huh. Vamos a intentar. Laura Rupp es la intendenta del Pingo.
1: Sí.
0: A ver si encuentro la publicación que hizo en las redes sociales, que realmente me llamó la atención, porque ¿a qué voy con todo esto? Hay una interna dentro del peronismo en la provincia de Entre Ríos que no le va a permitir para nada generar algo positivo, ¿no? O sea, interna en el sentido de que pareciera que como que hasta la cosa viene complicada, porque desde Concordia dicen, en Concordia están plantados y no entiendo el porqué. A ver si hay alguien, algún dirigente que o algún vecino de Concordia que quiera dar su opinión. ¿Hay dirigentes del peronismo de Concordia que exigen o dicen el candidato tiene que ser de acá? Y uno se pregunta, ¿y qué hicieron bien los dirigentes del peronismo de Concordia? Bueno, publicación de Laura Rupp en sus redes sociales. Uh-huh. No se puede hablar de una lista de unidad si no somos todos parte de esa discusión. Y hagan el análisis conmigo del otro lado. O sea, lo que está diciendo Laura Rupp es que están manifestando de que están trabajando para una lista de unidad, pero que no lo están incluyendo a todos. O sea, es sencillo el análisis de lo que publica la intendenta. Acá hay un enojo. Acá hay un enojo con un sector que, para que se comprenda, se está cortando, por así decirlo, solo. O que están armando su espacio. O que hay algún dirigente que va a pelear solo por el municipio. Y que algunos van a decir, yo voy por acá. Y es cierto, uno pregunta y dicen, ah, pero el gobernador Frigerio tampoco se lo ve muy sólido, que digamos, con varios frentes de discusión, que el propio gobernador ha generado la discusión. Inclusive, si uno habla con los policías, dice, la verdad que el salario nuestro no es muy bueno, no era lo que esperábamos. El bajo aumento que hemos tenido en este último tiempo, casi nulo. Uh-huh. Habla con profesionales de la salud y sucede lo mismo. Es decir, hay varios frentes de discusión en sectores e inclusive de la administración pública que el gobernador Frigerio también deberá atender. Bueno, es un análisis que queríamos hacerlo antes de comenzar el programa y que nos gustaría leerlos a ustedes. Uh-huh. No entiendo el mensaje del oyente. Y si no te dice el futuro...
1: Tiene que ver con la carta astral y el tarot.
0: Con lo que hablábamos hoy al comienzo del programa. Uh-huh. Y si no te dice el futuro, ¿para qué sirve? Nos dicen. Para que te lean el pasado vas antecedentes de la peli y ya está, nos dicen.
1: Bueno, tiene que entender que es una herramienta para que uno decida después qué hacer.
0: Bueno.
1: Su día a día.
0: No nos dejó el nombre, el oyente, pero le mandamos un abrazo.
1: Sí, gracias.
0: Nos hizo reír. Abrazo grande para quienes nos sintonizan del otro lado. Repasemos, Lucre, si te parece, nuestras vías de comunicación.
1: 3435-129299, 3435-129299, y si no, por redes sociales, @gps_información.
0: Bueno, que continúa los paros en las universidades públicas, Lucre.
1: Continúa el paro, hoy se cumple la segunda jornada y los no docentes vuelven también a parar, es por eso que Facu Leivas nos acompaña en este momento. Las universidades nacionales están cumpliendo este martes la segunda jornada de paro de 48 horas, que fue iniciado el viernes pasado.
0: Facu como que trabaja igual, pase una cosa o pase la otra.
1: Sí, digamos, no, Facu, como un genio, no importa lo que ocurra.
0: Y encima, antes de empezar con GPS, Facu, para cerrar Cariseca, tiró algunos datitos deportivos sentado. En la operación técnica y musicalización.
1: O sea,
0: otro level, digamos. Y tiene el micrófono ahí. O sea que, a ver, Facu, sumate. ¿Cómo estás, Facu?
2: Buenos días, chicos.
0: Es un maestro, digamos. O sea, encima lo querés tener al aire y él está.
1: No, es de 10, Facundo. Muy bien.
2: La verdad que no le tengo miedo a salir ya.
0: Ahí está.
1: Gracias, Facu, sos un genio. Bueno, se sigue con la medida que alcanza a los trabajadores nucleados en ACDU, Citradu y APUNER. Entonces los docentes vuelven a parar este jueves en el marco del plan de lucha dispuesto por FATUM. Recuerden que también este plan de lucha incluye una nueva marcha federal universitaria que se va a realizar el 15 de octubre y en un periodo de 23 días va a haber distintas protestas en distintos puntos del país.
0: Bueno, 9:32. Rafael Romero está en la producción, Javier Bletter y Samuel Ledesma en el área comercial. ¿Compartimos una breve tanda, Lucre?
1: Bueno, dale.
0: Ya venimos.
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0: Así vamos transitando esta mañana con un poco de frío, pero sí. Ya estamos transitando la primavera, Lucre.
1: Bueno, 9 grados, 6 décimas la temperatura actual, sensación térmica 6 grados, 8 décimas se siente. Está fresco, fresco.
0: En un ratito vamos a tener información del ámbito deportivo. Bueno. Lo que ha dejado el partido de Patronato en el día de ayer y cómo vienen transitando los Juegos Suramericanos.
1: Sí.
0: También. La verdad que Entre Ríos viene muy bien en el medallero.
1: Uh-huh.
0: En la que ha dado un logro importante es Juliette Duhaime logrando 2 medallas de oro.
1: Sí.
0: En dos modalidades de SAP, de stand-up paddle. Y bueno, al mismo tiempo han avanzado muchos entrerrianos también con la participación, obteniendo medallas y alcanzando también, subiéndose al podio, que nos alegra mucho. Ayer Argentina ganó en el softball,
1: uh-huh.
0: Deporte que estamos transitando en Paraná, en 9-5, si no mal recuerdo, ante Venezuela, que es el último campeón. Así que Argentina ayer le ganó al último campeón mundial.
1: Buenísimo.
0: En softball, y continúan los partidos en el día de hoy y durante esta semana. En un ratito hacemos el repaso. 9 de la mañana, 41 minutos.
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0: Bueno, nos metemos de lleno ahora con información del ámbito judicial con el caso Orrico. Estamos hablando de el ex funcionario Juan Enrique Ruiz Orrico, que fue condenado por la muerte de 4 trabajadores en un choque ocurrido en la ruta provincial 39. Y ahora lo que va a suceder es que la sala penal del Superior Tribunal de Justicia va a tratar la impugnación extraordinaria que fue presentada por la defensa de Orrico. Y estamos en comunicación telefónica con Lorena Dubini, justamente ella es madre de 2 de los jóvenes que lamentablemente fallecieron, de Brian y de Lucas Izaguirre. Lorena, muy buen día, buen martes, el equipo de GPS y Tiago Romero la saludamos por las radios de Lunar. ¿Cómo va?
5: Hola, buen día, ¿cómo está? Mucho gusto.
0: Gracias por el tiempo.
5: No, gracias a ustedes por llamarme.
0: Lorena, cuéntenos nuevamente una instancia judicial la que tienen que afrontar por parte de, en el caso de ustedes, como familiares de la víctima, con dolor, imagino, porque es un proceso que se sigue estirando, ¿no? ¿Cómo lo considera?
5: Sí, lamentablemente es un proceso que por ahí está cargado de impunidad. Ya hace 2 años y 3 meses hizo el domingo que venimos pidiendo justicia, y esa es una de las últimas instancias a lo que se refiere, a lo que él puede apelar. Todavía le queda la Corte Suprema para apelar, uh-huh. pero ya debería ser desde prisión, cumpliendo prisión, porque ya se puede dictar el doble confort.
0: Uh-huh.
5: Entonces esta instancia es de suma importancia.
0: Y actualmente, Orrico, ¿en qué situación está?
5: Él está en libertad, él ni siquiera tiene prisión domiciliaria, nada. Él está paseando en bicicleta mientras mis hijos están 2 metros bajo tierra.
0: Tremendo, Lorena, lo que nos estás contando. Y para la audiencia, es un caso muy resonante en este último tiempo, pero para quien no lo conoce, ¿nos podrás explicar qué fue lo que pasó con Orrico y con, lamentablemente, con los chicos que fallecieron? ¿Nos podés resumir el caso?
5: Sí, Orrico, Juan Ruiz Orrico, funcionario del ente portuario, el 20 de julio, de junio, un día feriado, dio la bandera, se cruza de carril en la ruta número 39 con 1,52 de alcohol en sangre en un auto del Estado. Si bien no se pudo probar la totalidad de la velocidad, el velocímetro se clavó en 1,50, o sea, en 150 kilómetros por hora, se clavó ahí con el impacto. O sea, una vez que él los choca, los chicos, eran 4, iban a trabajar a Fadel, al frigorífico Fadel, que está en pronunciamiento. Un día feriado, curices jóvenes con un futuro enorme. Brian, mi hijo, con 31 años recién cumplido, lo había cumplido esa semana, árbitro federal, el único en la ciudad de Baza Bilbaso. Aparte de eso, trabajaba con su hermano, Luquitas, con 26 años en el momento del accidente. No, no fue un accidente, fue un asesinato esto. Uh-huh. Y Axel con 24 y Leo con 30 años. Todos gurises jóvenes. El único que no tenía hijo era Axel. Los otros tres gurises sí, eran papá. Bueno, desde ahí empezó esta lucha que se la prometí a ellos, por eso estoy de pie hoy en día. Esta lucha tan desigual, ¿no? Porque a nosotros nos avisan 4 horas después del accidente de los chicos. Nunca me dijeron que los chicos habían fallecido, solo me dijeron que tuvieron un accidente. Me entero por una persona, por el papá de los gurises, que iba a jugar al fútbol de veterano con Selección del Uruguay, que la ruta estaba cortada porque los Isaguirre habían tenido un accidente. Bueno, y ahí empiezo el tetrafinar y pelear con la justicia constantemente. Primero nunca lo detuvieron. Cuando hay otros casos, como yo publiqué en mis redes sociales, que en Santa Fe, si un TikToker también a alta velocidad, alcoholizado, mató una mamá y una chica adolescente. En el 2025 el juicio salió la semana pasada, donde le dieron 16 años de condena. Entonces uno interpreta como que la justicia trabaja con dos varas, ¿no? Y bueno, ese, te sigo contando, perdón, sobre el suceso. Nunca fue detenido, inclusive cuando uno intenta buscar los porqué de por qué ellos, por qué a esa hora, cómo fue. Yo me encuentro con la enfermera, la primera enfermera que lo socorre, y ella me cuenta que Orrico se baja por sus propios medios del auto, lo único que pide es su mochila y sube caminando la ambulancia. Nunca se bajó y preguntó si podía colaborar o ayudar en algo a los gurises. Ni siquiera se acercó al auto de los chicos para ver si podía ayudarlo a alguno de los gurises. Nunca estuvo detenido. El control de alcoholemia se lo hacen 4 horas después de haber estado internado, que le hayan pasado suero, que haya tomado su buen café, se haya duchado. Bueno, y de ahí viene toda esta lucha constante. Se excusan 11 jueces por ser amigo de la esposa de él, de Evangelina Brusso. Después que conseguimos tener un tribunal, un juez, se llega al juicio, el fiscal Santos no nos acompaña a la querella en el pedido de que sea elevado el juicio con la carátula de dolo eventual, cuando encajaba perfectamente el caso de los chicos ahí, sino que no nos dejan llegar al juicio con esa carátula, llegamos con la carátula de homicidio simple. Como estas irregularidades, un montón. Por ejemplo, hace poquito él se paseaba en bicicleta en la ruta 39 y se paró en el lugar de los hechos, donde nosotros hemos hecho casi como un santuario, porque ahí cerraron los ojitos nuestros hijos. Se persinó y siguió en bicicleta. Ahora yo le pregunto a la justicia, si yo hubiese estado en ese momento, nosotros vamos, cortamos el pasto, pintamos, mantenemos más o menos dentro de nuestras posibilidades que eso quede prolijo. Le pregunto a la justicia, si yo hubiese cruzado y reacciono de mala manera, yo paso a ser la violenta, la asesina y él queda como víctima. ¿Qué me va a decir la justicia a mí cuando hace 2 años y 3 meses que yo vengo reclamando que por favor vaya preso? En el juicio se declara culpable, nos pide perdón sin levantar la mirada, sale de tribunales en Concepción del Uruguay y le da la orden a sus abogados defensores de que apele todas las instancias habidas y por haber.
0: Se entiende, Lorena, que en otros casos, como la sentencia no está firme, la defensa hace lo posible para evadir, ¿no?, cumplir la condena dentro del penal. Pero ¿conocen de otros casos de personas, por ejemplo, que no fueron funcionarios y que cuando reciben una condena al menos de 5 o 6 años ya se empieza a cumplir de manera efectiva? ¿Creen que Orrico está obteniendo beneficios por haber sido funcionario?
5: No, por supuesto, él me llamó a una reunión con sus abogados defensores y me ofreció 150 millones, un auto y una casa para que yo firmara un juicio abreviado. Nadie preguntó de dónde salió esa plata. ¿Por qué un funcionario tiene esa plata en su poder para ofrecérmela así como que si me ofreces un caramelo?
0: Orrico ofrecía 150 millones de pesos en el abreviado.
5: Sí, para que yo fuera un abreviado, para que yo firmara un abreviado.
0: ¿Que lo que proponía cuánto tiempo era ese abreviado?
5: El abreviado él se declaraba culpable y eran 3 años, o sea, no iba a ir a la cárcel, nunca iba a pagar.
0: Y en ese sentido, ¿cuál es la visión que tienen de la justicia entrerriana ahora que esta instancia llega a la sala del Superior Tribunal de Justicia?
5: A mí me queda muy claro que la justicia no mire con las mismas varas. La justicia tiene dos varas, lamentablemente. Como hace poco vino el gobernador de la provincia, acaba de salir, vas a entregar una ambulancia donde yo me hice presente con la bandera, con la foto de mis hijos, y le reclamé porque él es el superior, la autoridad superior. O sea, entiendo que son tres poderes diferentes, pero él debe hacer que los poderes funcionen. Es la autoridad máxima. Entonces, esto que están haciendo con nosotros es también responsabilidad del gobernador. Era su funcionario, era el auto del Estado. ¿Qué hacía borracho en un auto del Estado a las 4:20 de la mañana un día feriado?
0: ¿Pudieron?
5: Cuando los militares iban a trabajar.
0: Sí, sí, claro, eso también trascendió, que los chicos en ese momento iban a trabajar, un frigorífico era, ¿no? Que ellos estaban dirigiéndose.
5: Ellos iban a trabajar al frigorífico Fadel. Inclusive el día miércoles yo le pregunto a mi hijo, al mayor, a Brian, mañana es feriado, comemos unos fideos, le digo, con estofados, porque eran muy familiares. Y me dice, no, mamá, nosotros vamos a trabajar mañana. Le digo, ay, ¿qué van a hacer con tanta plata un día feriado? Y me dice, yo voy a terminar mi casa. Urice de 31 años, de 26, que deberían estar en un boliche ese día, porque el otro día era feriado. Ellos iban a trabajar. Iban a trabajar para que le descontaran en los impuestos que cobran su sueldo los funcionarios. Y los mata un funcionario alcoholizado.
0: Tremendo.
5: Eso se llena de indignación.
0: Tremendo.
5: El que no me escuche la justicia me enoja. No, yo no quiero ningún tipo de venganza. Yo no quiero más de lo que la ley me permite hacer, que es que cumpla cárcel, que vaya preso. Que vaya preso, porque si Brian se hubiese cruzado de carril, Brian estaría preso en este momento. Brian estaría preso. Entonces, ¿por qué la justicia hace esas diferencias? No me dan una explicación cuál es. ¿Por qué yo tengo que, a 2 años y 3 meses, seguir peleando con la justicia para que este tipo vaya preso? Pero los jueces se toman, después de cada audiencia, 10 o 20 días hábiles por que deben leer el expediente. Es un caso público, es un caso, hay una realidad, él se declaró culpable. En esas hojas de expediente está la vida de mis hijos. Detrás de esos expedientes hay familias destruidas. Mi vida cambió por completo, a mí me arrebató 2 jurises, mis 2 hijos. Entonces yo le pido encarecidamente a la justicia que tenga un poquito de empatía. Que detrás de esos papeles, de esos expedientes, quedaron hijos sin papá. Quedé yo sin mis hijos. Y mi vida no es lo mismo. Yo estoy sobreviviendo. Yo estoy de pie porque ellos se merecen justicia. Pedir justicia es honrar su memoria. Cuando la justicia es un derecho de todos los ciudadanos. De todos los ciudadanos. Entonces esto me parece totalmente... totalmente injusto el tema de que yo tenga que estar peleando.
0: Los acompañamos, Lorena, como siempre lo hemos hecho de una primera instancia, tanto usted como las demás familiares, amigos, allegados, inclusive nos hemos acercado también cuando realizaban el pedido de justicia a las localidades, a las diferentes localidades. Lorena, ¿y pudieron determinar o sabían, más allá de que quizás son cuestiones que quedan por fuera, pero dentro de la causa o de la investigación, pero pudieron determinar, Orrico, qué estaba haciendo, de dónde venía, hacia dónde se dirigía?
5: Venía de la casa de Guasón.
0: ¿De quién?
5: De Concepción de Guasón, que creo que es uno de los que está en el... en el tema de la CARU, del dragado del río Uruguay.
0: Ah, porque mirá, justo nos llega un mensaje sobre ello, Lorena, de un oyente que nos cuenta, nos dice, el compañero Ruiz Orrico no es el mismo que junto a otras dos personas, nos menciona dos apellidos más, que no sabemos si es así, pero dice, están implicados en el sobreprecio a Jean de Mille cuando estaban en la CARU, un ejemplo de funcionario, dicen.
5: Exactamente. Ajá. Es el mismo personaje.
0: Sí.
5: Es la mano derecha de Frigerio. Yo a Frigerio, cuando tuve la posibilidad de hablar con él, le dije, él es tan responsable como Rico, porque él, siendo el gobernador, tendría que haber dicho, che, andá y cumplí la condena, porque 5 años y 8 meses no es nada por 4 vidas que arrebataste. No es nada.
0: Y estaba en ese lugar, nos mencionaba, y estaba junto a su esposa.
5: No sabría decirle si estaba la esposa, pero sí había, por ejemplo, otra jueza que la primera que llega al lugar se tuvo que excusar porque también venía del mismo lugar. No recuerdo bien su nombre. Había funcionarios que hoy están en Paraná, en actividad también. O sea, eran todos funcionarios, jueces. Y estaban de joda ahí, nadie se dio cuenta de decirle, che, no manejes, o pone un chofer, si él tenía la posibilidad de tener un chofer. Los abogados defensores de él se enfocaron en que Brian tenía el auto atado con alambre el caño escape. La noche anterior, uh-huh, se le había roto el caño escape a Brian y lo ató con alambre. Era un corsita viejito, era su herramienta de trabajo. Inclusive en el lugar de los hechos yo me dediqué a juntar pedacito por pedacito del auto de mi hijo y se lo puse en un altarcito. Uno no entiende cómo ellos son tan fríos y por más que vos me digas, sí, están trabajando, sí, perfecto, están trabajando, pero... A las 11:45.
0: Estamos hablando con Lorena Duini, mamá de 2 de los 4 jóvenes que fallecieron. ¿Nos decías, Lorena, nos recibís bien?
5: Sí, a mí lo recibo bien, perdón.
0: Sí, no hay problema.
5: Uno no puede contener esto. Yo sé que es necesario volver a recordarlo todo, lo recuerdo todos los días, pero uh-huh, esto te llena de impotencia y yo no pido más que justicia. Yo no quiero venganza, yo no quiero justicia por mano propia. Yo hasta ahora he sido muy respetuosa en todo lo que voy haciendo, lo que voy diciendo, pero créanme que me va gastando emocionalmente y físicamente. Uno está cansado y creo que eso es lo que buscan, que uno se canse y abandone esta lucha para que no vaya preso.
0: ¿Mañana estarán aquí en Paraná, Lorena?
5: Sí, sí.
0: ¿Vendrán inclusive también ustedes personalmente?
5: Sí, por supuesto. Yo no me quiero perder nada de las audiencias, inclusive estoy al pendiente del trabajo de los abogados, nos juntamos y estamos preparando las cosas en conjunto.
0: Claro. ¿Y pudieron ver qué argumenta la defensa de Orrico en la impugnación extraordinaria para presentarla?
5: Sí, que es mucho la condena que se le dio para el máximo que tiene esa pena, porque el máximo va hasta los 6 años, claro. Ahora le dieron 5 años y 8 meses. Uh-huh. Entonces, pero él se declaró culpable. Se declaró culpable y vas a ir a apelar. Cumplí la sentencia que te corresponde. Déjame velar a mis hijos en paz.

0: Quiero agradecerle, sin los medios yo todavía no hubiese logrado el juicio. Son una parte importante en todo este proceso y siempre me han tratado con muchísimo respeto, lo cual quiero agradecer y nada, un fuerte abrazo y que tengan excelente jornada.
1: Abrazo grande, Lorena. Mucha fuerza para la familia.
0: Gracias.
1: 10 de la mañana en la República Argentina.
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0: 10 de la mañana, 8 minutos y continuamos con más GPS por las radios de Leuner.
1: 9 grados, 6 décimas la temperatura actual. Recuerden que tenemos el cielo parcialmente nublado y la sensación térmica es de 6 grados, 8 décimas.
0: Qué rico es mate lucre, ideal en esta temporada.
1: Esto lo hizo el Rafa.
0: Ah, es verdad, lo hizo Rafa, bueno, pero lo estás cebando vos.
1: Obvio.
0: El Rafa como que viene y te pide los mates nomás, ¿viste?
1: Sí.
0: Esta vez agarramos y le dijimos, dale Rafa, prepáralo vos a los mates una
1: vez.
0: Claro,
1: porque él como todos los días entró para pedirme un mate y esta vez no estaba listo.
0: Sí, es cierto, pocas mañanas no hemos tenido, no andaba el mate girando por acá. No sé qué le habrá pasado a los chicos de Cari Seca, Facu. Vos que tuviste de temprano. Ah, cortaron antes de los mates.
1: Ah, mirá.
0: Y quedó guardado, entonces no lo veíamos. Y empezamos el programa y bueno. Lo preparamos ahora para esta segunda hora que nos queda. Quienes se suman, le damos al programa del otro lado, le damos la bienvenida.
1: Sí, claro.
0: Son las 10 de la mañana, 9 minutos. ¿Cómo pueden comunicarse con nosotros?
1: Al 3435-129299, 3435-129299 y si no, por redes sociales, @GPS. Y un bajo información.
0: Bueno, hablando de información, ¿qué tenemos, Lucre?
1: Bueno, vamos a hablar de un tema que tiene que ver con las librerías, porque tienen un desplome histórico y, bueno, se está buscando un pedido para que se tomen medidas respecto a este tema. Y es que, las librerías están atravesando una fuerte crisis aquí en la Argentina y hay un relevamiento que se realizó sobre más de 1.200 comercios entre 2023 y 2026. Y se dice que la facturación real cayó un 41,5% en la venta en todas las librerías aquí en el país. Vos sabés que la vez pasada yo hablaba con una colega, una chica que tiene una librería acá muy importante en la ciudad de Paraná, y dijo que a medida que ha pasado el tiempo han tenido que cambiar un montón de cosas. Y me dice, mirá, yo esta librería la tengo hace más de 20 años con mi familia, con mi papá, y nos pasó que de un momento a otro tuvimos que cambiar, por ejemplo, el horario. Antes mi papá abría a las 7 de la mañana la librería y nosotros ahora lo hacemos de 9 a 1 y a 1 de la tarde. Y dice, y mi papá no lo puede entender. Mi papá, que hace 20 años que tiene una librería, dice, la librería se abre a las 7 de la mañana porque la gente va, porque la gente busca un mapa, un lápiz y demás para sus hijos. Bueno, eso ha ido cambiando porque ahora se suben mucho también lo que son las ventas virtuales y porque las personas, a medida que ha ido pasando el tiempo, no, los padres más que nada no van tanto a las 7 de la mañana a comprar un mapa o demás, sino que como que lo hacen en el transcurso del día o el horario de ventas también cambió. Entonces, bueno, han reducido ese horario de ventas que antes era de 7 a 1 del mediodía, bueno, ahora comienza a ser de las 9 a 1 del mediodía y las personas ya no compran mucho.
0: Sí, lo que ha funcionado también, que hablábamos con el dueño de Flora, por ejemplo, otra de las librerías, poder generar un espacio de una merienda, de un rico café
1: también.
0: Y compartirlo, combinarlo con algo literario, con alguna lectura. Como para decir, bueno, también tenemos esta alternativa o esta propuesta que puede llegar a funcionar. En algunos días funciona y hay otros que son un poquito más complicados.
1: Bueno, es verdad que también por esto del horario, por esto de que los chicos, bueno, ahora también pueden imprimir mucho en las casas, no es necesario que pasen por una librería como lo hacíamos antes. No sé, yo me acuerdo que antes de ir a la escuela pasaba siempre por el kiosquito de la esquina, que era un kiosco y a la vez era librería, y compraba un montón de cosas que me faltaban. Bueno, eso ya no se está realizando más. Más allá de esto del cambio de horario, también están los costos operativos, que aumentaron más de un 31%. Y ante este escenario, las entidades del sector, bueno, están reclamando. Declaran una emergencia en librería y piden medidas como algunos créditos blandos, lo que tiene que ver con el alivio impositivo y las tarifas diferenciadas. Aquí en Paraná, las librerías sienten esta caída de consumo, pero destacan que el hábito de la lectura se mantiene entre los clientes. Es decir, pueden entrar a la librería y más allá de no comprar muchos útiles, bueno, sigue todavía el hábito de la lectura. Y más allá de todo esto, el precio de los alquileres y demás está afectando a lo que tiene que ver a las librerías acá en Paraná y también en lo que sería, bueno, la Argentina. En definitivo, bueno, lo que está definiendo este sector es que cada vez para ellos es más difícil, están reclamando estas medidas para evitar que muchísimas más librerías tengan que cerrar sus puertas, pero mientras tanto los comerciantes están buscando alguna que otra estrategia para bueno, sostener y seguir acercando los libros a los lectores y también lo que tenga que ver con útiles escolares y demás.
0: Bien, interesante, ¿eh? Para poder conocer qué es lo que sucede en uno de los tantos rubros también. Sí, sí. Ayer hablamos con Noelia Villafañe, uh-huh. Ella es la titular de MARA, que es justamente el organismo que representa a los monotributistas, que están en alerta por los cambios en el área de discapacidad, principalmente lo que propone el presupuesto 2027 en ello. Van a llevar su reclamo a la Cámara de Diputados en el tratamiento del presupuesto. La escuchamos a Noelia Villafañe, que nos decía lo siguiente.
2: Bueno, justamente un ajuste muy grande donde, por ejemplo, los padres de pequeños con discapacidad iban a tener que negociar con cada prestador las terapias de sus hijos. Y ya no era algo que iba a poder ser cubierto con el Fondo Solidario de Redistribución, sino que iba a quedar en manos del prestador con la familia de la persona con discapacidad. Y si no, lo que iba a terminar sucediendo es que estas familias tengan que acudir al sistema de salud público que está colapsado. Por lo tanto, realmente fue muy llamativo. Nosotros estuvimos hablando con los diferentes diputados nacionales porque dijimos, es una locura lo que va a pasar, ya la discapacidad está en emergencia. Y esto es realmente llevarlos a una emergencia extrema. Bueno, ahora lo que han dicho es que sacan de la ley de presupuesto esta posibilidad y que van a hacer un proyecto de ley con una medida superadora. ¿Sí? No, lo que no quieren es que continúe la prórroga de la ley de emergencia en discapacidad, sino lo que quieren es reemplazarlo por una propuesta superadora. Cada vez que nosotros hemos visto propuestas superadoras, nunca han sido superadoras. Entonces estamos atentos a ver qué es lo que pasa, porque, bueno, justamente si no, muchas personas con discapacidad van a quedar en la vulnerabilidad extrema. Hay gente que no entiende esto, dicen, bueno, pero pueden ir al sistema de salud público, y la respuesta es no, porque el sistema de salud público está colapsado y es necesario que justamente las personas con discapacidad tengan cubierta sus terapias, tengan cubierta su medicación y demás, para que justamente poder tener un nivel óptimo de vida y llegar a la mayor independencia posible a futuro. Entonces, bueno, nosotros desde Monotributistas Asociados República Argentina, que tenemos la posibilidad de dialogar con cada uno de los bloques, ¿sí? Desde la izquierda hasta la Libertad Avanza, hacemos esto de concientizar y mostrar de que realmente es preocupante. Nosotros vemos que hay un punto crítico que tiene que ver con el ajuste, con el incremento según el IPC de del nomenclador. Entonces, desde la Superintendencia de Salud dicen que como el aporte de la persona del Fondo Solidario de Redistribución se compone por fondos privados, es el aporte de cada uno de nosotros que tiene una obra social o tiene una prepaga, un porcentaje va a ser Fondo Solidario de Redistribución. Bueno, lo que dicen desde la Superintendencia es ese aporte no se actualiza todos los meses ni trimestralmente, sino se actualiza, en el caso de los monotributistas, semestralmente. Entonces, bueno, creemos que por ese lado tal vez viene algún tipo de modificación, que bueno, que se puede charlar, se puede dialogar, pero no dejar en la vulnerabilidad extrema a miles de familias que hoy realmente están muy preocupadas porque no saben cuál va a ser el futuro, por ejemplo, de sus hijos.
1: Hoy actualmente, ¿cómo está la situación? ¿Pueden desarrollar todo con normalidad? ¿Hay demoras, interrupciones?
2: Es tierra de nadie actualmente, nosotros tenemos que estar justamente detrás de cada una de las obras sociales, es muy difícil que den prestación, una vez que nosotros logramos que den prestación, es muy difícil que den prestación de calidad, nosotros tenemos que estar siempre recurriendo a acciones de amparo de salud o a reclamos por vía administrativa o por vía de carta documento. Porque, bueno, desde que se desreguló la salud con el decreto de necesidad y urgencia y luego con la resolución que fue en octubre del 2024, bueno, las obras sociales muchas veces intentan sacarse de encima a las personas que consumen un alto uso de obras sociales. Entonces, bueno, nosotros ¿qué le decimos a cada uno de los monotributistas que nos están escuchando? Es el derecho que tienen el poder gozar de una obra social acorde justamente a sus necesidades, y que están las herramientas hoy para poder llevarlo a cabo, porque hay mucha gente que baja los brazos y dice, no, bueno, yo con el monotributo al final peleo para que me den prestación y no lo logro. Bueno, tal vez no está buscando la forma justamente de que le den prestación. Nosotros desde Monotributistas Asociados de República Argentina logramos que todos nuestros asociados tengan la prestación que corresponde. Entonces hay herramientas y es importante que la gente lo sepa.
0: Se nos entrecorta un poco la llamada, Noelia, no sé si tendrás algún lugar al aire libre al que puedas ubicarte para que podamos recibirte un poquito mejor. Estamos hablando con Noelia Villafañe.
2: A ver, ¿ahí me escuchan?
0: Ahí te escuchamos, sí, un poquito mejor.
2: ¿Ahí me escuchan mejor?
0: Sí, un poco mejor. Noelia, ¿le sorprendió la renuncia del secretario nacional de discapacidad, Alejandro Vilches? ¿Qué es lo que está pasando en la actualidad? Porque nos llegan algunos mensajes de que están detectando algunas irregularidades también en las nuevas auditorías. ¿Qué es lo que se sabe de lo que sucede hoy?
2: No estábamos nosotros al tanto, sabíamos que iban a haber movimientos con respecto al área de discapacidad, pero no sabemos en profundidad los motivos, ¿sí? Sí nos llamó mucho la atención de que hayan considerado este ajuste en la ley de presupuesto, y por eso que nosotros nos pusimos en estado de alerta. También nosotros estamos peleando por la reforma de la Carta Orgánica, que se va a debatir también en los próximos días, que es la única herramienta que tiene el monotributista para acceder a financiamiento. Y bueno, estamos con los dos frentes, estamos por un lado con la reforma de la Carta Orgánica y por otro lado con el tema de discapacidad. Entonces hay muchas veces que tenemos que estar en simultáneo, porque si no, por un lado, por el otro, el sector del monotributista también ha perjudicado.
0: Noelia Villafañe, gracias por el tiempo en la tarde de hoy con GPS aquí en el 11.
3: Bueno, parte de lo que hablábamos en la tarde de ayer con Noelia y nos desarrollaba, ¿no?, el posicionamiento que tienen desde el organismo que representa a los monotributistas con respecto al área de discapacidad. 10 de la mañana, 21 minutos. ¿Qué temperatura tenemos en la ciudad de Paraná a esta hora de la mañana, Lucre?
1: Bueno, 9 grados, 6 décimas la temperatura actual. Sensación térmica 6 grados 8 décimas. Recuerden que tenemos el cielo parcialmente nublado. Humedad 69%, presión 1015.4 hectopascales y tenemos un viento sudoeste a 21 kilómetros por hora. Recuerden que la máxima para el día de hoy será de 15 grados y que, bueno, nos acompaña una tarde y una mañana también parcialmente nublada.
0: ¿Ronda los 4.000 pesos el kilo de cebolla?
1: Bueno.
0: ¿Qué pasó? Literalmente es el precio que hace llorar. Uh-huh. 3.500, 4.000 pesos el kilo de cebolla.
1: Bien.
0: No sé cuántas cebollas entran en un kilo, ya me voy a meter en un problema.
1: Sí.
0: Pero ha ido aumentando considerablemente en este último tiempo en varias de las verdulerías en líneas generales. Justamente estoy viendo parte de la información del móvil del 11. Hay una verdulería en particular que tiene buenos precios. Veo ahí en los carteles también los combos que preparan: 2 kilos de papa, 2 kilos de cebolla, 2 kilos de zanahoria y 1 kilo de tomate a 13.800 pesos. Ese es un combo.
1: Bien.
0: Buen precio, sí. Pero, sí, incorpora 2 kilos de cebolla. Bueno, ¿qué más hay? Bueno, diferentes precios, pero es una verdulería muy completa. Pero ha aumentado el precio de la cebolla.
1: Bueno.
0: En este último tiempo. Viste que la cebolla como que la usás para todo en la...
1: Sí, recontra.
0: En la salsa. Depende, al que no le gusta. ¿Vos sabés que a mí antes...
1: ¿A vos te gusta?
0: Yo con la comida no tengo ningún tipo de problema. Ajá. Más allá de dos cosas en particular.
1: A ver, bueno, ya tenés dos problemas.
0: No, pero es como que no forman parte de la comida.
1: Bueno, a ver.
0: Mirá, una es la remolacha.
1: Ajá.
0: No la consideramos como... ¿Coincidimos, Facu? No, ni fu ni fa. No está en ninguna de las comidas importantes. ¿Estamos de acuerdo? Más o menos me dice Facu. ¿Lucre?
1: A mí me gusta.
0: Bueno, pero no está en ninguna de las comidas importantes.
1: No, de vez en cuando como remolacha.
0: Claro.
3: Bueno, coincidimos entonces con ese término.
1: Sí.
3: Y lo demás era... ¡Ay, se me olvidó! Lucre, había hablado de esto el fin de semana. La remolacha y... ¡Ah, y la batata! La batata no me gusta.
1: ¿No te gusta?
3: No.
1: Me encanta.
3: ¿Sí?
1: Sí, me encanta.
3: Lo agridulce no es que no me guste, pero no está dentro de las... De la lista. Está como allá en el fondo. Ahora, probarlo, pruebo.
1: Bueno. Bueno, a mí lo agridulce no me gusta.
3: ¿No te gusta?
1: No, no me gusta para nada.
3: Ah, al final, pero... Son más problemática vos con la comida que yo,
1: pero yo como remolacha, como batata, como todas las verduras y todas las frutas.
3: Sí, yo también. Después,
1: ni un problema tengo.
3: Después no hay problema con ninguna fruta y verdura ni ninguna otra comida.
1: Pero no me gusta lo agridulce cuando mezclas las dos cosas.
3: Sí, coincido con vos. Está como allá abajo.
1: Pero viste que... No, no, pero la gente que le gusta lo agridulce dice que al que no le gusta, como que le falta... paladar.
3: Ah, wow,
1: eso paladar. Dicen. ¿Qué? A la gente que le gusta lo agridulce dice, ¿cómo no te va a gustar lo agridulce?
3: Claro,
1: como que te falta cancha.
3: Es como que es el toque que le da
1: claro,
3: la comida. Sí, es cierto, lo he escuchado, lo he escuchado a eso. No, si no me gusta, flaco, no me gusta, que no me venga a hacerte el fino del paladar.
1: Bueno, a mí tampoco me gusta, pero la batata sí, la batata sí.
3: Bueno, ¿y a qué iba todo esto?
1: Sí, a ver.
3: Que cuando era mucho más chico, no me gustaba la cebolla.
1: Ah, bien.
3: No me gustaba la cebolla. ¿Y qué problema que no te guste la cebolla, hermano?
1: Ay, por Dios, ¿qué hago?
3: ¿Cómo haces con la salsa? ¿Cómo haces con la pizza? ¿Cómo haces con la...? ¿Hasta qué pasó? ¿Qué fue lo que pasó? Pasó el tiempo. ¿Y qué es lo que hacían en casa? Cortaban la cebolla, pero bien chiquitita. Bien chiquitita. Y la incorporaban en la salsa de la pizza, porque
1: claro,
3: es imposible
1: obvio,
3: no hacerla...
1: Me muero si no como salsa con cebolla porque no quiere mi primo.
3: Claro, era imposible. Se cocinaba la pizza para todos en casa y... ¿Y qué vamos a hacer? Vamos a disimular que no tiene cebolla, pero cortándola en chiquitito.
1: Bien.
3: Hasta que con el paso del tiempo yo notaba algo raro. Entonces dije...
1: No te puede no gustar la cebolla, tía.
3: Claro, bueno, escuchá, Lucre.
1: Bueno, perdón, es que me... no lo puedo creer.
3: Sí, bueno, no me gustaba al principio.
1: Bueno,
3: y
1: dale,
3: con el paso del tiempo, cuando me fui dando cuenta de que me estaban engañando, que la salsa de la pizza tenía cebolla, es como que me tuve que quedar callado y comer igual, digamos. O sea, tenía hambre, no tenía que cenar y si no comía, ya está. No es que me hacían una pizza sin cebolla, ¿no?
1: Bueno, bien.
3: Y bueno, y ya está. Y yo decía...
1: Tenía que crecer.
3: Sí, eso. Tenía cebolla y yo decía, no puedo decir nada.
1: Muy bien.
3: No, no, ya está.
1: Me parece bien.
3: Y con el paso del tiempo me fue gustando.
1: Buenísimo.
3: Y al día de hoy me gusta, la mejor ensalada que me gusta es la de tomate con cebolla.
1: ¡Ey, la más rica!
3: ¡Oh, qué cosa rica!
1: Me encanta, me encanta.
3: Sí, sí.
1: Yo quiero sumar algo de la cebolla. Si no quieren comprar la cebolla como la verdura... que imagino que la gente elige eso, ¿vieron los paquetitos? ¿Los conocés, los paquetitos de cebolla como texturizada?
3: No, no los tengo.
1: Bueno, ¿viene cebolla en un paquetito? Chicos,
3: sí.
1: Yo lo he comprado. No, ¿por qué sacar a Facu?
3: No.
1: Bueno, viene de 10, es cebolla, pero texturizada en un paquetito, la pones en donde vos quieras y ya cumple con su rol.
3: Ah, mirá, no lo sabía. Y
1: por si no querés cortar cebolla, no, tiene mucho sabor a cebolla. Es más, el otro día se me cayó y quedó un olor a cebolla tremendo.
3: Ah, bien.
1: No, no, no, cumple con su rol.
3: Hablando de la cebolla, por favor, quien esté del otro lado escuchándonos y tenga algún tip para que no lloremos cortando cebolla. Yo las últimas veces ya he intentado todo. El que más resultado me dio...
1: ¿Cuál fue?
3: Fue poner un par de servilletas...
1: Ajá.
3: Mojadas al costado de la tabla donde estoy cortando.
1: Ah, mira.
3: Agarro alguna servilleta, hago un bollito, las mojo en agua y como que los dejo ahí en la tabla.
1: Bien.
3: Me dio resultado. No del todo, pero si hay alguna otra alternativa que podamos probar, porque después hice algunos inventos que me puse las gafas de sol, ya... Me puse gorra.
1: Pero entra por la nariz también.
3: Ay, bueno, sí. No sé. Yo probaba, Lucre, ¿viste? No sé.
1: ¿Y? ¿Qué dices?
3: ¿Cómo? Una... Ah, no. Pero
1: ¿qué vas?
3: Un pasamontaña. Quiero usar el Rafa. Es un pasamontaña.
1: No, no es para tanto. No es para
3: no,
1: tanto.
3: No, pero esa me dio resultado.
1: Bueno.
3: Me la enseñó mi hermana más chica, Dafne. Me dice, che, te hago agarrar algunas servilletas.
1: Ajá.
3: Mojalas en agua y dejalas como apoyado, hecho un bollito al costado de la tablita donde estés cortando.
1: Mirá qué bueno.
3: Sí, y me dio un poco de resultado y usé los anteojos de sol.
0: Inclusive me cargaban porque me sacaban fotos con los anteojos de sol cortando la cebolla. Pero tiene que haber más técnicas.
1: Sí, después vamos a buscar, debe haber un montón.
0: Bueno, si hay algún cocinero o cocinera del otro lado que tenga alguna técnica para contarnos.
1: Que sepa.
0: Que sepa, principalmente. No que venda frutas como estamos haciendo.
1: Sí,
0: nosotros.
1: Claro.
0: Pero yo cuento una técnica que me dio resultado igual.
1: Bueno, muy bien. Y yo cuento la de la cebolla que viene en paquete, que también está muy buena. Que cumple su rol.
0: Escuchá, pero no me... No me termina de convencer lo del paquetito de la cebolla.
1: ¿Por qué no?
0: Y porque como que no es lo mismo una fruta, una verdura real que un paquetito.
1: Bueno, después...
0: ¿Sabés qué es lo único que me funcionó de paquetito?
1: A ver.
0: No te lo descarto lo tuyo, amiga. No es que te quiera decir...
1: No, está bien.
0: Pero lo que me funcionó es los saborizantes que vienen para hacer las salsas. Uh-huh. Hay algunos que vienen en formato de paquetito que está bueno.
1: Eso están re bueno, sí.
0: Que de todos modos los mezclo con un poquito de crema de leche o con queso. O sea, como que hay que hacer un mix de las dos cosas. No es que el paquetito viene, lo volcás y te soluciona la salsa. Porque viste que queda como muy invasivo. Uh-huh. No sé si lo has probado, Lucre, te cuento.
1: Me encantan.
0: Son fuertes, viste. Tienen
1: son fuertes.
0: Claro, y no está bueno que te arruine o que se pase de gusto la comida por el saborizante. Uh-huh. Es como que un toque. Eso sí me dieron resultados. Después prefiero comprar un poco más la...
1: Bueno, está bien, está bien. Verdura. Por eso yo pienso que la gente elige comprar la verdura, la cebolla. Sí. Más si te gusta cocinar, pero digo, no lo descarto. A mí me ha servido este paquetito de cebolla.
0: Me sirve la data porque además lo que tiene es que, viste que cuando cortaste cebolla te queda mucho el olor
1: El paquetito es fácil, ya lo abrís, tirás la cebolla, la empezás a fritar y ya está listo, no tenés que cortar ni nada. Es más para rapidez, ¿viste? Claro. Para andar todo el día, compras el paquetito y demás, pero entiendo que la gente quiera comprar la cebolla.
0: Me sirve.
1: Bueno.
0: Pero no me sirve para la ensalada de tomate.
1: No te sirve para la ensalada de tomate, ¿no?
0: Ahí va.
1: Claro.
0: ¿Y cómo viene cortada la cebolla en el paquetito?
1: No, son como...
0: ¿Como cubitos?
1: Más chiquito aún. Ah. Como hojitas.
0: Como hacían cuando me cortaban chiquita la cebolla para incorporarla en la pizza.
1: Así.
0: Para que me gustara.
1: Así es.
0: Ah, bien. Bueno, lo voy a probar igualmente.
1: Bueno, dale.
0: No lo descarto, Lu.
1: Dale.
0: 10 de la mañana, 30 minutos. Después seguimos esta charla de comida, ¿te parece?
1: Dale, recontra.
0: Compartimos una breve tanda, ya venimos.
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0: Continuamos con más GPS, son las 10 de la mañana, 36 minutos.
1: 6 grados 8 décimas, la sensación térmica.
0: Empezamos a hablar un poco de comida y creo que coincidimos todos que nos dio un poco de hambre, Lucre.
1: Sí, totalmente.
0: Sí, o al menos ganas de cocinar.
1: ¿Qué vas a comer hoy?
0: Todavía no lo tengo definido. Lo que tengo que resolver a la noche es una comida rápida porque vuelvo tarde.
1: Ah, bien.
0: Sí. Conseguí unas pizzas muy baratas.
1: ¿A dónde?
0: Después te voy a pasar el dato.
1: Bueno, dale.
0: Lo menciono, después le vamos a pedir el canje.
1: Bueno, dale.
0: O la publicidad.
1: Está muy bien.
0: En Casa de Campo, creo que se llama así el local, salen 4.500 pesos la pizza.
1: Bueno.
0: No son guau, pero te zafan de una rápida, de una comida.
1: ¿Una
0: rápida
1: pizza normal, común?
0: Sí, normal, común, 4.500 pesos.
1: Bien.
0: Hay que, si querés agregarle un poquito más de queso, un poco más de salsa, lo podés hacer tranquilamente. Te quieren como un poquito a los bordes, un poco. Pero bueno, nos escribió un oyente que hablábamos un poquito de la comida. A mi nieta, para que coma remolacha, le decía que eran papa de princesa, porque ella asociaba ese color con las princesas, nos dice.
1: Ah, está muy bien.
0: Unos genios, muy habilidosos.
1: Bueno, muy habilidosos.
0: Por parte de sus familiares, muy bien. ¿Cómo pueden comunicarse con nosotros?
1: Al 3435-129299, 3435-129299, y si no, también en redes sociales, @gps_información.
0: ¿Tenés definida la comida para hoy?
1: No, no tengo definida la comida, me gustaría comer algo rico.
0: Ah,
1: no rápido.
0: Ah, bien.
1: Algo rico, que me lleve un poco de tiempo.
0: 10 de la mañana, 38 minutos.
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0: Está en comunicación telefónica con nosotros Laura Rupp, ella es la intendenta de El Pingo. Vamos a hablar de gestión municipal, de la situación económica, de la discusión política también del peronismo hacia el 2027. ¿Cómo le va, intendenta? Muy buen día, buen martes. Tiago Romero, el equipo de GPS, la saludamos por las radios de UNER, nos están escuchando en Concordia, en Concepción, en Gualeguaychú y también aquí en Paraná. Buen día.
5: ¿Cómo estás, Tiago? Buen día para vos y bueno, para todo el equipo. ¿Cómo andan por ahí?
0: Bien, todo bien. Linda mañana con un poco de frío, es como que todavía el invierno no se va.
5: Sí, sí, aparte de la granizada que tuvimos hace un par de días,
0: sí.
5: Creo que se trajo todo el frío, ¿no? Pero bueno, esperando que ya llegue la primavera, ya empezamos a ver los primeros verdes, que eso es importante.
0: En la zona del Pingo y alrededores cayeron granizo de un tamaño importante, ¿no?
5: De la más importante, la verdad que hizo bastante desastre por la zona, así que principalmente en lo que fueron los vehículos y demás que estaban a la intemperie, obviamente, ¿no? Se rompió bastante. Bastante.
0: Bien. ¿Cómo viene llevando adelante, intendenta, la gestión municipal? Venimos hablando con diferentes intendentes, jefes comunales, bueno, vienen advirtiendo una fuerte caída de la recaudación municipal. ¿Cuál es la situación económica hoy del Pingo, por ejemplo, y qué cosas tuvieron que postergar o hacer por falta de recursos?
5: Bueno, como todas las intendencias, creo que estamos en la misma situación. Y por ahí, como decimos nosotros, las localidades pequeñas tenemos aún mayores dificultades, ¿no? Sobre todo porque nuestras recaudaciones son ínfimas y en estos contextos la gente obviamente tiende a no cumplir, ¿no? Sobre todo con el tema de las tasas y demás, que sería nuestra recaudación. Hoy estamos hablando de localidades que no contamos con empresas, o sea que tampoco tenemos grandes tributos dentro de la localidad, y eso hace que dependamos pura y exclusivamente, ¿no?, de nuestras coparticipaciones. Así que bueno, las dificultades obviamente son enormes, ¿no? Sumado a la situación socioeconómica de lo que son nuestras economías regionales, que de alguna manera son una pata muy importante para los estados municipales en cuanto a la generación de empleo genuino, que bueno, que hoy obviamente se ven fuertemente golpeados. Así que bueno, la situación es la de todos, chicos, la verdad que es muy, no quiero decir deprimente, porque uno está todos los días poniéndole todas las ganas, todo el esfuerzo, como digo, haciendo los números a diario para poder cumplir, sobre todo con las necesidades primarias, ¿no?, de la sociedad, de los vecinos. Pero cada día se nos pone más cuesta arriba, ¿no?
0: ¿Y hay vecinos que se acercan al municipio para buscar trabajo o ayuda? Digamos, los municipios más chicos están absorbiendo también demandas que antes tenían respuesta de nación o provincia a través de otros programas.
5: Totalmente, totalmente, que es precisamente por ahí, como decimos, no lo que nos desespera más. Porque la gente, en este sentido, Tiago, la gente viene a pedir trabajo, la gente no le interesa que uno haga asistencialismo, ¿no?, desde el Estado municipal. Pero lamentablemente nosotros no podemos seguir absorbiendo mano de obra y terminamos, ¿no?, de alguna manera acompañándolo desde el lado de la asistencia. Uh-huh. Pero en general la gente quiere trabajo, ¿no? Así que estamos muy, muy ahogados en ese sentido, un sector privado que no aparece, que de hecho está totalmente estancado y en nuestra zona con muchos despidos a nivel privado, que bueno, que hacen que eso repercuta, ¿no?, en el primer mostrador, que es el Estado municipal, sin dudas.
0: ¿Y cómo es actualmente la relación del municipio del Pingo con el gobierno de Rogelio Frigerio? ¿Siente que los municipios pequeños reciben el acompañamiento necesario?
5: No, para nada. La verdad que en ese sentido tengo que decirlo. Yo no sé si todos los intendentes hacen estas declaraciones, pero la verdad es que nosotros no estamos recibiendo ningún acompañamiento, ni siquiera las cuestiones más sensibles, que recién lo decía en otro medio, ¿no? Cuestiones que tienen que ver precisamente con la asistencia primaria de las familias. Por ejemplo, para darte un pantallazo, la localidad del Pingo recibe módulos alimentarios cada 2 o 3 meses y recibe 20 módulos alimentarios. Es decir, casi irrisorio, ¿no? Y tenemos más de 100 familias que asistimos mensualmente desde el Estado municipal, ¿no? Y solamente se reciben alimentos. Ni hablar en la cuestión de poder acompañar a las familias en las refacciones de sus casas, más en estos tiempos, ¿no?, que venimos con muchas lluvias y con muchos problemas de ese tipo, no tenemos ni siquiera el acompañamiento para poder acompañar la cuestión edilicia, ni hablar de la cuestión de viviendas, ¿no?, que en esta gestión de gobierno no se ha podido hacer ni siquiera una vivienda, ¿no? Uh-huh.
0: ¿Cuántos vecinos tienen actualmente en el Pingo?
5: 2.100 habitantes.
0: Uh-huh. ¿Y es la primera gestión que está llevando adelante, intendenta?
5: Mi primera gestión, sí. Es la segunda gestión como municipio. Recuerden que nosotros éramos junta de gobierno y pasamos a ser, en 2019 pasamos a ser municipio.
0: Bien. O sea que tiene la posibilidad de ir por una reelección el próximo año.
5: Sí, tendría la posibilidad, sí.
0: Sí, ¿y le interesaría, le gustaría llegar a formar parte de alguna propuesta, de alguna alternativa que se esté construyendo más a nivel provincial o no?
5: Y mira, la verdad es que nosotros estamos fuertemente, bueno, creo, dando esa discusión hacia el interior del partido, que es de público conocimiento, que creo que también tiene que ver con la dinámica de estos tiempos que hace tanta falta, ¿no? Esto de que estemos hoy, el peronismo en el llano también hace replantearnos un montón de cuestiones que hacen precisamente esto, ¿no?, a la necesidad de que el interior de la provincia empiece a tener algún tipo de protagonismo en lo que tiene que ver con el armado, ¿no?, de nuestras listas provinciales. Precisamente por estas cuestiones, ¿no? Digo, la buena representación de los territorios es necesaria. El recambio generacional también, no porque sea un capricho nuestro, ¿no?, sino porque la sociedad misma lo viene pidiendo. Y en ese sentido, bueno, venimos, por supuesto, marcando nuestra impronta, sumándonos también a un proyecto como es el MDF hoy a nivel nacional. Creo que nosotros venimos pregonando que no podemos hablar desde una provincia como si fuésemos una burbuja, sino que tenemos que empezar a trabajar en cómo vamos a aportar ese proyecto nacional, federal, que verdaderamente nos vuelva a poner como protagonistas, ¿no?, dentro de cara al 2027. Así que bueno, estamos trabajando en función de eso.
0: Le comenté a nuestro productor hoy más temprano, cuando vi su publicación en las redes sociales, intendenta, que subió una frase que por supuesto no pasa desapercibido, porque usted publica una foto suya y en el título dice: no se puede hablar de una lista de unidad si no somos todos parte de esa discusión. ¿Quiénes están quedando afuera hoy de la mesa?
5: Bueno, en función de esto, yo creo que más clara e imposible, ¿no?, la frase. Tiene que ver, ¿no?, con la necesidad de ir generando estos espacios que yo creo que poco a poco se van dando, más allá de que nosotros venimos trabajando dentro del MDF a nivel nacional, estamos necesitando algunas instancias más dentro, hacia el interior del partido, ¿no?, y que nos permitan de alguna manera poner en discusión, ¿no?, esta famosa lista de la unidad, que nadie está en desacuerdo, sino que en realidad lo que pretendemos es que esa lista de la unidad venga del consenso de todos los sectores, ¿no? En este caso, entendemos que los sectores del interior, y sobre todo hablando, ¿no?, de los intendentes del interior, que somos quienes estamos poniendo la cara todos los días de cara a la gente y al vecino y tratando de dar las respuestas, tendríamos que ser los primeros convocados para poder llevar adelante esta discusión, ¿no? Y bueno, en ese sentido seguimos presionando, ¿no?, para que esos espacios se den. Así que bueno, esperemos que pronto podamos tener esa posibilidad. Por lo pronto, el día viernes nos estamos reuniendo acá en la localidad del Pingo, la Liga de Intendentes, donde vamos a tratar distintas temáticas referidas a las problemáticas que tenemos en cada una de las localidades, pero que también vamos a aprovechar esta oportunidad, ¿no?, para poder de alguna manera empezar a analizar la situación hacia el interior del partido y la necesidad de esta, ¿no?, de poder confluir en alguna lista de la unidad, y si no, creemos que lo más democrático y lo más sano para nuestros partidos es poder generar las herramientas necesarias para que podamos tener una interna, ¿no?
0: ¿Qué otra mujer intendenta está llevando adelante la gestión en la provincia, más allá de Rosario Romero y usted?
5: Bueno, intendentas mujeres somos muy poquitas.
0: Claro.
5: ¿No? Digo, y porque aparte, intendentas, que nos pongamos el micrófono enfrente, también somos muy poquitas.
0: ¿Sabe por qué? También se lo digo porque nos llegó como posible fórmula para el próximo año, nos llegó uno de sus apellidos. En su momento era Rosario Romero, después se fue diluyendo como posible candidata a gobernadora, y después apareció como su apellido en conjunto con el de Cresto como posible fórmula. ¿A usted le llegó eso?
5: Sí, por supuesto. Yo creo que hoy en las redes sociales nos llega todo, ¿no? Lo que no sabemos es de dónde nacen esas... nosotros decimos las famosas operetas que aparecen en tiempo de campaña. Sí. No obstante, como yo digo, no está mal que también nos empecemos a escuchar a nivel provincial, sobre todo nosotras las mujeres, ¿no?, que nos cuesta tanto poder generarnos espacios dentro de este ámbito, que es un ámbito puramente de hombres, ¿no? Lamentablemente hay que decirlo, todavía sigue siendo de hombres, y más allá de que hoy tengamos una ley de paridad y demás, creemos que esa ley de paridad no cumple la función que debería cumplir, ¿no? Necesitamos más liderazgo de las mujeres, mujeres con más voces, con más fundamentos también, ¿no? Preparadas para disputar los espacios políticos. Y en ese sentido, bueno, vamos encaminándonos, vamos trabajando, preparándonos, formándonos como corresponde. Y haciendo fuerza, chicos, porque la verdad que es muy difícil trabajar en este ámbito.
0: Lo imaginamos, intendenta. Usted sabe que nosotros prácticamente somos uno de los pocos programas periodísticos que lo conducimos, lo llevamos adelante jóvenes, digamos, y hasta en cierta parte cuando empezamos a realizar entrevistas en la política, siempre son los mismos apellidos, siempre son hombres, sí. Y cuando se habla de fórmula, intendenta, se menciona, no, es puede ser Cresto, puede ser otro, pero es, y la va a acompañar, es como Laura Rub, digamos, es como que siempre queda como eso, la ley de paridad de género solo para completar el cupo, digamos.
5: Sí,
0: en ese caso vamos a ser responsables también de comunicar qué es lo que genera también cuando se habla esto por lo bajo y por los pasillos, como se dice.
5: Totalmente, totalmente. Yo creo que es una gran disputa que venimos dando hacia el interior. Todavía faltan muchas voces de mujeres que se puedan hacer escuchar, ¿no? Yo digo, siempre tiene que ver con una cuestión de preparación y de convicciones, ¿no? Nosotros somos de una localidad chica, pero que podemos dar muestra del gran trabajo que venimos haciendo desde hace ya 20 años, que hemos logrado transformar una localidad y que hemos podido dar muestra, ¿no?, de que tenemos la capacidad para conducir. Y somos muchas mujeres acá en el municipio, así que también es un buen ejemplo, ¿no?, de que la mujer siempre está presente en los grandes proyectos, y sobre todo la mujer siempre está presente en estos contextos, ¿no?, donde se necesita tener mucha más sensibilidad, donde se necesita realmente poder abrazar y estar contener y estar cerca de la gente, es donde se acuerdan de nosotras las mujeres. Así que nada, yo siempre obviamente voy a pelear por mi género, porque veo a diario trabajar y ver cómo las mujeres nos ponemos al frente, ¿no?, en estas situaciones para sacar nuestras familias adelante. Y en la política pasa exactamente lo mismo, tenemos que generarnos esos espacios, tenemos que hacernos escuchar, seguiremos presionando, chicos, no queda de otra.
0: ¿Las PASO eliminadas, suspendidas, cree que es lo correcto o no?
5: Bueno, ustedes saben que esto es una herramienta que siempre ha utilizado los distintos gobiernos, ¿no? A unos les sirve, a otros supuestamente no les sirven. La verdad es que habría que hacer un análisis profundo en cada localidad si sirve o no sirve una PASO. La realidad es que en nuestras localidades las PASO nunca han sido significativas en tanto siempre decimos en las PASO, tenemos los mejores resultados, y después en las generales siempre bajamos, ¿no? Es como que nos medimos un poco con las PASO, así que sinceramente creo que en cuestión de resultados hasta nos beneficiaría a lo que son las localidades del interior. No obstante, lo que nos preocupa y nos ocupa hoy, al menos lo que vamos a plantear, es que sí se generen las herramientas necesarias para que haya internas, pero que esas internas no estén supeditadas, como lo que se pretende hoy con la reforma de la Carta Orgánica, solamente a las localidades, sino que también se pueda llevar a nivel provincial, en el caso de que no tengamos la posibilidad de ser parte de ese armado.
0: Interesante la charla, poder escucharla, intendenta. Vamos a mantener contacto. Le agradecemos por el tiempo en la mañana de hoy con GPS.
5: No, por favor, muchas gracias, Teo, a vos y a todo tu equipo. Y bueno, acá estamos para seguir trabajando y colaborando con lo que ustedes necesiten saber. Un abrazo.
0: Que tenga buena jornada.
5: Igualmente.
0: 10 de la mañana, 52 minutos.
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0: Y así estamos en este mood, como se dice, o en este modo, de los Juegos Suramericanos, que se vienen transitando. ¿Qué protagonismo que ha ganado la mascota de los Suramericanos, el Carpincho? La verdad que se viene desarrollando de buena manera. Y así lo vamos a recibir con Alan Barbosa, con información también de los Juegos Suramericanos y de Patronato también. ¿Cómo estás, Alan? Buen día, buen martes.
1: Tiago, Lucre, buenos días para ustedes y para todos los oyentes de Radio UNER. Exactamente, se llevó a cabo una nueva jornada de los Juegos, popularmente conocidos como Juegos Odesur. En este caso, la selección argentina de softball salió a la cancha ayer y ganó sus dos duelos. Tiago, primero frente a Bolivia, 16-0, y el segundo ante el último campeón mundial. Estamos hablando de Venezuela, y en este caso los dirigidos por Guerrinieri se impusieron 9-5 frente, lo decíamos recién, a la actual campeona Venezuela. Y mañana, a partir de las 19, se verán las caras frente a Perú. Estuve viendo algunas imágenes, Thiago, de lo que fue el partido de ayer. Repleto el Estadio Mundialista Nafaldo Garnier.
0: Totalmente.
1: Repleto de, repleto de hinchas paranaenses que se acercaron a disfrutar de esta jornada de los Juegos Suramericanos, totalmente gratuito, y creo que eso hace también aún más importante para que la gente se pueda acercar.
0: Tenemos que darnos una vuelta, Alan. Vamos a ver un partido, ¿te parece? ¿Alguno de estos días?
1: Dale, buenísimo.
0: Viene bien, y la verdad que está bueno disfrutarlo. Viste que el softball, es, si no lo entendés al deporte, es como... lo hablaba con
1: es un embole.
0: Es un embole.
2: Yo quiero ir.
1: Sí. Si no lo conocés, es la realidad.
0: Vamos a decir tal cual como es. Si no lo entendés y hay momentos de partido del softball, uh-huh, es un embole. Ahora, la pasión que se le está poniendo en el Estadio Mundialista la vamos a destacar. Porque Argentina está jugando de local.
1: Sin duda. Sí, sin duda. Que quizás por ahí es un poco tedioso y largo, si no lo entendés. Uh-huh. Que quizás demora 2 o 3 horas, pero una vez que le casás la mano es un deporte recontra entretenido, y va festejando a medida que el equipo argentino también va cosechando puntos.
0: Claro, ayer empecé a preguntar sobre las señas del árbitro. Porque, ¿qué me pasó? Uh-huh. Tenía que relatar en vivo, porque prendíamos con el móvil del canal, y yo decía... Ahí está, en la segunda base. Llegó a la tercera y va a completar la última. Y no sabía si lo anulaba o no. Y me mandaba cualquiera. Y ayer empecé a preguntar un poquito cuál es la seña que hace el árbitro para cuando habilita que llegó a la base el jugador o que fue anulado por out. No es tan difícil, digamos. Puño cerrado, claro, es out. Y cuando hace como tipo una especie de manos abiertas, es como que pudo llegar a la base el jugador. Me va a escuchar alguien que sabe de softball, le va a decir qué dice este tipo. Ajá,
1: ¿qué
0: en el
1: dice
0: micrófono?
1: Este,
2: vos lo traducís.
0: Pero, yo lo traducí, yo lo entendí de esa manera, bueno. Viste, que cada uno entienda así. Pero uno cuando empieza a entenderlo un poquito el deporte es interesante. Siguen los partidos, sí, juega sí, hoy sí. La selección a las 19 horas.
1: Hoy a las 19, bien. Exactamente. Su tercer partido, bueno, viene de manera invicta, ganó los dos ayer y hoy va a continuar la actividad. Ayer hubo medalla de oro para... el rugby femenino y masculino, Thiago, bien. Porque los Pumas y las Jaguareté se quedaron con la medalla dorada y pusieron al rugby en lo más alto de la región. Las Jaguareté vencieron a Colombia en la final por 33-5, mientras que los Pumas Seven le ganaron en la final a Chile por 17-7. En las Jaguareté, lo decíamos, participación de dos entrerrianas. La villaguayense Antonella Redding y también la concordiense Paula Pedroso, así que medalla de oro para Argentina en rugby femenino y rugby masculino, decimos, la modalidad seven.
0: ¿Qué más tenemos, Alan?
1: Bueno, y para cerrar hay que hablar de Patronato, que ayer empató 1-1 en condición de visitante ante Nueva Chicago en una nueva edición de la Primera Nacional, la fecha 30, y espera un poquito más, lo ganaba 1-0 Patronato, a pesar de las bajas, a pesar de estar en condición de visitante, sacó el pecho el conjunto dirigido por Marcelo Fuentes para poder quedarse con estos 3 puntos y respirar un poquito más. Uh-huh. Sin embargo, cuando comenzó el segundo tiempo, no recuerdo si iban 10, 15 minutos, un disparo desde afuera del área de Nueva Chicago termina con una mala respuesta de Alan Sosa, el arquero del Patrón, y de esta manera 1-1 el duelo entre Patronato y Nueva Chicago terminó así. De esta manera tuvieron chances los dos, pero no pudieron concretarlas. Era para 3 puntos. Incluso el conjunto rojinegro tuvo la posibilidad de sentenciarlo, de poder aumentar la ventaja, no lo aprovechó y va a tener que sufrir de ahora en más lo que resta de la temporada. Sumó un punto, quedó uno arriba de Chacarita, ahora Patronato tiene 31 unidades y Chacarita se quedó con 30, pero quedan todavía muchas fechas y esto va a ser partido tras partido. La siguiente va a jugar en condición de local el conjunto paranaense ante San Martín de San Juan. Ojalá que los 3 puntos puedan quedar en casa.
0: Bueno, lo mejor para el conjunto rojinegro. Completísimo el informe del ámbito deportivo, Alan. Mantenemos contacto mañana. Antes, ¿cuál es la fruta, la verdura o la comida que no te gusta? ¿Son varias?
1: Verduras casi todas. No. Verduras casi todas.
0: Me estás jodiendo.
1: Soy fallo ahí.
0: No me digas.
1: Es más, verduras, ponele verduras, papas sí, cebolla sí y no mucho más que eso.
0: Mira.

0: ¿Qué le vamos a hacer? Él lo admite.
1: ¿Qué
0: es así.
1: Le va a hacer? Único nieto y bueno, las mañas.
0: El mal enseñado.
1: Son así.
0: El mal enseñado de la familia.
1: El mal enseñado. Exactamente.
0: Abrazo grande, Alan. Nos hablamos mañana.
1: Chau, chau.
0: 11 de la mañana en la República Argentina. Actualizamos la temperatura antes de irnos, Lucre.
2: Dale, 11 grados, una décima la temperatura actual, humedad 59%. Recuerden que la máxima para el día de hoy, martes, será de 15 grados y para mañana, miércoles, tendremos una máxima de 22 y una mínima de 6.
0: A las 13:30 nos aporta Facu, hockey sobre césped masculino. Argentina contra Chile, Juegos Suramericanos en Santa Fe, Facu, esto, ¿no? Y a las 15:45, hockey también sobre césped femenino, las Leonas, en este caso, Argentina contra Chile también. Ambos por la medalla de oro.
2: Bien.
0: Lindo, vamos la selección.
2: Sí, claro.
0: La tarde de hoy. Y bueno, y como nos decía Alan, 19 horas softball masculino para quienes quieran ir al estadio mundialista. Nos reencontramos mañana, Lucre.
2: Dale, hasta mañana.
0: Buena jornada para todos. Chau, chau.
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6: Es un procedimiento no invasivo que consiste en un simple hisopado bucal, y durante la jornada además se brindará información al respecto y se podrán realizar consultas para evacuar dudas. La actividad es organizada en conjunto por la Facultad de Ciencias de la Educación de la UNER y el Centro Único Coordinador de Ablaciones e Implantes de Entre Ríos, CUCAIER, que representa al INCUCAI en la provincia. Donar células de médula ósea puede ser la única oportunidad de vida para muchas personas, especialmente cuando no encuentran compatibilidad entre sus familiares y allegados. Es una oportunidad única de donar vida en vida de una forma simple, segura y rápida. La actividad va a ser el miércoles 23 de septiembre en el Hall de la Facultad de Ciencias de la Educación en Buenos Aires, 389, frente a la Plaza Alvear, de 15 a 17:30 horas.
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2: Rápidamente los saludamos, Mariano, Santiago Dal Soto, Javier Bucci, Matías Vela, te estamos saludando, equipo Bandera Verde. ¿Cómo te va? Muy buenas noches.
3: Muy bien, ya un poquito enfocado, como bien lo decía, después de un buen fin de semana de Super Desampir, ya enfocado en lo que viene.
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0: Nuestra universidad y el municipio de Ibicuy refuerzan su trabajo en el territorio. La universidad firmó una carta de intención con el municipio de Ibicuy para desarrollar un punto de articulación territorial UNER en esa localidad. Asimismo, las facultades de Ciencias de la Salud y Bromatología firmaron convenios específicos para llevar adelante diversas charlas y capacitaciones coordinados por la Secretaría de Extensión Universitaria.
1: Ezequiel Maneiro, intendente de Ibicuy. Estamos acá en Gualeguaychú con el rector. La verdad que muy contento de poder avanzar con estos acuerdos, con estos convenios de cooperación para que nuestra universidad, la Universidad de Entre Ríos, siga expandiéndose, que se federalice aún más, que me parece a mí lo más importante, tener una universidad pública que llegue a cada rincón de nuestra provincia.
2: Julieta Chichisola, secretaria de Extensión Universitaria y Cultura. En el marco de la reunión, mientras estábamos con la firma de estos convenios específicos y esta carta de intención para desembarcar en Ibicuy, con lo que estamos pensando como un punto de articulación territorial de la universidad, destacábamos que llevamos 10 años. Este año vamos a estar cumpliendo 10 años desde que la Secretaría de Extensión comenzó a llevar adelante distintas políticas de desarrollo territorial. Iniciamos con el programa 2100, después continuamos con una modalidad que se llamó Formarnos, que fue una propuesta que nos acercaron de una universidad y que pudimos retomar, reelaborar y con eso acercarnos al territorio. Y en estos años seguimos avanzando hasta hoy, creemos poder concretar con estos puntos de articulación territorial todo este trabajo, este antecedente que venimos formando desde la Secretaría de Extensión.
3: Soy Gregorio Echeverri, decano de la Facultad de Ciencias de la Salud de la Universidad Nacional de Entre Ríos. En primer lugar, son acciones de la universidad que desde las facultades, a través de convenios específicos, podemos acompañar. Cada una de las unidades académicas de la universidad, desde sus diferentes disciplinas o programas, pueden llegar a los municipios a raíz de las necesidades que ellos plantean a la universidad. Y bueno, es una manera de que la Universidad Nacional de Entre Ríos tenga presencia dentro de la provincia. Bueno, una de las misiones de la universidad es poder dar respuesta a las diferentes necesidades que se tienen en el territorio de nuestra provincia.
4: Soy José Durati, decano de la Facultad de Bromatología. En el marco del desarrollo territorial de nuestra universidad y sus programas, hemos realizado capacitaciones en el municipio de Ibicuy vinculadas a nuestras disciplinas, fundamentalmente a la bromatología y las buenas prácticas de manufactura. Y en este contexto, bueno, continuamos la labor en el municipio, ya profundizando la tarea con agentes del sector alimentario, fundamentalmente gente que trabaja en las cocinas de instituciones. Así que bueno, la nueva capacitación vinculada a inocuidad alimentaria tiene que ver ya ahora con ese sector específico de la comunidad.
2: Para nosotros es muy importante poder llegar a aquellos territorios donde la universidad hoy no cuenta con una sede física, pero que también elegimos estar presentes y tener una presencia y un vínculo en ese territorio.
4: Para nosotros es estratégico llegar a todo el interior de la provincia. La universidad se ha dado esta prioridad. También el rector ha firmado la carta de intención para el desarrollo de un punto UNER ahí en esa localidad, así que nosotros también acompañamos esto, que es un proceso que ya hace muchos años empezó nuestra universidad y que realmente es significativo para todas esas comunidades donde la universidad no tiene un asentamiento.
1: Y bueno, la verdad contento, con ganas de seguir expandiendo nuestro vínculo con la UNER, con las distintas facultades y que nuestros chicos elijan la universidad pública.

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0: No sé.
1: Hago este, cálculos. Hago este comentario porque me empezaron a salir propagandas en las redes sociales de arbolitos de Navidad. Es un montón, me parece. Dejen un montón. Todavía no descorchamos por la primavera.
0: Y bueno, ya cuando
1: tenemos las pulis de Navidad.
0: Cuando nos demos cuenta, va a haber turrones y panes dulces.
2: Sí, es verdad.
0: En las góndolas. Sí. Bueno, hablando de cosas serias, importantes, vamos a contarles cosas que van a pasar hoy en este programa.
2: Bueno, esta tarde en marcha te vamos a contar sobre el festejo de los 25 años de la Asociación Civil Barriletes, que se realizará el sábado 19, este sábado, desde las 18 horas en Courrèges y Paraguay. Y habrá un festival con música, teatro y feria. Y bueno, para eso vamos a estar dentro de un ratito con Mica Romero Carranza, integrante de Barriletes.
1: Y a la segunda media hora vamos a estar conversando con Sofía Cáceres Sforza. Ella es dirigente del MST y secretaria general de Citradu, sobre la marcha que se va a hacer el sábado 19 a las 11 desde la Plaza Primero de Mayo, que se ha denominado como la Marcha de la Bronca.
0: Bueno, entonces este programa se podría llamar ¿Qué se puede hacer el sábado?
2: Es verdad. Desde la mañana hasta la tercita noche.
0: Sí, todo de corrido. Sí. Vamos a dar opciones de almuerzo también.
2: Claro, también.
1: Bueno, iba a decir que en Barriletes va a haber una, pero es un poquito más allá del mediodía, va a haber una cantina con precios económicos,
0: una cena,
1: accesibles.
0: Una cena, entonces.
1: Claro, nos estaría faltando, bueno, vamos a buscar una opción.
0: Ya vamos a ver bien qué es lo que va a haber en Barriletes.
1: Sí.
0: También otra cosa que tenemos para ofrecerles son las redes sociales.
2: Sí, pueden encontrarnos en el Facebook como Marcha o en el Instagram como @marcha.radio. Si no, también pueden llamar al teléfono de la radio al 0343-432-1122 o mandarnos un WhatsApp al 0343-154-80-2456.
0: Vamos a comenzar entonces con este programa de hoy, el 352, que comienza de esta manera.
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0: Cada vez que Barletes cumple años es un motivo de festejo, sobre todo porque ya van 25 años. Así que vamos a ver cómo vamos a festejar en esta oportunidad con Mica Romero Carranza, quien saludamos, le damos las buenas tardes. ¿Cómo estás?
1: Hola, ¿cómo andan?
0: Bienvenida.
1: Bueno, muchas gracias. Un programa que se escucha, es un programa que pongo, me subo al auto.
0: Nah.
1: Y
2: bueno, eso.
0: No nos des estas...
2: Estas emociones.
0: Sí, estos golpes bajos.
1: En estos tiempos donde todo el mundo está demasiado como conectado, a veces eso de sintonizar una radio,
0: mira,
1: que sabes que siempre va a haber algo de acá, nuestro.
2: Qué bueno.
1: Y se ve que estoy en el horario que ustedes habitualmente, arriba del auto,
2: claro.
1: Porque ajá, son uno de mis programas cabecera en el camino. Así que bueno, hermoso estar acá. Bueno.
0: Yo creo que con esto ya podemos cerrar el año.
2: Sí. La tenemos grabada.
1: Sí. Es el spot del año que viene.
0: Para poner el sillo, para poner para filmar y que lo diga de nuevo.
2: Ya.
1: No, y bueno, y esto de que también, ¿no? En la relación de la importancia de que Barriletes cumpla 25 años, porque es una revista que ha sorteado todas las eras de nuestros últimos tiempos, de la crisis de ese 2001, y esto que estamos viviendo ahora, ¿no? Donde sos

0: tener no solamente pasa por un lado de lo económico, sino por un lado de cómo han ido cambiando las tecnologías. Uh-huh. Y sin embargo, el seguir imprimiendo una revista con todo lo que eso conlleva, no solo en la importancia, ¿no?, de volver siempre a eso tan hermoso de poder sentarse. Yo siempre digo que lo más hermoso que tiene el papel es darte la libertad de sentártelo a leer donde vos quieras. Al rayo del sol en el celular es re difícil leer.
1: Claro, bueno, ahí tiene una cosa a favor el papel.
0: Y además que Barriletes nació con esta herramienta de poder darle una herramienta de trabajo a personas en situaciones complejas, que eso nunca se dejó de hacer, digamos, esa política siguió estando. No hubo un mes que Barriletes se interrumpiera en estos 25 años, a pesar de crisis, de subas de económicas del papel. Y bueno, y por eso es muy hermoso poder festejarlo, como ustedes decían, este sábado y volver al encuentro. Y con un festival libre y gratuito, en momentos donde no todo el mundo puede darse la opción y la oportunidad de poder disfrutar del arte y la cultura. Y por eso es que queremos que Calle Courrèges explote de gente.
1: Como habíamos anticipado, va a ser entonces esto este sábado 19 de septiembre a las 18, ahí donde decías, en Courrèges y Paraguay, en la puerta de la Asociación Civil Barriletes, donde así se es. Hace la revista Barriletes y donde también se hace Radio Barriletes.
0: Así es, la 89.3 suena también ahí hace 15 años y también se ha vuelto un patio cultural del arte y la cultura de Paraná. Y bueno, por suerte podemos cortar la calle con todo lo que eso conlleva, que es complejo. Así que invitamos a todos los vecinos y vecinas alrededor a que se sumen, porque también hace, ¿no?, que sucedan cosas en los barrios y en las zonas donde, nada, traer un poco de alegría es hermoso. Y vamos a estar ahí desde las 6 de la tarde, va a haber feria, va a haber comida rica, así que si se quedan con hambre en la marcha y no encuentran nada, llegan a Barriletes y van a tener comida muy rica, también opciones sin TAC. Y tenemos una grilla de todos los colores y la verdad que estamos muy contentos y contentas de poder disfrutar y festejar los 25 años de esta manera.
2: Yo quería preguntarte, Mica, y destacar también, ¿no?, de Barriletes, que le da la posibilidad a una persona, o deja de mirar a una persona desde el lugar de la vulnerabilidad, y empieza a darle la posibilidad de ser trabajador y poder llevar su propio sustento a través de la venta de la revista. Quería que le cuentes a la audiencia, por ahí no conocen. Eso para destacar. Y también que es un medio comunitario que busca destacar una agenda cultural, social, política, económica, local. Y eso es muy importante en estos tiempos.
0: Sí, tal cual. Eso, sobre todo en que nosotros, pues eso destacaba también en el inicio, la importancia de escuchar programas nuestros y de acá, que nosotros, nuestra provincia, tenemos una particularidad muy grande que estamos hasta mal acostumbrados a saber más de lo que sucede en Buenos Aires, de lo que sucede alrededor nuestro. Y tener una radio comunitaria, ¿no?, y una revista comunitaria ha sabido no solamente hablar de lo que sucede en nuestra ciudad, sino también en hablar y visibilizar en aquellas problemáticas que quizás no son los más vendibles para los medios comerciales. Entonces, eso también es parte de la bandera y ha sido parte de la bandera de Barriletes. Y está bueno esto de destacar que cuando ven a esa persona que vende revista Barriletes, quizás para esa persona, por un tema económico, es simplemente venderte la revista Barriletes, pero Barriletes en estos 25 años ha ido creciendo de una manera profesional, profesionalizándose con las personas que están detrás de cada nota en una investigación. Y por suerte hemos podido levantar esa bandera cultural y política. Quizás en estos 25 años hay personas que no lo comprenden por qué Barriletes dejó de ser eso social, pero es como que yo creo que quiso romper con eso, ¿no? Porque sí, esas personas podrían estar vendiendo cualquier otra cosa, pero están vendiendo una revista con una investigación detrás que te invita también a conocer nuevos mundos, a ponerse detrás de esa persona que escribe o hasta el diseño de tapa, un montón de cosas que hay un laburo muy grande atrás. Entonces también invitar a que cuando vean ese vendedor, además de o vendedora, que además que el 70% del valor de la revista va para ellos, es que todo el laburo que hay detrás y lo que uno puede descubrir a través de una nota de una temática que quizás no conoce o que quizás te invita a redescubrir un mundo nuevo, ¿no?
3: Mica, me gustaría... sí, tal cual. Bueno, a mí me gustaría preguntarte, ¿qué te parece que ha hecho que Barrilete se sostenga durante estos 25 años? Incluso pensando en estos últimos tres que han sido muy difíciles, y lo pienso también en función del apoyo, ¿no? Económico de parte del Estado, que seguramente ha tenido una mayor injerencia en otros momentos, y aún así, y a pesar de esta situación complicada en la que estamos viviendo, sigue adelante.
0: Bueno, yo creo que tiene que ver mucho con el laburo y que se ha vuelto casi una militancia de querer sostener un medio comunitario y que eso no se pierda, porque es muy difícil, porque y más hoy, donde bueno, seguramente la mayoría de nosotros dentro de Barriletes, invitamos también a quienes se quieran sumar, tenemos otros trabajos y nos encantaría que Barriletes tenga un ingreso, ¿no? Que pueda hacer que, no sé, que todos sus miembros tengan por lo menos un ingreso de base. Yo creo que tiene que ver con eso, pero que hay algo que creo que nos debemos todavía, que es tomar a los medios comunitarios como parte de la estructura gubernamental, digamos. ¿Por qué? Porque hay esa bandera quizás no se levantó, los momentos quizás eran otros, donde las organizaciones sociales podían sostenerse ad honorem, y creo que hoy es prácticamente imposible. Y hoy encima nos toca un gobierno nacional donde borró, hizo como que no existiera una fuente de ingresos que era fija para, que era muy importante sobre todo para los medios comunitarios, que no solamente era la pauta, que no solamente tiene que ver, ¿no?, con lo que percibíamos, que era la nada misma a comparación de otras radios, sino también que era una forma de informarle a la comunidad qué hacía el Estado, ¿no? Si había una obra pública, si había un sistema de vacunación o lo que sea que había que informar. Y también sacó los fomentos de Fomeca. Que estos fomentos no salían de nada más que de las mismas propias radios que hacían que, qué sé yo, Barriletes con los proyectos de Fomeca pudo hacer la sala de producción, pudo hacer un baño. Y son esas cosas que hacen que después tengas una sede donde poder hacer otras cosas, ¿no? No solamente lo que conlleva a la radio o a la revista, sino también la comunidad entera, ¿no? Que puede ir a hacer un recital, que, bueno, nosotros mismos poder festejar los 25 años de Barriletes y poder tener más o menos la sede en condiciones para que sucedan cosas. Y creo que es eso, ¿no? De ver cómo nos replanteamos un medio comunitario a nivel gubernamental y que haya como no solamente el hecho de, bueno, un subsidio, una pauta, sino también tomarlo como una línea política por todo lo que es, porque no es poca cosa que Paraná tenga una radio, una revista propia, 100% paranaense, que nació desde un alineamiento con una revista de Córdoba, pero que ni que siquiera esa revista hoy sigue imprimiendo. Y eso que están en una ciudad donde hay una población mucho mayor, o sea que tenés más posibilidades de ventas y demás. Y sin embargo estamos ahí, militándola. Es muy difícil, porque hay veces que te sentís que la fuerza está por el piso, pero yo creo que cuando nos pasa esto, ¿no? Que como hace 6 años empezamos a hacer el Festival Callejero por la Memoria, saliendo una pandemia, cuando podemos hacemos el festicumple de Barriletes, y es un gran esfuerzo hacerlo libre y gratuito, ¿no? Porque conlleva muchas movidas, articulaciones de todos lados, subsidios, venta de merchandising y demás. Invito a eso, que también estamos en venta de merchandising, para poder sostener esto, porque también creemos en la importancia de que la cultura y el arte sea para todo el mundo, digamos, que ese día... quizás te alcanza para comprarte una birra, pero no te alcanzaría para pagar una entrada, y sin embargo vas a poder disfrutar del festival de la misma manera de la persona que tiene para pagar la entrada a un recital, ¿no?
1: Contanos un poco más sobre el festival que tiene Grilla, como decías, o Line Up, como decía la gacetilla.
0: El Line Up la rompe, la rompe. Vamos a tener de todo, porque va a estar Pintó Cantar, que es muy hermoso lo que hacen, es un grupo autogestionado que se encuentran a cantar lo que les pinte, que aparte tiene en su grupalidad a Alicia, que formó parte de Barriletes, así que para nosotros es muy hermoso que la Ali esté ese día ahí. Vamos a estar con Bernardita Gutiérrez, con Folclore, una belleza de 15 años que va a ser, no sé, es nuestra estrella.
1: La Sole, la futura la, Sole.
0: La futura Sole, pero esta es entrerriana, entonces un poquito mejor. Vamos a tener a Bomba Atómica con ahí, con punk rock y rompiéndola toda, Factor Fan. Y también... vamos a estar ahí bailando al final con DJ Acá Nació. Así que no tienen... Y como toda sorpresa, también va a haber teatro. Hay unos bocadillos de teatrales. Y bueno, y para que se vayan imaginando qué escribir, vamos a hacer una línea de tiempo donde queremos que cada persona pueda escribir en esa línea de tiempo qué paso, porque creo que hay muchos paranaenses que tuvieron como su paso por Barriletes.
2: Está buenísimo.
0: Desde personas que se recibieron en la Facultad de Comunicación Social, creo que tiene su... tenemos el monumento al Barrilete por las tesis en Barriletes. Y bueno, desde nada, un programa de radio, cualquier cosa, una nota, o sea, porque lo que queremos es como tomar ese registro, ¿no? Porque hay veces que... que esto, ¿no? Yo digo que vivimos en un mundo como que muestra hasta lo contrario, nos sobreinformamos, que a veces nos empezamos a desinformar, y hay muchas personas que pasaron por Barriletes capaz que hace 20 años y perdieron noción de dónde está Barriletes ahora, cómo es Barriletes ahora.
2: Bueno, acá en esta mesa los tres fuimos parte de Barriletes.
3: Claro.
2: Sí. Un programa de radio, La Huella del Caracol.
3: Sí. Y después Alfred también vos hiciste de la mañana.
1: La
3: ¿no?
1: Venenosa.
2: Necesito una nota.
0: Sí. La Venenosa se llamaba el programa.
1: Sí, se llamaba. No duró mucho, nombre. Pero.
2: No duró mucho.
3: Y durante la mañana estabas también. Se llamaba el programa.
1: No, en Barrio Adentro.
3: Barrio Adentro.
1: Que está todavía. ¿No?
0: Sí.
1: Ah, ya no.
0: No, fue uno de los programas que bueno, se pudo sostener gracias a proyectos.
1: Sí. Ah, el Fomeca, claro.
0: Y bueno, y además del Fomeca, la calle del Fomeca, esto de tener que salir a cubrir también y el sostén, ¿no? De poder buscar trabajos por otro lado porque necesitamos vivir. Pero bueno, tenemos el pendiente ahí de lo que fue tener un informativo diario.
2: ¿Querés contarnos, Mica, sobre la campaña de la venta de remeras, que son ilustraciones de Sabrina Gugino, Valenzuela Negro, Maxi Sanguinetti y Tabo Bolsán, Nada, porque mucha gente pregunta dónde pueden, si hay que encargarla, si va a haber ahí.
0: Bueno, nosotros largamos una preventa con la intención de que las personas puedan lucir sus remeras. El diseño de la Sabri, bueno, viene desde marzo, que fue como una...
2: Furor.
0: ¿Por qué? Porque lo que hicimos, la Sabri hizo los 50 años con 1 millón de mundos dentro. Sí. Y lo que hicimos fue desglosar también esos mundos.
1: Claro.
0: Y hizo que también eso se replicara, ¿no? Era como de repente claro. Ver su arte replicado en un montón de cosas. Y por eso decidimos como continuarlo, ¿no? Que tiene que ver con la universidad pública, que tiene que ver con el Ni Una Menos, con nuestras abuelas y madres de Plaza de Mayo. Y ahora se suman estos 25 años del diseño de Maxi y de Tavo, que la verdad que quedaron buenísimos. Pueden seguir encargando, tenemos un formulario que está publicado en todas nuestras redes, y si no se contactan con cualquiera de nosotros, alguien conoce su barriletera amiga, que le pasamos el link. Lo que sí tienen, como son, nosotros lo vamos, no tenemos en stock por un tema de la imposibilidad de poner y dar esa inversión, sí es bienvenidos a la espera, todo puede esperar de la demora de encargarse la remera, el cuaderno. Lo que sí tenemos para vender ahora, ya, para mañana, mirá cómo no traje, unas tote bags que tienen un precio muy accesible. Yo digo que es como decir, bueno, estoy pagando una entrada, porque salen 8.000 pesos, divinas para baratísimo. Ahora que se viene... En los momentos para ir a la playa, uh-huh. Ideal claro. para guardar el mate y la lona y la revista.
1: Sí, ni hablar.
0: Y después unos cuadernos muy hermosos de tapa dura, y después las remeras con todos los diseños, desde la Sabri y de los 25 años, y también buzos. Así que bueno, esa fue una herramienta que empezamos a trabajar para... poder sostener los festivales. Lo iniciamos el año pasado en el Festival por la Memoria y ahora ya vimos como... Porque eso, pensar, ¿no? También de decir, bueno, en momentos complejos económicos está bueno que alguien colabore con el festival con algo que le sirve. Un claro. cuaderno para laburar, para la facu, para lo que sea, la ropa que siempre necesitamos y ojalá que ese día veamos... esa, como vimos el 24 de marzo, que fue muy emocionante ver a un montón de personas en la marcha con la remera con el diseño de Sabri.
1: Pero me pareció que ibas a decir algo.
3: No, estaba pensando que incluso le da la posibilidad a quienes nos están escuchando que tal vez no pueden acercarse el día del festival, pero sí quieren colaborar, y entonces hay un montón de posibilidades de hacerlo.
0: Hay un montón de posibilidades, y por supuesto quien quiera colaborar con algún aporte, como si fuese una especie de gorra virtual, también ahí estamos organizando un sorteo que vamos a hacer con eso, pues bueno, empezamos a también a buscar sponsor, canjes y demás, y también eso, mucha gente se copó con decir, bueno, tengo voucher, tengo cosas así, y lo que vamos a hacer es sortearlo con la gente.
3: Buenísimo.
1: Bueno, gracias por haber venido. Vamos a reiterar que es el sábado, este sábado a las 18 en Courrèges y Paraguay. ¿Hasta qué hora aproximadamente?
0: Hasta la 1 de la mañana.
1: Bueno, vamos agendando entonces.
2: Los vecinos son los primeros invitados.
0: Los vecinos son más que invitados.
1: Sí, sacan el silloncito de la puerta.
0: Sí, ojalá que sea así, que ese día puedan tomarse una rica birra artesanal, sí. Va a haber cerveza artesanal. Y también es importante destacar que todas las cosas que hicimos, lo hicimos con emprendedores locales.
1: Ajá.
0: Que a veces cuesta un poco más porque tiene que ver muchas veces con los costos, pero elegimos también el hecho de decir, bueno, esto, ¿no? La importancia de decir, bueno, sale un poquito más, pero está acá, cualquier cosa que pase,
1: claro.
0: No es lo mismo que sí. No te llegue el correo desde Buenos Aires que puedes ir a tocar el timbre. Y es importante también eso hoy, porque la industria está para atrás. Uh-huh. Y entonces también el poder decir que las tote bags están estampadas por una persona artista paranaense, que los cuadernos también. O sea que cuando se llevan y lo compren, sepan que además de tener estampado en su cuaderno un dibujo de artistas locales, que les mandamos un gran abrazo porque las tres lo hicieron con el amor a la Barri, como le dicen. Maxi, de hecho, tiene su tira mensual en uh-huh. Barriletes. Y también es eso, ¿no? No solamente son los 25 años de la revista en sí, sino son toda esa construcción colectiva. Y eso es una de las cosas que, volviendo a la pregunta de antes, que no ha sabido sostener, ¿no? Uh-huh. Como lo difícil que es construir algo colectivo, bueno, decir, bueno, esto no lo queremos perder.
1: Felicitaciones por los 25 años y ahí nos veremos entonces el sábado. Y vamos a comer ahí, nada de ir a McDonald's, Automac, no, esas cosas no, para nada.
3: Y además vamos a llevar unos libros que tenemos para
1: vender. Sí, también vamos a llevar libros para vender también.
3: Y para vender también.
1: Unas historietas, hermoso. Ese tipo de cosas.
0: Esas cosas que les encantan hacer. Bien. Gracias. Bueno, hermoso, para que la gente vaya y a disfrutar. Dicen que va a ser calorcito, así que...
3: Bien, entonces muy
2: sí,
3: bueno.
2: Sí, eso estaba por decir hoy, pero como el pronóstico se va, viste, mareando, entonces, pero hasta ahora...
0: Hasta ahora dicen que el sábado va a ser día de verano, así
2: verano,
0: que...
2: Verano, sí.
3: Muy bien.
1: Bueno, gracias, Mica. Gracias por venir.
0: Gracias a ustedes.
1: Vamos a ir a la pausa, Facu, y... ¿Puede ser? Bueno, perfecto, entonces. Y ya seguimos.
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1: Y bueno, con este cambalache que nunca pasa de moda, comenzamos este segundo bloque de marcha. No sé si son de escuchar tango ustedes, ¿no? Habitualmente.
2: Creo que no. No mucho.
1: Pero esto es más que, ¿no?, tango esto.
2: Sí, es un clásico.
1: Escuchen un cachito más.
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1: Ahí entramos nosotros con el cortecito, para contarles que se va a realizar nuevamente, o mejor dicho, por primera vez, porque creo que es la primera vez, ¿no?, que se hace esta marcha de la bronca, marcha nacional de la bronca, que es el 19 de septiembre, es decir, este sábado, y aquí en Paraná la concentración está prevista para las 11 de la mañana en la Plaza Primero de Mayo. Vamos a conocer un poco más sobre esta convocatoria, saludando a Sofía Cáceres Esforza, dirigenta del MST y además secretaria general de CITRADU, el Sindicato de Trabajadores de la Docencia Universitaria. Buenas tardes, te saludamos acá Florencia Mestoy, Gisela Romero y Alfredo Hoffman.
2: Hola, ¿cómo están? Buenas tardes.
1: Gracias por atendernos, Sofía. Contanos cómo se viene preparando esta marcha, quiénes están confluyendo en esta convocatoria.
2: Bueno, es una iniciativa que surge primero a nivel nacional o en Buenos Aires, y básicamente es una propuesta es una forma, ¿no?, de confluir un poco distintas luchas, sectores y demás que venimos a la calle enfrentando el ajuste de Milei, acá en Entre Ríos el ajuste de Frigerio, que tuvo una gran expresión, una inmensa, diría yo, expresión el 24 de marzo, otra expresión el 12 de mayo y bueno el 6 de agosto, que creo que fue también una sorpresa para muchos y muchas, de bueno, porque tuvo más una característica también de autoconvocatoria, ¿no?, y en la cual además, gracias a esa presión social, se lograron bajar dos capítulos centrales de la ley de tierras. Y bueno, esto es un poco, se plantea también en línea, en esa continuidad de quienes estamos hartos de la represión, del ajuste, de los salarios de pobreza, de sentir quizás que este es un gobierno que no escucha los reclamos del pueblo, que está vendiendo la tierra, que está vendiendo nuestros recursos al mejor postor, y que en ese proceso además nos empobrecemos cada día más. Y bueno, es una iniciativa que se tomó y se está tomando en las distintas provincias, se vienen realizando reuniones tanto particularmente acá en Paraná como también provincial, para saber cómo se están organizando y para que se conecten y se conozcan personas que quieren hacerlo en distintas localidades de la provincia de Entre Ríos. Y bueno, como vos decías, acá en Paraná está convocada para el sábado a las 11 de la mañana, desde Plaza de Mayo.
3: Sofía, Florencia te habla. Vos sabés que, bueno, mucha gente está atravesando dificultades económicas, laborales, sociales, y quería que todavía no se decide a salir a la calle porque cree que se puede seguir aguantando. Y quería preguntarte justamente cómo se llega a convocar a esos sectores que todavía creen que esto va a pasar o no dimensionan lo grave de la situación.
2: Sí, yo creo que eso siempre es un desafío, obviamente. Creo que eso, el porcentaje, por decirlo de alguna manera, de la gente que por ahí está en esa posición, cada vez, o sea, decrece, ¿no? De hecho, ahora con el anuncio que hizo Milei hace unos días sobre lo de las Malvinas y demás, como un intento desesperado de apelar, ¿no?, después de los... No quiero decir errores, porque en realidad lo que hizo anteriormente es lo que él piensa, lo que él cree realmente. Sí. Y demostraron, por ejemplo, encuestas y demás de opinión, de que más del 65% no le creía nada de lo que estaba diciendo, ¿no? Entonces me parece que ese hartazgo se está expresando. Obviamente que siempre es un desafío convocar esos sectores. Lo que nosotros decimos es que esta es la oportunidad de poder efectivamente presionar, dar vuelta, y que nosotros particularmente desde los sectores que estamos convocando no queremos darle más tiempo a Milei, porque Milei ya tuvo más de dos años y medio para gobernar, que ha demostrado claramente que no tiene ningún interés en que mejore la situación de las mayorías populares, muy por el contrario, vino diciendo que iba a terminar con la casta, con los corruptos, con la inflación, y seguimos con inflación, con salarios de pobreza, porque no aumenta, no da aumento, le ha puesto un techo y ha aplastado, mejor dicho, a cualquier posibilidad de aumento salarial, y encima le explotan los casos de corrupción y de enriquecimiento en la cara de sus propios funcionarios. Es decir, bueno, lo de Adorni es un ejemplo, el tipo fue tan escandaloso el enriquecimiento, la cascada, las cosas injustificables, que hasta tuvo que correrse, ¿no? Y de ni hablar de lo del 3%, bueno, lo que ha saltado en relación a Caputo y de la cantidad de millones y propiedades que tiene. Me parece que eso demuestra que este gobierno no tiene ningún interés en beneficiar, ni en terminar con la casta, ni en beneficiar al pueblo trabajador, ni siquiera. Es más, corro cualquier discusión sobre justicia social y derechos, que para mí es central, obviamente, pero incluso la gente trabajadora, ¿no? En esa división que hacen algunas personas que, como vos decís, siguen apoyando, creyendo que este gobierno les puede dar algo, ni siquiera a esos sectores este gobierno ha beneficiado con nada mínimo. Entonces me parece que es una expresión de que en realidad no le interesa nada al pueblo argentino, sino que vino a aplicar un ajuste y una transformación estructural en la Argentina al servicio de los empresarios, de los sectores concentrados, sobre todo de los sectores concentrados y del empresariado más reprimarizado, o sea, más de la explotación del extractivismo y de los recursos naturales, porque incluso hay un sector del empresariado que se está fundiendo con Milei, o sea, entonces me parece que es evidente que ya no hay que darle más tiempo para nada.
0: Sofía, ¿y cómo va a ser el recorrido de la marcha para quienes nos están escuchando? Así tal vez no pueden participar desde la salida de la marcha, pero sí se pueden ir sumando a medida que va avanzando acá en Paraná.
2: Bueno, ahí nosotros, la última reunión organizativa, nos queda todavía una reunión que va a ser el jueves. Lo que definimos un poco es dos opciones en relación a la cantidad de personas que seamos. Obviamente nosotros esperamos que sea una convocatoria masiva y en ese marco haríamos el clásico recorrido que siempre se hace en las marchas, ¿no? De ir por calle Montecaseros, Corrientes, hasta La Paz, hasta Casa de Gobierno. Sí, bueno, no, por algún motivo vemos que la cantidad de personas es un poco menos, bueno, pensaremos alguna otra estrategia para que tenga más impacto y también para visibilizar, ¿no? Se plantea también hacer ahí mismo volanteadas para la gente que esté pasando, por eso se eligió ese horario, porque es un horario donde, bueno, todavía anda gente en la peatonal y demás, y bueno, esa sería la también para llegar a más personas, ¿no?
1: Hablábamos recién de la convocatoria acá en Paraná, que es una convocatoria donde hay distintos sectores, ¿no? Partidarios, políticos, uh-huh. Sociales. ¿Qué pasa con el sector sindical? ¿Está participando de esta convocatoria? Y en todo caso, también te pediría una opinión personal sobre el rol que están teniendo los sindicatos en general en este contexto.
2: Bueno, particularmente acá, bueno, está participando Citradu, que vos nombraste hoy, de los universitarios, APS, que es de uno de los sindicatos de los trabajadores municipales, y los trabajadores de vialidad. Y después ahí los compañeros del sindicato de ATE han confirmado y han convocado también, aunque no han podido sumarse a las reuniones, ¿no? Yo creo que a nivel general las centrales sindicales lo que han mostrado es o complicidad o inacción frente al ataque de Milei. Creo que hay sectores que más pertenecientes a la burocracia sindical más clásica de la CGT, que ya digo, no estoy diciendo ninguna novedad, se han sentado a negociar condiciones y demás con Milei y acá con Frigerio. Acá tenemos el caso de UPCN, que negoció la reforma jubilatoria, que negoció, ahora está negociando un reglamento de concursos totalmente perjudicial para la mayoría de los trabajadores estatales y demás. Y después hay otro sector que podría uno identificar más con la CTA de los trabajadores y la CTA autónoma, que bueno, no ha sabido, me parece a mí, estar a la altura de la situación y de los conflictos que se presentaban. Creo que se ha querido aplicar, por decirlo de alguna manera, la misma receta que con otros gobiernos, vamos a decir, conservadores o más de derecha, y este no es un gobierno más conservador ni de derecha, es un gobierno que tiene prácticas autoritarias, que tiene prácticas totalmente antidemocráticas, y que entonces creer, lo digo como alguien que está hace un año esperando que se aplique una ley, ¿no? La ley de financiamiento universitario, sí. Que tiene fallos de la justicia y demás, y que este gobierno desconoce como si no pasara nada, ¿no? Claro. Entonces me parece que si uno cree que puede enfrentar con las herramientas de siempre a este gobierno, bueno, creo que pasa lo que nos está pasando ahora, que es que, bueno, muchas de esas cosas no las podemos terminar de, no se las podemos terminar de arrancar, ¿no?
0: Sofía, te escuchaba y porque además es un debate que por ahí tenemos con otros compañeros y compañeras, esto de que hay que seguir esperando algo de la CGT o de otras centrales, o directamente es algo que deberíamos dejar de lado ya a esta altura de los acontecimientos y bueno, generar estas convocatorias como la que se está pensando para el sábado.
2: Yo creo que no son incompatibles. Creo que uno puede construir estas autoconvocatorias, que esto para mí es central, lo que vos decías, yo no lo mencioné. La marcha de la bronca del sábado tiene un carácter de total autoconvocatoria. Acá en Paraná yo nombré organizaciones y demás, pero la mayoría que se está reuniendo es gente activista, de distintos sectores y demás. Y en todo el país tiene esa característica y creo que uno necesita y en este momento es lo que se está gestando, bueno, así como el 6 de agosto también tuvo ese carácter de autoconvocatoria, y eso para mí no impide perdón,
1: sí, sí.
2: No impide que uno le exija a las centrales sindicales que cambien su rumbo, por más que tenga más o menos esperanza de que eso suceda. Porque la realidad es que hoy, más con el recrudecimiento que hay en términos, como decía hoy, autoritarios y demás, bueno, tener un sindicato, una central atrás que acompañe ese proceso y demás, para mí no es menor. Entonces creo que las dos cosas son necesarias y no son incompatibles. Construir desde las bases esa autoconvocatoria y demás, y también denunciar el rol y exigir a esas centrales que se pongan a la altura de la situación. Por lo menos así lo entiendo yo, incluso es algo que venimos charlando obviamente en el sindicato y demás, y en asambleas que se generan a partir de a veces de algunos conflictos y demás, que bueno, que surge totalmente la preocupación de que si tenemos que seguir esperando algo. Yo creo que son las dos cosas. No hay que seguir esperando, pero hay que seguir denunciando y presionando a las centrales, que son hoy también las que están de alguna manera, como decía, que tienen ese peso.
1: Sí, esta convocatoria para el sábado, que se denomina Marcha Nacional de la Bronca, tiene también esa particularidad de que no hay un motivo por el cual se convoca, sino que es por la, entiendo yo, una acumulación de causas, ¿no? Porque hasta ahora hemos visto muchas movilizaciones, incluso muy masivas como las universitarias, pero no dejan de ser movilizaciones sectoriales o trabajadores despedidos de una empresa, por ejemplo, Granja Tres Arroyos acá en Entre Ríos. La universitaria tiene la particularidad de que se suman diversos sectores también, no son solamente integrantes de la comunidad universitaria, pero me parece que lo que estaría faltando, desde una opinión personal, ¿no?, es justamente eso, una movilización multisectorial verdaderamente de todos los sectores en contra de una política económica y no de cuestiones puntuales. Ojalá que esta marcha de la bronca pueda concretarse en ese sentido.
2: Sí, sí, totalmente. Es que el espíritu fue ese, ¿no? Es decir, muchas veces nos encontramos contra la reforma jubilatoria, contra el cierre de Biosper, contra el ajuste a la universidad, por la reforma laboral y demás, y bueno, o en Buenos Aires el Garraja, jubilados, cultura y demás. Sí,
1: discapacidad.
2: Y un poco discapacidad, sí. Y un poco, bueno, la idea es, bueno, cuando a veces pasa de, bueno, tendríamos que hacer una sola marcha todos juntos, bueno, esto es lo que estamos tratando de hacer, de contener, no desdibujar, sino que todos esos reclamos y sectores que nos venimos encontrando en las calles podamos estar el sábado expresando todo lo que representa el ajuste, que se vea todo el ajuste de Milei, la represión y como decía, la reforma estructural que está haciendo contra derechos que democráticos, laborales, etcétera, que hemos conquistado con años de lucha.
0: También estoy pensando en este momento en toda la cantidad de gente endeudada que hay en este momento, que es una problemática real, muy seria, a la cual el gobierno parece que no le va a dar ninguna solución, no va a poner ahí ninguna mirada porque parece que son deudas particulares, ¿no? Sí, claro. Sí, sí. Y entonces me parece que eso también está bueno, ¿no? Para quienes nos estén escuchando y tal vez no pertenezcan a ningún sector, a lo mejor es un buen momento para salir y también expresar lo que está sintiendo, lo que está padeciendo realmente.
1: Sí, todos aquellos que no tienen trabajo y que porque sí, claro. No tienen trabajo hoy están manejando un Uber o trabajando en alguna aplicación como si eso fuera un trabajo y en realidad es lo que estás haciendo porque no tenés otra cosa, ¿no? No sé si querés agregar algo más, Sofía.
2: No, sí, totalmente. Digo, pensar que también el problema de la deuda particular es una expresión de los salarios de pobreza que tenemos, ¿no? Uh-huh. Y de la desregulación total de todo, de los alquileres, de los servicios, y demás. O sea, todo el sueldo, la mayoría, se nos va en alquiler, si alquilás, en luz y en gas, digamos, ¿no? O sea, y en alimento. Uh-huh. Y en alimento, de hecho, es lo que, según entiendo, los números también vienen mostrando, es lo que más endeuda a la gente también, o sea, o que ha dado un salto, ¿no?, en comprar los alimentos con deuda. Y también de hablar la deuda argentina, que bueno, que obviamente se sigue sosteniendo, que no tiene que, una deuda ilegal, ilegítima, y que no deberíamos estar pagando. Se van millones, miles de millones de dólares en una deuda que lo único que hace es beneficiar a los imperialismos del mundo y no trae ningún beneficio para el pueblo argentino, ni cuando se tomó, y mucho menos ahora que se paga. Y también, perdón, con esto no me quiero extender mucho, pero y también decir que terminar con la normalización, ¿no?, de la idea de que, bueno, yo llego a fin de mes pero tengo 4 trabajos y vuelvo a mi casa solo a dormir, ¿no? Sí. Me parece que tenemos que pensar que eso no es vida, que nosotros, el pueblo y los trabajadores, no nos merecemos salir a las 6 de la mañana, 5 de la mañana de nuestras casas para llegar a las 12 de la noche solo para poder tener un techo y comer. Y me parece que bueno, que otras vidas, otra vida es posible, y que con este gobierno no, claramente no la vamos a conseguir, y por eso convocamos el sábado a las 11 de la mañana en Plaza de Mayo.
1: Ojalá puedan estar todos quienes están escuchando este sábado entonces ahí en esa marcha de la bronca. Gracias, Sofía, por tu tiempo.
2: No, gracias a ustedes por el espacio, un abrazo.
1: Hasta luego. Hablábamos con Sofía Cáceres Esforza del MCT acerca de esta convocatoria a la Marcha de la Bronca.
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0: 18:56, últimos minutos, sumamos información sobre la marcha de la bronca.
1: Así es, porque la marcha de la bronca también se va a realizar en Concepción del Uruguay, en esta localidad también, en el camino de derrotar a Milei, su plan y sus cómplices con la huelga general. Se va a estar haciendo la convocatoria en la Plaza Ramírez a partir de las 17 horas, también este sábado, así que también es otro punto de la provincia en donde la manifestación esperan sea masiva.
0: Creo que hicimos bien en la selección musical de este programa porque hablamos de la marcha de la bronca y no pusimos la marcha de la bronca, ¿no?
2: Claro.
0: Era lo obvio.
1: Ya la vamos a poner en nuestras redes, no se la pierdan.
0: Ah, bueno, ahí sí. Hablando de convocatorias, recuerden que para este miércoles 16 de septiembre se convoca a el aniversario, el acto por el aniversario de la Noche de los Lápices. A 50 años de la Noche de los Lápices, acá en Paraná nos encontramos en la Plaza Sáenz Peña para mantener viva la memoria, reivindicar las luchas estudiantiles y seguir defendiendo la educación pública y los derechos humanos. El arte, la música y el reencuentro colectivo son nuestras herramientas para decir una vez más, presentes ahora y siempre, dice la convocatoria de la Multisectorial de Derechos Humanos de Paraná. Recordamos entonces, esto va a ser el miércoles 16, este miércoles a las 18 en la Plaza Sáenz Peña, donde se encuentra el Monumento a la Memoria de Amanda Mayor, que justamente se inauguró el 16 de septiembre de 1995, en un homenaje también a las víctimas de la Noche de los Lápices. Sumate a participar, trae tu mate, tus convicciones y compartí la invitación, dice por último esta información de la Multisectorial. Van a ir muchos estudiantes secundarios también, así que también invitamos a los adultos y las adultas que están escuchando. ¿Algo más para agregar?
2: Por ahora no.
0: La Flor hace cara de que no.
2: No, ya está.
1: Ya fue.
2: Nos vemos el miércoles en la plaza, Sáenz Peña, y nos vemos el jueves
0: acá. Y el jueves nos vemos acá.
2: Sí.
0: Hasta el jueves entonces. Gracias Facundo Leiva y nos despedimos hasta la próxima.

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Audiencia de Bandera Verde, ¿cómo les va? Muy, pero muy buenas tardes para todo, tardecita, noche. Aquí estamos nosotros a través de la radio, encontrándonos como cada jornada a partir de la hora 18 para llevar nuestro programa, nuestra tira diaria de 60 minutos de 18 a 19 horas en vivo por Radio UNER Concepción del Uruguay, conectado nosotros desde Paraná con Radio UNER Concordia también. La retransmisión a partir de la hora 21 a 22 horas aquí en Paraná a través de la 100.3 Radio UNER Paraná, también a través de la 105.7 la radio de la UTN Facultad Regional Paraná. Estamos con nuestro programa todas las noches, además de una amplia cadena de emisoras, 25 radios que en cadena nos llevan a lo largo y ancho de la provincia de Entre Ríos con nuestro programa como cada edición. Hoy con voces de protagonistas, tenemos invitados, tenemos notas en esta tarde para compartir, tenemos información que nos va llegando respecto a lo que será la próxima fecha, por ejemplo, del campeonato entrerriano de karting, plenamente confirmado la ciudad de La Paz para la octava fecha del año. El octavo capítulo de la temporada será en el norte de nuestra provincia, en la ciudad de La Paz, el primer fin de semana del mes que viene. Vamos a estar hablando del automovilismo provincial también, para tener un panorama, cómo viene la agenda para los próximos días. Hay varios temas para conversar en esta tarde. Ampliaremos un poco más lo nacional también, que nos quedó pendiente ayer respecto a los pilotos de nuestra provincia, cómo le fue el fin de semana pasado y, bueno, cómo viene también de aquí en adelante, ¿no?, la agenda para los entrerrianos, como siempre. Arrancamos Bandera Verde a través de nuestro sitio web, también estamos en vivo, banderaverde.com.ar, como cada tarde, a través de cada una de las radios que nos retransmiten. Nuestro agradecimiento, como siempre, presentamos, hablando de radio, las emisoras que en cadena nos llevan con el Perro Morelli y Gisela Guerrero, y comenzamos a desandar el bloque de la actividad zonal con nuestros auspiciantes, como cada tarde.

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Muy bien, está presentado el primer bloque de nuestro programa como todas las tardes y ya vamos a ir con la información en un ratito nada más, pero hoy sin dudas que el automovilismo nacional e internacional

0: Nacional inclusive no está pasando por su mejor día, ¿no? Porque nos ha dejado lamentablemente Tulio Crespi, una pérdida importantísima, ¿no? Para nuestra actividad. En las primeras horas de este martes 22 de septiembre, la familia del histórico desarrollador y constructor Tulio Crespi comunicó su fallecimiento en la ciudad de Balcarce a los 88 años, un símbolo de automovilismo argentino, ganador y artífice de productos como el Tulia GT, la Tulieta, el chasis Tulia y el Petiso. Una pérdida que trajo, sin lugar a dudas, mucha conmoción en el ambiente. Y lo queríamos mencionar también aquí nosotros, la última carta de Tulio Crespi. Si están leyendo esto, es porque me tocó largar mi última carrera. Quiero que sepan que me voy en paz, tranquilo, después de pelearla como pude con esta enfermedad que me tocó al final del camino. Pero no quiero que hablen de eso, no quiero que me recuerden por cómo me fui, sino por cómo viví. Viví 88 años haciendo exactamente lo que amé. ¿Cuánta gente puede decir eso? Nací prácticamente en Chacarita, con un martillo en la mano. Fui creciendo, laburando, aprendiendo de los fierros y con mucho sacrificio me fui a Balcarce a hacer mi vida y mi historia. Ahí construí todo lo que soñé de pibe. Gracias. Gracias a mi familia que me bancó siempre, que me perdonó las horas en el taller, las grasas en las manos, los domingos en el autódromo en vez de estar en casa. Sin ustedes, nada de lo que hice hubiera tenido sentido. Ustedes fueron mi verdadero campeonato. Gracias a mi equipo que trabajó, a mis empleados y a mis proveedores, que juntos creamos las primeras piezas únicas de un auto de competición. Cada chasis, cada soldadura, cada pieza hecha a mano lleva el esfuerzo de todos. Nada lo hice solo. Gracias a todos los pilotos que confiaron en mí, a los que se subieron a un Crespi sin saber si iban a llegar, pero con la ilusión intacta. Cada triunfo suyo fue mi primer triunfo. Gracias al ambiente del automovilismo, a los mecánicos, a los chapistas, a los rivales que fueron amigos, a los que me enseñaron cuando yo no sabía nada y a los chicos que hoy venían a preguntar. Yo nunca me creí más que nadie. Fui un laburante del fierro, un artesano que tuvo la suerte de convertir su pasión en su trabajo. No estén tristes por mí, sigan haciendo ruido, sigan armando autos en talleres chiquitos pensando que pueden ganarle a los grandes, porque yo pude y lo hice. Dejo mi fábrica en manos de mis hijos para continuar mi legado. Queda todo ahí, para que sigan girando. Gracias por estos 88 años de confianza. Viva la vida, vamos que se puede, gracias. Tulio Crespi, la última carta que escribió en las últimas horas justamente, cuando ya sabía que lamentablemente no había vuelta atrás, ¿no? Con esta enfermedad que lo atravesó, sin duda que quedará la historia y marcado el nombre de Tulio Crespi por lo que ha significado, ¿no? Lo queríamos mencionar aquí nosotros en nuestro programa también porque veíamos por ahí las condolencias, ¿no? De distintas categorías, zonales, regionales, nacionales, acerca de la pérdida de Tulio Crespi justamente en las últimas horas. Vamos a hacer una pequeña pausa, separamos el bloque y ya seguiremos hablando de lo nuestro, lo que se viene por delante. Este fin de semana hay pruebas en el Autoclub La Paz, nos confirma Jorge Dalmolín con Giorgi Gemignani. Desde el Autoclub La Paz, este fin de semana habrá pruebas el domingo de 10 a 17 horas. De 10 a 17 horas, este domingo hay pruebas en el Autoclub La Paz para ya ir preparándose para lo que será el karting entrerriano el primer fin de semana del mes que viene. Plenamente confirmado en el Autoclub La Paz la actividad para el campeonato entrerriano de karting.
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0: Muy bien, rapidito nos vamos nosotros a Gualeguaychú en esta primera parte de nuestro programa, en esta edición de martes. Lo vamos a saludar a Gastón Révora porque es semana de carreras para el karting asfalto Gualeguaychú, para TC Litoral, Citroën Competición. Se viene un nuevo evento para las categorías del sur de nuestra provincia y estamos llegando a Gualeguaychú como todas las tardes a través de Radio Estudio, también gracias a toda la gente allí que nos retransmite en el sur de nuestra provincia. ¿Cómo andamos, Gastón, por ahí? Santiago te saluda desde Paraná. ¿Cómo va la cosa? Buenas tardes, gracias por estos minutos.
10: Buenas tardes para vos, para toda la gente de Bandera Verde, para toda la costa del Paraná. Como vos bien decís, sí, gracias a Dios estamos volviendo después de casi 2 meses estar parados por cuestiones climáticas y otros problemitas que tuvimos. Nos vamos a dar el gusto de volver a correr en casa y hacer un poco de ruido acá en el autódromo.
0: Se hizo largo este tiempo, Gastón, y bueno, sin duda que me imagino que esperando, ¿no?, la fecha del fin de semana, pero se hizo larga la espera.
10: Sí, la verdad que sí, no parecía, pero bueno, fueron unos cuantos días parados. Nos sirvió para juntar varios autos, estábamos medio pobres con Citroën Competición A y logramos sumar 4 autos más, que eso es muy bueno, nos pone muy contentos. Por el lado del TC Litoral también sumamos autos de la clase B, que la teníamos media pobre. Ya tenemos una preinscripción de 14 autos. Y por el lado del TC Litoral A también tuvimos una serie de mejoras. Hubo chicos que compraron autos. Y bueno, estimamos un parque cercano a los 14, 15 autos.
0: Importante esto que mencionás, ¿no? Porque es por lo que se trabaja. Y bueno, esto indica también o marca el rumbo de las categorías. Y bueno, por ahí también vino bien por este lado este tiempo, estos casi 2 meses de parate, y por parte del karting asfalto Gualeguaychú, lo que te toca de lleno también, bueno, trabajando para recuperar alguna fecha el fin de semana también.
10: Sí, vamos a estar recuperando fechas el fin de semana. El parque del karting se mantiene, estamos en un promedio de 40-45 karting. Vamos a estar recuperando una fecha el día sábado, donde vamos a tener 2 tandas de pruebas, una clasificación y una final. Y bueno, el domingo tendríamos la serie y la final de la fecha número 6. Estamos hablando de que el sábado estaríamos corriendo la fecha 5 y el domingo la fecha 6.
0: ¿Cuánto le queda en el calendario a ustedes o cómo, qué es lo que tienen previsto aquí a fin de año? ¿Cómo se reorganiza el calendario para tanto para el karting como para Citroën y el TC Litoral?
10: Mira, vamos a arrancar por el karting, que somos los más chicos. El karting va a ser 9 fechas. Vamos a hacer doble fecha este fin de semana. Vamos a hacer doble fecha en octubre, donde ya sería el pre-coronación, la fecha del domingo. Y cerraríamos en noviembre con la fecha coronación, con un total de 9 fechas. Por el lado de Citroën, va a estar recuperando una fecha el día sábado. Y el domingo va a ser doble fecha. Y en cuanto a lo que es TC del Litoral, va a ser también el fin de semana, solamente el día domingo, doble fecha. Perfecto. Estaríamos en un promedio, y no saco mal la cuenta, de alrededor de 14, entre 2 y 14 fechas.
0: Gastón, preguntarte por el clima, por lo que estamos viendo por acá, buen clima para el fin de semana, que por ahí, bueno, usted por ahí lo frena un poco también, pero por ahora, pronóstico de buen clima.
10: Sí, mirá, ayer estábamos un poco asustados porque se estaba anunciando tormenta para el día domingo, pero hoy mirando los pronósticos la tormenta se corrió, así que bueno, más que felices, ya dimos la orden de empezar a mover los motores y prepararse porque el fin de semana va a estar lindo, dan temperaturas de invierno, perdón, de verano, así que bueno, esperamos tener un buen fin de semana, que la gente nos acompañe, que hace mucho tiempo no nos ve en pista y bueno, disfrutar de un fin de semana bien fierrero.
0: Para ir cerrando, Gastón, no queremos robarte mucho tiempo, sabemos que estás con tus tareas laborales como siempre. Bueno, en líneas generales, por lo que se ha visto en la primera parte del año, si bien, bueno, por ahí las postergaciones hicieron frenar un poco la actividad, viene siendo un buen año para ustedes. Hablo del karting Asfalto Gualeguaychú puntualmente, pero en líneas generales, lo que es Citroën y TC Litoral.
10: Sí, la verdad que sí, Santi. Al ver tantas categorías de karting que han arrancado durante el año y han desaparecido, y nosotros poder mantenernos, la verdad que es muy satisfactorio, sabiendo que tenemos el monstruo de la provincia, que es el karting entrerriano, que una categoría zonal como la nuestra se pueda mantener, nos llena de orgullo. Esta unión que hicimos junto a TC Litoral y Citroën nos está sirviendo, nos mantiene con vida, y bueno, la idea es seguir manteniéndola para poder convivir todos, que hasta ahora lo llevamos bastante bien. En cuanto a lo que es TC Litoral, sí, el parate nos sirvió bastante, nos dio mucha vida, recuperamos muchos autos, está viniendo gente de Buenos Aires, que eso es muy importante. El tema del streaming no nos sirvió. Están apareciendo pilotos de Buenos Aires que no los teníamos en el radar. Y lo bueno de esto es que vinieron por ellos, por votos propios, digamos. Ellos son los que preguntaron para venir. Y por el lado de Citroën también logramos recuperar 4 autitos que estaban parados. Y se han llevado varios autos para terminar de armar de la clase B, que eso es otra también que teníamos medio en duda ahí. Y acá la gente de Zárate ha comprado 3 autos y están trabajando para poder tenerlos para fin de año. O sea que estimamos, si los números nos acompañan, un parque cercano a los 14, 15 autos.
0: Gastón, que sea un buen fin de semana, no queremos robarte demasiado tiempo. Seguiremos de este lado en lo que resta la semana, no difundiendo horarios y bueno, lo que hay que saber para el fin de semana. Y lo vamos a estar siguiendo, como bien vos lo decías, ¿no? A través del trabajo de modo previa, del streaming también, que es una apuesta grande que han hecho ustedes también junto a todas las categorías, y bueno, para poder mostrar lo que es nuestro automovilismo, el karting en el sur de nuestra provincia también, felicitarlos nuevamente por el esfuerzo que se hace y a disposición como siempre.
10: Bueno, Santi, muchísimas gracias siempre por tenernos en cuenta, por el llamadito, saludar a toda la gente de la costa del Paraná y que llegamos a ellos a través de ustedes, y bueno, como vos dijiste, vamos a tener un buen fin de semana, el tiempo nos va a acompañar, que nos ha hecho esquivo estos últimos meses. Y bueno, la idea es terminar el año de la mejor manera y arrancar el año que viene ya con otras expectativas. Si logramos mantener este piso de autos en la situación que está el país, sería un golazo. Y bueno, apuntamos a eso y laburamos para eso.
0: Gracias, Gastón. Que te termine bien.
10: Gracias, Santi, para vos. Saludos para todos.
0: Gastón Rebor hablando con nosotros desde Gualeguaychú. Le agradecemos estos minutos también, como siempre, por el tiempo para con nosotros, uno de los encargados de lo que es la actividad en el sur de nuestra provincia, para TC Litoral, Citroën Competición, pero principalmente para el karting Asfalto Gualeguaychú, que tendrá actividad este fin de semana en el Autódromo Municipal de Gualeguaychú, como bien lo decía Gastón hace un ratito nada más, todo encaminado. Esperemos que el clima acompañe, sobre todo para lo que será su actividad en el sur provincial, y bueno, estaremos pendientes nosotros llevando, como siempre, toda la información aquí a través de Bandera Verde, en lo que resta de la semana, ¿no? De aquí hasta el fin de semana, como siempre, siguiéndolos a través de nuestro programa. Vamos a hacer la pausa, hacemos el corte en cada una de las radios. En un ratito seguimos con más invitados porque nos vamos a ir de Gualeguaychú a Victoria, la ciudad de las Siete Colinas, a Victoria para hablar con un piloto de nuestra provincia que también, bueno, viene de competir en Concordias algunos días atrás y de sufrir un fuerte golpe. Ya vamos a estar hablando en un ratito nada más. Antes de la pausa, agradecer y saludar a Diego Toselo, que hoy nos va a estar escuchando, seguramente está prendido a la radio, compañero de trabajo durante la mañana, pero además el fin de semana estuvo colaborando con las 100 millas históricas de lo que hablábamos ayer y de las cuales mañana vamos a escuchar notas con José Alberto Beto Zapata, aquí en nuestro programa, de lo que han dejado las 100 millas históricas, esta 25ª edición que se realizó el pasado sábado, viernes y sábado, aquí en la ciudad de Paraná. Vamos a la pausa, el corte en cada una de las radios, en un ratito estamos con más Bandera Verde.
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0: Continuamos en Bandera Verde en este martes, después de la pausa en cada una de las radios. Nuestro agradecimiento, como siempre, a todos quienes nos escuchan ahí del otro lado, quienes se suman a nuestro programa diariamente a través de nuestra página web banderaverde.com.ar. Allí nos pueden escuchar en vivo, tanto de 18 a 19 horas, como así también de 21 a 22 horas la retransmisión. 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Vamos a continuar en nuestro programa porque, bueno, como lo decíamos, seguimos hablando con protagonistas y en este caso nos vamos a ir a la ciudad de Victoria en esta segunda parte, en el comienzo de esta segunda media hora, para hablar con Maxi Turano, piloto del TC850 entrerriano. Viene de sufrir un fuerte golpe la fecha pasada de la categoría en el Autódromo de Concordia, por suerte sin consecuencias para él, pero con daños materiales importantísimos, y ya vamos a hablar respecto a cómo viene el panorama también por ahí en el taller y cómo vienen los trabajos durante estos días. En principio, Maxi, gracias por atendernos por estos minutos con Bandera Verde. Santi te saluda desde Paraná, ¿cómo andamos por ahí? Buenas tardes. A ver, ya lo voy a tener a Maxi conectado con nosotros, a ver si nos está escuchando ahí desde la ciudad de Victoria, para saludarlo a Maxi Turano en un ratito nada más y poder tenerlo aquí en nuestro programa, al piloto de la ciudad de las Siete Colinas. Ahí estamos intentando el llamado nuevamente para ver si lo podemos reconectar y tener con nosotros a Maxi Turano y, bueno, conocer un poco, ¿no?, ¿Cómo están por ahí por Victoria? Bueno, ¿cómo vienen los trabajos también? Ahora sí, Maxi, creo que te tenemos ahí del otro lado conectado. Santi te saluda desde Paraná. ¿Cómo andamos? Buenas tardes.
1: Buenas tardes, Santi. ¿Cómo andás vos? Saludo a vos y toda la gente de Bandera Verde. Y un saludo acá desde Victoria.
0: Gracias, Maxi, por tu tiempo, como siempre, por estar a disposición. Y bueno, queríamos hablar ya después de algunos días de la fecha de Concordia, darte tiempo también porque me imagino que no fueron fáciles los días posteriores, ¿no?, a la carrera de Concordia después del fuerte golpe que te tocó sufrir.
1: No, la verdad que bueno, no me trató bien Concordia, así que, pero qué se le va a hacer. Lo importante es que estamos bien, sanos nosotros, y bueno, algo es triste por un lado, pero bueno, contento por el otro porque estamos bien, ¿no es cierto?
0: Eso es lo importante, Maxi, ¿no? La salud, sobre todo, y bueno, se resistió un golpe fuerte. No fue fácil el fin de semana de Concordia.
1: No, bueno, dentro de todo se venía redondeando bastante bien, ¿viste? Habíamos hecho una buena serie con el GOG y todo, y bueno, en la final, el curvón de la 1 me jugó una mala pasada, ¿no? Y bueno, entramos en trompo y el auto, a la velocidad que venimos, ¿no?, la verdad que después se tomó en una inclinación que ya vi que no era normal, y dije yo, bueno, me aferré fuerte y esperamos los golpes nomás hasta que paró.
0: Uno nunca quiere pasar por este momento, ¿no?, o vivir esta situación, pero bueno, es ahí donde se remarca donde se ve la seguridad, ¿no?, de los autos, y bueno, la inversión, las horas que hay dentro del auto, y bueno, el trabajo, ¿no?, y las medidas de seguridad que resistieron este fuerte golpe también. Es aquí donde uno lo puede comprobar, no que nunca queremos que se compruebe esto, pero bueno, en este caso le tocó.
1: No, por eso vamos al caso de siempre que uno trabaja en todo lo del auto, y también siempre en el concepto de todo lo que es seguridad, una buena butaca, buenos cinturones, ponerle buenos tornillos, viste, a lo que es cinturón y butaca, no dejarlo, no dejar pasar eso, viste, porque te digo la verdad, como decís vos, el impacto fue muy fuerte y yo de adentro del habitáculo no me moví nada, viste, no tuve moretones de haberme golpeado con el cinto, ir con el cinto flojo. Tenía algunos sentidos, sí, por la espalda y eso, por los mismos golpes cuando va el auto cayendo, pero nada de machucones, ¿no es cierto? Y la seguridad del auto me dejó. Yo salí caminando el auto, viste, después de que terminó la cantidad de vuelcos. No sé cuántas vueltas bien se dio. Sé que fueron varias, fueron mucho más de 8 o 9 vueltas. Pero bueno, lo que pasa es que, como te digo, a la velocidad que venimos ahí, no era de esperar menos, ¿no es cierto? Que si se producía algo, iba a ser grande.
0: Claro. Ya después con el diario del lunes, viendo todo, bueno, se la sacó barato de alguna manera Maxi, y eso es lo importante, y que vos estás bien. Hubo que recuperarse, imagino, algunos dolores propios, ¿no? Después de tantos golpes, bueno, durante la semana, pero ya recuperado, podemos decir.
1: Sí, no, en esa parte, viste, la gente enseguida del TC850 se comunicó con todo lo que es la parte del seguro. El seguro se comunicó enseguida conmigo también. Ya de viaje para acá, para Victoria, que para cómo se nos hizo un viaje eterno venir desde allá para llegar acá, ¿no? Nos llamaron, me preguntaron cómo estaba, ya ellos ya me estaban haciendo todos los trámites para gestionar acá en la parte de lo que es policlínico y con los médicos para que me revisen el lunes, porque sentía un dolor en la parte cervical y abajo, como te digo, en la parte de la espalda baja. Se hicieron todos los controles y después me salieron unos dolores en la parte abdominal, me dolía mucho la parte abdominal. No me salió enseguida eso, pero también se hicieron todos los estudios para ver los órganos que no estén. Que estén adentro, estén bien, no tengan ningún derrame interno, nada. Así que bueno, era cuestión de ir pasando los días nomás para que se vaya acomodando de a poco el cuerpo, ¿no?
0: Hoy Maxi, bueno, hablando del auto también, muy, muy dañado, mucho fierro doblado, uno veíamos ese día cuando lo traían, ¿no? Después del accidente, se dañó mucho.
1: No, la verdad que sí, bueno, después ya el auto no, digamos, no se bajó enseguida, digamos, viste, estábamos todos haciendo un proceso con mi hermano y mi viejo haciendo un proceso esperando un poquito y hasta que lo bajamos. Y bueno, una vez que se bajó el auto, se empezó a evaluar cómo estaba todo. Y bueno, sí, la verdad que muy golpeado, se rompieron muchas partes importantes, amortiguadores, se doblaron llantas completo, pantógrafo, digamos, fue un golpe muy fuerte, se rompió mucho el auto, ¿viste? Mucho, y por eso está complicado para que lo podamos armar ahora en sí para alguna carrera, ¿viste? Se va a llevar su tiempo si es así que lo intentamos reparar, ¿viste? Porque para cómo hay que desarmarlo completo, sacar todas las chapas, dejarlo pelado para ver cómo está la base de la estructura. Este es un trabajo intenso lo que hay que hacer, así que, pero bueno, le vamos a seguir poniendo las mismas ganas de siempre, ¿no es cierto? Nosotros.
0: Claro. Bueno, habrá que esperar, trabajar y bueno, sabemos que de todo el entusiasmo y el tiempo que ustedes le dedican, vos, Miguel, bueno, la familia allí en el taller también que apoya, que da una mano, Maxi, como siempre, y bueno, ojalá te podamos tener prontito nuevamente arriba del auto en las pistas. Me imagino que ya estarán pensando, ¿no? Por ahí, sea en este o sea en algún otro auto. Siempre están las ganas de correr por parte tuya y bueno, ese entusiasmo que tienen de tantos años.
1: No, no, obvio, obvio, obvio, la categoría, como digo, nosotros la categoría la queremos un montón, nos ha dado muchas cosas, amigos, amistades impresionantes, nos ha hecho formar esta categoría, que la verdad que agradecido, gente del TC850, los amigos del TC850, es una categoría bárbara porque si bien tenemos una rivalidad espectacular arriba de la pista, con condiciones y código. Abajo del auto también tenemos una amistad tremenda con todos y se nota porque los chicos ahora del TC850 están formando una rifa para ayudarme a mí en forma de colaboración para que pueda ver si qué podemos hacer con el auto para recuperar cosas, elementos, comprar. Así que bueno, muy agradecido a ellos, a todos ellos, ¿viste? La verdad que, como te digo, me explota el corazón cuando los chicos me dijeron que estaban haciendo eso.
0: Ahí se ve, ¿no? El compañerismo, bueno, lo que es la categoría también, hoy el 850 está pasando por un muy buen momento, vos sos una de esas personas o de esos pilotos que ha estado en época de vaca flaca, ¿no? Por decirlo de alguna manera también, porque hubo épocas que no fueron fáciles para la categoría y allí estuvieron ustedes como piloto, como equipo también acompañando. Y bueno, hoy te toca a vos de este otro lado y ojalá prontito te veamos nuevamente arriba del auto de carrera. Y bueno, si no, habrá que buscar algún otro autito por ahí en la tierra, alguno que ande allí en Victoria, ¿o no?
1: Y algo, viste, sí, de acá también los muchachos, viste, de Victoria también, un apoyo bárbaro de todo, de un montón de gente, te digo la verdad, un montón de gente. Ese mismo día que yo venía a la carrera, me llegaban mensajes de todos lados, y bueno, la verdad que muy agradecido. Y sí, todo, che, vamos a buscar la forma de ver cómo hacemos para que puedas seguir, busquemos un auto para alquilar, para que puedas terminar la fecha, dice, terminar el año. Le digo, bueno, le digo, todavía es cuestión que tengo que hablar bien con mi hermano, le digo yo que es la cabeza del equipo él, ¿no es cierto? Entonces, es el que más horas trabaja en el auto, es la pura realidad, ¿viste? Y junto con mi viejo. Y bueno, entonces tampoco no lo quiero presionar a él en ponerlo en esa situación de salir a buscar un auto y ponernos a trabajar a full. Pero bueno, no descarto la posibilidad de que podamos alquilar algún chasis, algo para poder ir alguna de las fechas acá a Concepción, o a Concepción, o donde sea la fecha, ¿no es cierto?
0: Claro. Maxi,
1: estar vamos a estar porque tenemos que acompañarlo al amigo Rossi también y al Rafa también ahí en el equipo, así que de alguna forma vamos a estar ahí. Siempre
0: de alguna u otra manera. Y
1: bueno, molestando de alguna forma, vamos a estar igual, así que, pero bueno, contento por todo lo que está haciendo la gente del 850, ¿viste?
0: Maxi, agradecido, bueno, lo mejor, queríamos tener este contacto con vos, trabajando así, imagino, en el taller también con mucho trabajo, no solamente en tu auto, bueno, en lo que es la actividad del 850, sino también allí en las categorías de Victoria, como siempre ustedes involucrados, ¿no?, de alguna u otra manera.
1: Sí, nosotros estamos con Miguel, viste, estamos muy metidos en esa parte también, acá en el zonal de acá del Victoria Autoclub, así que bueno, se trabaja mucho también para los muchachos de acá, en la parte técnica también, así que bueno, apoyando siempre el automovilismo, es lo que nos gusta, es lo que aprendimos, y bueno, moriremos con eso, ¿no es cierto? Por ahora el fútbol no nos llama, viste, ¿por qué no me gusta el fútbol?
0: Claro, Maxi. Gracias, como siempre, y bueno, nos estaremos viendo en cualquier momento, nos cruzaremos por ahí.
1: Bueno, muchas gracias, y bueno, cualquier cosita, gracias a ustedes por llamar, y cualquier cosita los mantengo al tanto por el tema de cómo se viene formando esto, lo de la rifa, para que salga todo bien, ¿no es cierto?, que sea todo transparente también.
0: Totalmente, a disposición, mandaron nomás y lo vamos a compartir acá a este lado para que todos aquellos que vayan a colaborar, que seguramente ya estarán esperando, serán muchos. Gracias, Maxi.
1: Gracias a ustedes, un abrazo grande a todos ustedes.
0: Ahí estaba Maxi Turano hablando con nosotros desde Victoria. Abrazo grande para la familia, para Miguel, para toda la familia allí en Victoria que nos escuchan, siempre nos siguen también. Y bueno, nos cruzamos por ahí cuando tenemos alguna carrera, algún autódromo, comentándonos, ¿no?, después de lo que ha dejado este accidente fuerte para él en Concordia hace algunos días atrás. Y bueno, ya recuperándose y trabajando para poder regresar más pronto que tarde a las pistas nuevamente y poder estar compartiendo un fin de semana con sus compañeros del TC850 entrerriano. Vamos a la pausa aquí en nuestro programa y en un ratito estamos con más Bandera Verde ya en el tramo final de esta segunda media hora de esta segunda marcha de la semana, justamente aquí a través de la radio.
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0: Muy bien, así estamos llegando al final de nuestro programa en esta tarde, con la información como siempre que nos convocan estos 60 minutos. Información de APEMA sobre el final, Roberto y Leireta también nos trae lo que sucedió el pasado fin de semana en el circuito Cerro de la Vertiente de la ciudad de Diamante. Allí se disputó una nueva fecha del Enduro Cross Entrerriano. Vamos a compartirlo en el final y nos estamos despidiendo en estos 60 minutos de nuestra tira diaria.
10: Bien, muchas gracias. Para comentarles lo que ha sido este fin de semana, la octava fecha y pre-coronación del certamen entrerriano de Enduro Cross, que tuvo como escenario el circuito Cerro de la Vertiente en la ciudad de Diamante. Bueno, una excelente jornada que se vivió entre sábado y domingo, con una pista bien preparada, trabajada intensamente por los organizadores y que permitieron desarrollar un buen evento en el transcurso de la jornada de ayer domingo, más allá de las amenazas de lluvia por momento. En lo que tiene que ver con los resultados, bueno, el gran protagonista del fin de semana nuevamente ha sido Hernán Villacrés, es el hombre que viene del Gran Rosario con una vasta trayectoria que ha transitado por distintas categorías, siendo varias veces campeón argentino en velocidad, en supermotar, en motocross y demás. Bueno, nuevamente fue el gran ganador el fin de semana, ya que dominó en la categoría principal, Senior Open, además de la que habitualmente compite, que es la Master B, por una cuestión de edad, pero ganó en la principal superando a Manuel Auteville y Sebastián Gange en ese orden. Cuarto terminaba Juan Pablo Racig, el chico de Caseros, que fue el mejor de la clase B, luego Gastón Gange, Damián Vera, y Matías Alzura en ese orden. Pero vamos con las categorías más bajas. En principiantes, triunfo para el debutante de Diamante, Nahuel Albornoz, seguido por Bruno Ricardi e Ignacio Acosta. En lo que hace la categoría damas, ganó Valentina Pisacane de Valle María, seguido por Florencia Carvalheiras de Santa Fe. Categoría calle hasta 300, el triunfo de Alejandro Racelio, el piloto de Herrera, superó a Fabián Bombín de Colón y Fabricio Tomás de Paraná. En la juvenil 85, nuevamente el dominio de León Todoni de nuestra ciudad, de Paraná. Segundo puesto para Martiniano Bell de Aldea San Antonio. El tercer puesto para Bruno Cañada Polici de Pergamino. En Junior Open, el triunfo de Juan Pablo Racic, seguido por Damián Vera de Rosario y Nicolás Strauss de Diamante. En la categoría expertos A, Sebastián Gange, el piloto de Primero de Mayo, fue el ganador, superando a Emanuel Auteville de Concepción del Uruguay y Javier Folonier de San José. En la categoría expertos C, las motos de vieja generación, ganó Fabián Bombín, seguido de Andy Garnier. En expertos 125, Gastón Gange, de Primero de Mayo, fue el ganador, seguido por Diego Proto de Villaguay y Orlando Fischer de Aldea Protestante. Otro de los incansables protagonistas del enduro y del motocross se llevó la victoria en Master C ayer. Javier Folonier fue el ganador, seguido por Ariel Mesera de San Nicolás. Tercer puesto para Andrés Vacino de la ciudad de Santa Fe. En Master B, como lo decíamos, Hernán Villacrece, el dominador absoluto. Segundo se ubicó Matías Alzura de Pérez Millán. Tercer lugar para José Luis Arralde de la ciudad de Chajarí. Cuarto quedaba Ezequiel Merlo de Rosario. Quinto Alejandro Herrera de San Lorenzo. En Master A ganó el piloto de San Lorenzo, Juan Pablo González, seguido por Hernán Casco y José Carrizo. En tanto, en la Junior Limitada, el triunfo del piloto de Nogoyá, Isidro Aladio. Segundo se ubicaba el paranaense Lautaro Poz. Tercer puesto para Benjamín Campodónico de Gualeguay. Cuarto, Nicolás Strauss de Diamante. Y quinto, Alejandro Racelo de la ciudad de Herrera. Bueno, una linda jornada. Y ahora toda la atención está puesta en lo que va a ser el Gran Premio Coronación, confirmado para los días 24 y 25 de octubre en el circuito de La Tijereta, allí en el departamento de Nogoyá, en la zona del distrito Montoya, a unos 7 kilómetros del centro de la ciudad de Nogoyá. Pero de eso les vamos a estar contando en próximos informes. Nada más, eso es todo, continúen ustedes.
0: Muy bien, hasta ahí el informe de Roberto Aguilera, repasando lo que dejó el fin de semana, la actividad del Enduro Cross Entrerreno en Diamante, en el circuito Cerro de la Vertiente, y lo que se viene por delante también. Hablando de Diamante, cuenta regresiva para la próxima fecha al Rally Argentino. Recordemos, primer fin de semana del mes que viene, el Rally Argentino regresa a la ciudad de Diamante. Ya estamos en cuenta regresiva nosotros también. Nos vamos, volvemos mañana con más Bandera Verde. Gracias a todos por acompañarnos como cada jornada.
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1: Buenas, buenas. Aquí estamos en el programa número 14 del Consejo de Teatro Independiente de Entre Ríos. Quien les habla, Karina Resnitsky, representante de la Región 1. Y hoy, en el programa dedicado a la Región 2, me acompaña desde San Salvador, Juan Gibert. Hola, Juan Gibert.
2: Buenas, buenas, buenas. ¿Cómo les va? Hola, Cari, ¿cómo estás?
1: Muy bien, aquí desplegando en esta entrada un poco lo que va a ser el panorama del programa de hoy, donde, bueno, les contaremos sobre el premio a la trayectoria 2026, sobre lo que fue la experiencia del Encuentro Entrerriano de Teatro, sobre, bueno, las distintas actividades que se llevan adelante, como un domingo de teatro, por ejemplo, sí. Y las distintas experiencias de quienes han sido los protagonistas.
2: Sí, sí, trabajaré, pues sí, bueno, como decías, la Región 2 ha sido sumamente importante para nosotros, para todos los teatristas, pero particularmente en la región siempre hay mucha alegría entre todos los teatristas de la región cuando alguno de los elencos tiene la posibilidad de participar del entrerriano de teatro o de eventos de estas características, porque con todo este proceso del CONTIER de estos años, todos estos años de trabajo, se han generado esta red de contactos, y eso ha permitido que los grupos que viven estas experiencias después las puedan volcar y transmitir y transportar a su comunidad y a los compañeros teatristas también. Entonces eso para nosotros ha sido muy lindo, que pueda haber representantes de nuestra región en esta oportunidad en el encuentro provincial, como el premio de la trayectoria, por supuesto, entre otros, ¿no? Así que, bueno, todo un bagaje de experiencias precioso que se está viviendo en el teatro de la provincia.
1: Estamos hablando de los departamentos de Colón, Villaguay y San Salvador. Esos son los departamentos que forman parte de esta región, que tiene, bueno, ya tiene un vínculo histórico, ¿no?, estos departamentos.
2: Sí, se ha conformado entre los tres departamentos, tanto Villaguay como Colón y San Salvador, ahí en el centro de la provincia también, este núcleo, que de alguna manera también intercede en los elencos que están de gira, de paso, de entrecruce, y se asienta en circuitos que se han generado entre los tres departamentos. Y la verdad que yo creo que hay un gran trabajo realizado por parte de todos, un gran esfuerzo de todos los teatristas en estos últimos años, primero para consolidar

0: sumamente notable. En la región se han abierto aproximadamente 8 espacios
1: Es un
0: en estos
1: montón.
0: en estos 4 años, digamos, entre que el CONTIER empieza su función y ahora, se han registrado 7 espacios. Algunos son específicamente teatrales y otros como son salas, auditorios de bibliotecas populares que contienen los grupos y las obras de teatro que participan o que están haciendo ahí, porque bueno, no hay salas independientes, pero sí se transforma el salón de la biblioteca popular en una sala teatral y bueno, entonces también consideramos eso como un espacio sumamente vital para la teatralidad. Es un montón, la verdad que es un montón. Ahí se abrió un espacio en una sala en General Campos, una sala en Ubajay, en Villa Elisa se abrieron 2 salas, La Enredada, también se considera la sala de la Biblioteca Popular Mitre, La Fragua, bueno, emblemático como espacio. En Colón, la Planta Cultural, en General Campos, la sala que tiene la biblioteca, es el protagonista. Bueno, la verdad que hay espacios para contener y para hacer mucho, mucho teatro, tanto de la región como de circulación.
1: Así que celebramos todos estos aconteceres a lo largo de estos 4 años, larga vida para estos espacios que puedan recibir a muchos elencos de toda la provincia, y lo vamos a celebrar con un tema musical del grupo El Entrevero de la localidad de Villa Elisa, con
0: Eso es.
1: esta versión de El Día que me quieras.

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1: Y aquí estamos con este suculento plato principal del día de hoy, dedicado a la región 2. Aquí me acompaña Juan Hibbert, representante regional. Contanos un poquito, Juan, sobre quién recibió el premio a la trayectoria 2026 en tu región.
2: La verdad que fue para la región 2 y particularmente para mí, que haya sido Eduardo Velázquez la persona elegida por los teatristas de nuestra región para ser reconocido como premio a la trayectoria. Digo esto porque Eduardo, si bien está trabajando en Villa Liza, ha hecho un gran trabajo territorial en la región, es oriundo de Domínguez, pero a partir de su juventud y su adolescencia empezó a hacer teatro en Villaguay con Abraham Arcushin, con el grupo Escena, y a partir de ahí como que empezó también a juntar muchísima experiencia recorriendo los festivales, los encuentros que se hacían en ese momento, bueno, que era entre otros el Cornato Teatro como algo emblemático, muchos años trabajando y participando de esos eventos que en la provincia formaban y forjaban teatristas de base como lo es Eduardo, uno de esos personajes que va construyendo y haciendo conocimiento a partir del trabajo en territorio, después perfeccionándose, estudiando, viendo las diversidades, viajando mucho, y la verdad que cuando se lo nombra Eduardo como premio a la trayectoria, fue para nosotros un orgullo, porque creemos que se lo merece profundamente, porque tiene todo esto que te decía, un trabajo muy grande, y que lo continúa, no es que ya lo dejó de hacer, sino que es un tipo que está activo, plenamente trabajando, y que además de haber tenido el reconocimiento del premio a la trayectoria en el encuentro provincial, además estuvo haciendo una capacitación sobre teatro comunitario, y él está trabajando también en la región 2, en La Clarita específicamente, en la comunidad de La Clarita, con teatro comunitario, con un grupo de teatro comunitario de ahí, y bueno, hizo ese, dentro del encuentro provincial, toda esa actividad que después terminó con una muestra y este corolario del reconocimiento a toda la trayectoria que Eduardo nos ha permitido nosotros poder disfrutar y aprender de todo su trabajo. Así que la verdad que es orgullosamente amigo y un teatrista querido y reconocido por todos.
1: Felicitamos a Eduardo Velázquez y extensivamente a su grupo, a su sala, a la comunidad, a las comunidades por las que ha sembrado el teatro en los diferentes lugares que has nombrado. Recordamos también que este premio, la estatuilla que se entrega a cada una de estas personas que fueron reconocidas en este año, fue una artesanía de Rómulo Vidal, un artesano de Paraná, y también se entregaron libros de la editorial de Entre Ríos. Pero escuchemos en la voz de Eduardo Velázquez lo que fue para él recibir este reconocimiento y que nos cuente un poquito sobre su experiencia.
3: Yo soy Eduardo Velázquez, soy oriundo de Villaguay. Nací ahí en un pueblito cercano a Villa Domínguez y empecé a hacer teatro ahí en Villaguay a fines de los 70, por ahí, cuando había un movimiento de teatro estudiantil importante en Villaguay. Hice 2 o 3 años de teatro estudiantil y después sí me integré, o me invitó a integrarme al grupo de escena Abraham Arcushin, director de Villaguay, promotor de muchos jóvenes en ese momento que estábamos, teníamos ganas de hacer teatro. Bueno, con ello desarrollamos una actividad que duró unos 5 años más o menos habremos trabajado. Se trabajó mucho en investigación, mucho en antropología teatral, investigando los barrios. Bueno, después de ahí ya entendí también que tenía que estudiar, me fui a estudiar a Buenos Aires, a Capital. Hice primero la carrera de actor, después como autodidacta del mimo empecé a estudiar mimo. Hice en la escuela de Ángel Elizondo un año de eso. Después ya el camino me llevó a Misiones, donde pude desarrollar mi actividad a lo largo de esa provincia. Creo que la recorrí completa y fundé el grupo Almovida, que fue promotor del Encuentro Internacional Esperanza en el Teatro, que se hizo durante 9 años. Desde Misiones me permitió trabajar en los dos países fronterizos, con Brasil y Paraguay, mucho más con Brasil, en proyecto sobre todo que tenían ellos, que se llamaba Arte en las Escuelas. Entonces ahí trabajé mucho como mimo y desarrollé toda una actividad teatral como mimo, recuperando las leyendas y la mitología guaranítica de Misiones. Después ya me fui a estudiar dirección a Buenos Aires, a Capital, de vuelta a la EMAD. Y desde ahí, bueno, me proyecté un poquito como algunos festivales internacionales. Estuve en Colombia, estuve en Perú, fui a hacer un trabajo a Ecuador con el director, coreógrafo, actor Wilson Pico, La Casa del Asterión, el cuento de Borges, una experiencia riquísima de aprendizaje, de investigación también. Y bueno, ya volviendo a mi Entre Ríos querida, volví a trabajar en varios lugares, pero me fui radicando en Villa Elisa, donde armamos y fundamos el grupo Enredados, con ese grupo, con algunos, con Juan Schieber y integrante del teatro de otra localidad, amigo, armamos lo que fue la Telón Abierto. Y bueno, empezó acá en Villeriz y después se fue desparramando. Creo que hicimos 65, 66 encuentros itinerantes, que generaba esto, ¿no? La posibilidad del intercambio, la posibilidad del encuentro y la posibilidad de promover y promocionar el teatro, sobre todo el teatro más del Entre Ríos hacia adentro, digamos, ¿no? Juntamos las dos costas. La verdad que fue una experiencia riquísima del teatro entrerriano. Y siempre tratando de rescatar, digamos, nuestras historias, nuestra identidad entrerriana con el teatro. Estando en Misiones, conozco a Demar Bianchi, que organizando ahí, estaba trabajando en ese momento para el Instituto Nacional. Fue a dar unos talleres. La idea era proponer y conocer la forma de trabajo del teatro comunitario. Prendió en Misiones, así que bueno, nada, yo estaba en El Dorado, se armaron algunas obras y movimiento provincial con base en Posadas, Soberá y en El Dorado, donde yo estaba trabajando. Así que ahí habíamos empezado con el teatro comunitario, que durante un periodo bastante largo había, no sé si abandonado, pero no trabajado propiamente el teatro comunitario, hasta hace 4 años atrás, que me llamaron de La Clarita y ahí armamos el grupo de teatro comunitario de la comuna de La Clarita. Generamos esa propuesta, empezamos a difundirlo por distintos lugares de la región, después de la provincia, y despertó un interés importantísimo, que es que mucha gente se interesó y se está interesando por la conformación, por conocer la técnica, el funcionamiento, el mecanismo de trabajo, el método de trabajo del teatro comunitario. Y la verdad es que ahora estamos haciendo en varios puntos de la provincia lo que nos da la esperanza de que el teatro comunitario pueda aprender, sobre todo en las comunas pequeñas, en las poblaciones pequeñas, donde hay mucha gente que no ha hecho teatro y cree que porque no lo ha hecho no lo puede hacer. Y esto permite no solamente esa posibilidad, sino también por ahí la recuperación de la historia, de la memoria viva de los pueblos y de las comunidades. Para mí lo más rico pasa por eso, por ese intercambio de saberes entre uno que lleva una propuesta, una metodología de trabajo, pero la información la tiene, la propone el lugar, la gente, su gente, que son los que la han vivido. Entonces parten de una concepción de contar lo que ellos en carne propia lo han vivido, y eso lo hace muy rico, lo hace enriquecedor, lo hace educativo y nos permite este rescate histórico, porque por ahí de la mano de algún adulto mayor, de los más mayores, se van conociendo historias que parecían olvidadas, inclusive que en el pueblo no la conocían. Así que en esta propuesta del teatro comunitario, el encuentro de la comunidad, el encuentro de los diferentes, donde el centro está en la actividad que van a desarrollar, permite no solo hacer una actividad artística, sino acercarnos entre vecinos y generar un espacio de encuentro, que posiblemente sea lo más importante que tiene el teatro comunitario.
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1: Escuchábamos a Eduardo Velázquez, quien fue reconocido con el premio a la trayectoria 2026 del Consejo de Teatro Independiente en el marco del 41 Encuentro Entrerriano de Teatro, que se realizó en dos sedes este año, en Gualeguay y en Galarza, que fue un evento precioso. Fueron tres días muy intensos con muchísimas actividades, 21, 22 y 23 de agosto. En ese marco se hizo una reunión del Consejo, además de la entrega de los premios a la trayectoria, hubo charlas, participación de elencos de toda la provincia, y se dio la particularidad también que al mismo tiempo ocurrió en La Roque otro evento, La Magia que Anima, de la región 5 también. Sí. Son dos eventos de la misma región y ahí hubo particularidades, ¿no, Juan?
2: Sí, hubo particularidades. Aparte, digamos, es muy interesante ver cómo el territorio se mueve. Yo siempre trato de pensar un poco eso, porque creo que el CONTIER tiene una gran responsabilidad en estas instancias. Y creo que la región, La Roque, Gualeguay, Galarza, se armó una gran actividad escénica teatral. El público estaba participando en sus pueblos, viendo teatralidades de toda la provincia, más allá de que sea el evento provincial, que a su vez tenía una subsede, pero ahí nomás cerca había otro evento que también tiene como es gran importancia en La Roque, que está tomando una forma, este evento que decías, la Magia que Anima, que era un evento sobre títeres, y que a su vez era un evento con aportes del Consejo, que es la convocatoria de mi primer evento.
1: Con primera edición de evento.
2: La primera edición de evento, eso hizo posible que este evento se pudiera hacer. Y coincidentemente con el encuentro entrerriano, ¿no? Entonces, creo yo que ver todo ese universo de público moviéndose en las tres comunidades, en la región 5, y el entrecruzamiento de las experiencias, la verdad que ha sido sumamente rico. Y en el caso de la región 2, en el evento este de La Roque participaron dos agrupaciones. Uno de ellos es Títere Cuesta Arriba, que es de San José, que también participó del encuentro provincial, que fue el grupo seleccionado para el encuentro provincial, que estuvo en Gualeguay el día viernes y se traslada a La Roque. Entonces hay toda una movilidad ahí de teatralidad de la región 2, se traslada a La Roque. También participó del evento Anabela Porta de Lievi, ¿no? que es con un espectáculo que es la primera producción, y que también es una producción realizada con convocatoria que hace el Consejo de Teatro Independiente. Es importante para mí remarcarlo porque creo que es fundamental eso, y que tiene que ver con todos estos años de esta primera gestión que tenemos en el Consejo y en toda la provincia como la posibilidad de fomentar y desarrollar con los recursos que son de los teatristas y que se están haciendo las cosas que se están haciendo y que se han hecho durante todos estos años. Así que en La Roque hubo dos elencos representando la región 2, y particularmente con dos técnicas distintas de títeres. En el caso de Anabela Porta es una caja lambe-lambe, y en el caso de Cuesta Arriba son títeres de guante, con el espectáculo que fueron ahí a La Roque. Puedo decir o sumar a esto de los encuentros que se hicieron particularmente ahora en estos tres lugares, que también en la región 2 se han realizado en el transcurso de lo que va del 2026, tres eventos en esta convocatoria de mi primer evento, que han sido eventos que han convocado elencos de otras localidades. Uno que llamaba Circuito Enredado, que se hizo en Villa Lisa y que generó un circuito por espacios, por comunidades rurales, en La Clarita, en Barú, en Joker. Después otro evento que se hizo Mujeres a las Tablas, que se hizo en Villa Lisa, y en donde circularon elencos también de diferentes lugares de la provincia, y el Teatro Silvestre, que se hizo en Colón. Entonces, en este transcurso de este año hasta el momento, ha habido eventos. Esos eventos se han fortalecido, han sido los primeros eventos con una proyección importante hacia el año que viene, para volver a hacerlos y para poder generar más espacios de trabajo para los artistas teatristas de la zona y de la región.
1: Sí, queda ahí en evidencia la circulación de los diferentes grupos, y justo se dio esta instancia que en la región 5, que está conformada por los departamentos Gualeguay, Gualeguaychú e Islas, se dieron dos eventos que nuclearon a teatristas de diferentes lugares de la provincia, porque también en ese evento de La Roque participó gente de Gualeguaychú y también de otros lugares, sí. Porque vino gente de Rosario. Entonces, bueno, son eventos que congregan a gente de diferentes puntos. En el caso de la obra de Analía Koreikis, que hizo en el Entrerriano, sí. Ya abrió el encuentro, inaugurando la sala que lleva el nombre de Roberto Romani. Así que esto fue en Galarza.
2: En Galarza, en la ciudad de Galarza.
1: Sí. Y bueno, fue un evento precioso, porque siempre la apertura o las inauguraciones de los centros culturales para cada comunidad, y en estos contextos también, ¿no? Son de mucha alegría, de celebración de la actividad. Así que bueno, Analía tuvo esa acción hermosa de abrir un evento donde asistieron sobre todo las escuelas, porque esa fue la particularidad de Galarza. Las escuelas de Galarza, justo fue el viernes, así que los dos espectáculos, el de Analía Koreikis y el de Tucapam, de Concepción del Uruguay, asistieron a escuelas y se llenó. Así que bueno, fue muy, muy linda. Escuchemos a Analía Koreikis, de Cuesta Arriba Títeres, que nos cuente a ver cómo lo vivió.
4: Hola, ¿cómo están? Soy Analía Koreikis, del Teatro de Títeres Cuesta Arriba, de San José, de aquí de la región 2, y quería contarles un poquito sobre nuestra participación en el Encuentro Entrerriano de Teatro de este fin de semana. Nos hemos presentado en la ciudad de Galarza el día viernes, en el Centro Cultural, una sala bellísima, muy cálida. Estuvimos en inauguración, fuimos el primer espectáculo del festival, inaugurando la sala también. Tuvimos la grata presencia de Roberto Romani, que se quedó a ver nuestro espectáculo y con quien compartimos después algunas conversaciones muy, muy lindas. Nos ha tocado un público maravilloso, nos han tratado muy bien. También quiero destacar la La excelente organización y predisposición de toda la gente que estaba a cargo de la sala y del espacio, la verdad que impecable. Y también hemos sido público, por supuesto, porque hemos participado también de como público de otros espectáculos, de otros colegas. Así que la verdad que muy, muy contentos de, en principio, de haber sido seleccionados a participar de este encuentro. Así que, bueno, muy, muy felices. Y el día sábado nos fuimos para La Roque, porque en La Roque se realizó un primer festival de títeres y marionetas, La Magia que Anima. Fuimos invitados también allí a participar con otro espectáculo, Titiricuentos, que es un espectáculo en el que utilizamos las técnicas de boca y doble varilla de manipulación de títeres. Y en este festival hemos compartido con 4 elencos. Y la particularidad que tenía este festival es que cada elenco trabajaba una técnica diferente, que eso me parece que fue súper rico para el público, para poder ver y entender y conocer otras maneras de contar historias, siempre con títeres y marionetas, pero con distintas técnicas, tanto para niños como para público adulto. Así que, bueno, fue un fin de semana de muchas emociones. Nos vinimos con el corazón repleto de felicidad y de compartir con amigos y con colegas mucho teatro y mucho títeres. Así que, bueno, agradecerles a todos los que hicieron posible y pusieron el cuerpo y el corazón para que esto salga súper bien.
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1: Escuchamos a Analía Koreikis de la compañía Cuesta Arriba Títeres y continuamos con otro programa que llevamos adelante, en este caso junto a la Secretaría de Cultura y los municipios de distintas localidades de la provincia, que es Un Domingo de Teatro, que antes se realizaba en la vieja usina de Paraná y a partir de este año nos sumamos a cogestionar con diferentes municipios en distintos lugares para que las obras seleccionadas, en este caso a través de un jurado, con una convocatoria abierta, puedan llegar a distintos puntos. Así que en el caso de la Región 2, contanos un poquito, Juan, cómo viene ese ciclo.
2: Sí, en el caso de la Región 2 fueron 4 de obras que fueron seleccionadas. Una de ellas es Expedición Tereré, de la ciudad de Villaguay, Azucena y Clavelina, de Villa Elisa. Después Flausina, la de Sos López, que también de Villa Elisa, y El Regreso de los Pájaros, de Colón. Estos fueron los 4 elencos que fueron seleccionados, las 4 obras que fueron seleccionadas, de las cuales ya se cumplieron 2 o 3 funciones, que aún queda más para adelante. Y particularmente creo que, y uniendo un poco lo que hablábamos anteriormente sobre esto de la circulación, del federalismo que se generó, de la articulación con la Secretaría de Cultura, de la importancia que el CONTIER tiene esencialmente, tanto para los teatristas, pero también para los municipios, para las comunidades y para el Estado provincial. Creo que los programas que se han ido articulando, tanto el año pasado, que se hizo la Semana del Teatro, antes del provincial, en este caso nos sumamos a este Domingos de Teatro, también han permitido este entrecruzamiento de elencos y públicos entre las regiones, entre las ciudades, asentando esta idea fundante, ¿no?, de un teatro federal, de un teatro comprometido para todas las comunidades, en todos los pueblos, en todas las ciudades. Y eso creo que también ha sido muy reconocido por los teatristas de todas las regiones.
1: Escuchemos entonces el testimonio de Sol González, de la obra Expedición Tereré, que desde Villaguay nos cuenta su experiencia.
5: Hola, yo soy Sol González, soy la directora del Grupo de Teatro SER de Villaguay. Y nuestra experiencia en el ciclo de teatro, Un Domingo de Teatro, Fue la verdad hermoso. Fuimos a General Campos el 26 de julio. Estuvimos ahí en la sala que hay en General Campos, que es la Casa de la Historia y la Cultura, que es una sala preciosa, con un escenario hermoso donde, bueno, dimos nuestra obra Expedición Tereré tras la Joya del Monte, que cuenta la historia de dos exploradoras que se van al monte en busca de un tesoro y se van encontrando con, bueno, con animalitos, seres mitológicos, seres mágicos que encuentran en el monte. Y la verdad que es una historia que gusta siempre a toda la gurizada, y en realidad es para toda la familia, así que siempre la invitación es para toda la familia. Y en esta oportunidad la verdad que el público de General Campos nos recibió hermosamente, disfrutamos mucho de la función. Y bueno, agradecer al Contier, a la Secretaría de Cultura de Entre Ríos, a Cultura de Villaguay y a Cultura de General Campos, que nos permitieron hacer esta función. Y bueno, agradecidos por supuesto al público de General Campos, y bueno, por más teatro, porque el teatro siga circulando en los lugares donde a veces el teatro no llega. Y por eso creo que el trabajo de Contier es tan importante, porque fomenta el teatro en toda la provincia y en cada rincón de la provincia. Así que bueno, súper agradecidos.
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1: Escuchamos a Sol González de Expedición Tereré. Y vamos a cerrar este plato principal con música, también de una persona nacida en Villaguay, con una gran carrera, como es Liliana Herrero, con esta interpretación bellísima de Gurí Pescador, una canción de nuestro hermano uruguayo Osiris Rodríguez Castillo. La escuchamos entonces a Liliana Herrero.

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2: Aquí estamos con un rico postre que es la agenda que tenemos en la provincia. Quien les habla, Karina Resnitzky. Hoy me acompaña en la conducción Juan Gibert, representante de la Región 2, a quien le estamos dedicando este programa especial. La agenda es de toda la provincia, así que les contamos que el ciclo Un Domingo de Teatro, por supuesto, continúa hasta noviembre. En el mes de septiembre, el día domingo 20, se presentará en la Vieja Usina, en Paraná, El Sueño de los Zánganos, del grupo Inmanencia Teatral de la ciudad de Concordia. Así que invitamos al público que asiste cada domingo a la Vieja Usina a este ciclo, que acompañe a esta producción de Concordia. Y continuamos también con Entre Ríos a Todo Teatro, que es este acompañamiento que desde el Consejo de Teatro Independiente brindamos a los ciclos, encuentros, eventos que se realizan en la provincia desde febrero hasta noviembre del 2026. Y en el mes de septiembre se va a estar realizando el día 13 el ciclo de teatro en Sauce Montrul, donde va a haber diversas propuestas para que la gente de allí, de alrededores, se pueda acercar y disfrutar. También se va a estar realizando el ciclo de teatro en la unidad penal de Paraná y también el festival Le Mat. Así que invitamos a que sigan las redes de estos espacios para enterarse de toda la programación que habrá. Y también en la Región 2, ¿no, Juan?
3: En la Región 2, a fines ya de mes, a fines de septiembre, el 25, el 26 y el 27 de septiembre, se va a realizar el evento que está, bueno, organizado primero por el espacio Se Levanta el Viento.
2: Festival Pequeñas Ideas, para un futuro mejor.
3: Exactamente. Ese festival se realiza ya hace 3 años en Lievi y en esta oportunidad, junto con el Contier, se van a programar ahí funciones y obras de otras regiones. Van a visitar dos obras, una de la región 4, el grupo Los Tinguiritas va a participar dentro de ese evento, y de la región 3, el grupo Montoto y Magoya también van a hacer funciones ahí, apoyando el evento que se va a hacer en la sala Se Levanta el Viento.
2: 25, 26 y 27 de septiembre en Lievi.
3: Así es.
2: Tienen este hermoso festival para disfrutar con toda la familia, y de paso, si no conocen Lievi, pueden darse una vuelta por ese pueblo precioso. Es ir a ver el teatro y además caminar y pasear por esa costa del Uruguay que es tan, tan bonita.

0: Y llegamos al brindis de este hermoso programa que hemos compartido con Juan Gibert de la Región 2, contándonos sobre todas las particularidades, eventos y colores de esta región. Ya estamos hablando, esto es muy hermoso porque hablamos de una región, pero es inevitable hablar de las otras regiones por la circulación, por los cruces, por los intercambios.
1: Es hermoso, es emocionante eso, es muy bello ver cómo eso sucede, cómo realmente se está construyendo una teatralidad y también un público apoyando esa teatralidad, ¿no? Apoyando no solo las grupalidades locales, sino los grupos que están en gira, consolidando ese federalismo, brindando justamente por el teatro entrerriano. Creo que eso es una de las cosas más hermosas que ha pasado durante estos años junto con el Contier, y en la región 2 particularmente, que es la que me toca, siempre va a ser una región que va a estar uniendo, ¿no? Porque está justo en el centro de la provincia, entonces los grupos siempre están de paso, y en esta en estas redes de amistad que se van construyendo entre los grupos, entre los actores, entre las salas, y entre los diferentes espacios, siempre se van a construir red de afecto, de amor, de cariño, pero por sobre todas las cosas de una teatralidad que intenta siempre sobrevivir y sobrellevar un trabajo tan hermoso como es este a todos y a cada uno de los pueblos y de las comunidades de las diferentes regiones.
0: Así que deseamos que esto pueda continuar y estamos ya a un pasito de las elecciones del nuevo Consejo de Teatro Independiente. Se renueva completamente el Consejo, los 5 integrantes que representamos a cada una de las regiones, más la dirección ejecutiva también. Así que invitamos, instamos a la participación, a la información. Recordamos que entre el 5 y el 11 de octubre serán las elecciones, y el 20 de octubre, con motivo del Día del Teatro Independiente de Entre Ríos, por el día que se sancionó nuestra querida ley y por la cual existe este organismo, se comunicarán los resultados y ahí ya empezaremos inmediatamente a hacer una transición de a poco, porque hay mucho por hacer, por continuar, ¿no? Con sí, quienes sean los futuros.
1: Y sobre todo para la participación de la comunidad, que ha sido muy grande, y siempre recordar, apoyar, decir, nunca está de más que para que puedan participar y para que puedan ser tanto beneficiarios como votar, que se empadronen, ¿no? Sí. Hay un padrón. Entonces todos los teatristas, que los actores en todos los de todos los elencos, los técnicos, los dramaturgos, los escenógrafos, que ha sido un gran trabajo, muy arduo, y bueno, el empadronamiento siempre va a estar también ahí abierto para poder lograr consolidar el Consejo Provincial de Teatro.
0: Ya son más de 800 personas que están empadronadas, así que sabemos que todavía hay más gente que puede hacerlo. Y bueno, como decía Juan, lo importante, lo que sostiene el funcionamiento es la participación. Así que a informarse, hay muchísimos canales de comunicación. Está lo personal, que nosotros en particular lo preferimos, que es el contacto directo con quien esté como representante de la región, o acercarse a las reuniones de consejo que hacemos de forma presencial o virtual, dependiendo de los casos. También que puedan visitar nuestras redes en Facebook, Consejo de Teatro Independiente de Entre Ríos, o en Instagram, @con_tier. Pueden también googlear Consejo de Teatro Independiente y ahí entran a nuestra página, van a encontrar los registros, que esto es una herramienta de información pública. Están los registros de salas, que son los espacios que están abiertos, estaban ahí los contactos, las características de cada espacio. Van a encontrarse también con un registro de las obras que están en este momento vigentes, que están circulando con sus respectivos contactos. Ahí pueden ver fotos, pueden ver el video, pueden ver las necesidades técnicas que tiene esta obra. La obra que quieran, es una herramienta muy útil para los municipios, para los elencos que están en gira, para instituciones que les interese contratar alguna función. También hay un registro de capacitaciones y talleres que también para las instituciones es muy útil recurrir a esta herramienta, porque independientemente del consejo, ahí tienen una información para poder llevar a sus respectivos lugares, y también un registro de eventos, ciclos, festivales, encuentros que se hacen en la provincia, por si alguien está de gira o dice, bueno, me gustaría participar. Bueno, ahí se pueden comunicar con las organizaciones y entablar un vínculo y hacer redes y construir más teatro en la provincia. Así que agradecer una vez más a la Universidad Nacional de Entre Ríos por este hermoso espacio que nos brindan para poder difundir nuestras acciones, para poder encontrarnos con una audiencia que está ahí escuchando, que está por ahí. Hay gente que está prende la radio y se encuentra con un panorama y dice, ah, mirá esto, de esto, mirá, ¿qué es el teatro independiente? ¿Quién es? Ah, mirá esta sala, mirá esto, no sabía. Bueno, acercarse también a estos espacios que están abiertos, las puertas están abiertas del teatro para toda la comunidad, las entradas son entradas accesibles, y desde el Contier nosotros promovemos eso, la accesibilidad, el derecho a la cultura, y garantizando también las condiciones dignas del trabajo para nuestros y nuestras sí. compañeras.
1: Así y sobre que, todo también sí. Decía que agradecer la posibilidad de difusión de uh-huh. lo que se está haciendo. Porque más allá de las redes que hoy nos atraviesan todo el tiempo, diariamente, esta herramienta de la radio es muy, muy importante y nos construye también. Y por supuesto que es, además de la radio, de la UNER, el agradecimiento profundo al técnico que está ahí. Que
0: Fermín Luna, que nos acompaña en todos los programas, impecable claro. siempre.
1: El agradecimiento profundo porque ha sabido sobrellevar esta experiencia de servir esta mesa contando el teatro de Entre Ríos. Así que bueno, muchísimas gracias a Fermín también.
0: Así es, así que agradecemos a la audiencia también que estuvo ahí escuchando. Y para cerrar, vamos a escuchar un tema más del Entrevero, que fue el grupo que escuchamos al comienzo. Es un grupo de Villa Elisa. En la voz está Marcela Mesaros y en guitarra Agustín García. Y en esta oportunidad vamos a escuchar El Linchera. Y como siempre, un gran abrazo y nos vemos en el teatro.

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